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5: Son las 6 en punto.
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2: Es 20 de mayo, miércoles, y estamos iniciando a las 6:01 este programa de actualización Hora Extra. Soy Italia Corpus y le agradezco a usted el favor de la sintonía a través de las diferentes plataformas y espacios que se unen desde este momento y hasta las 7 de la noche para entregarle a usted información de interés, información relevante, actividades generadas y organizadas desde nuestra institución, la máxima casa de estudios, la UASLP. Bienvenidas y bienvenidos, 88.5 de FM, 1190 de AM, en San Luis Potosí Capital y toda el área conurbada. También estamos enlazados con el 91.9 FM, que se encuentra en la ciudad de Matehuala y nos permite tener esta cobertura regional, así como en el sur del estado de Nuevo León. En el resto de San Luis Potosí nos pueden ver a través del canal 170 de Total Play, donde mañana habrá una repetición a la 1 de la tarde. Y pues en internet estamos, ya lo saben, nuestro sitio oficial radioytelevisión.uaslp.mx. Quiero agradecer al equipo que cada tarde nos acompaña en este ejercicio de divulgación en la producción, Efraín Ochoa y Laudias de León. En la cabina ya está preparado y moviéndole los controles Ricardo Muñoz en el apoyo técnico. Hoy Beatriz Silva y José Luis Aguilar están también impulsando este esfuerzo de comunicación. Y recuerde que tenemos una línea directa a la cabina. Es el 444-826-1347. Le platico qué tenemos contemplado para hoy. Pues a las 6:10 vamos a platicar sobre lo que es la realización del primer foro abierto que lleva por título Ecología y Sustentabilidad Urbana en el Semiárido. Por tal motivo estarán aquí en cabina la maestra Melissa Reyes Ledesma. Ella es estudiante de doctorado en Ciencias Ambientales del PMPCA de la OASLP, y también estará el doctor Freddy Alvarado, quien es investigador titular del Instituto de Potosino de Investigación Científica y Tecnológica. Para las 6:30, hoy nos acompañará la doctora Esmeralda Mendoza Mendoza, investigadora por México CCITY, comisionada a la Facultad de Ciencias Químicas, pero también al Centro de Investigación en Ciencias de la Salud y Biomedicina. Y hoy nos viene a hablar sobre este proyecto que ha venido desarrollando, encaminado a la eliminación de fármacos del agua mediante nanoestructuras, absorción y fotocatálisis. Ese es el título de la participación que tendrá con nosotros a las 6:30. Y en el último bloque, a las 6:45, estaremos recibiendo también la presencia en esta cabina de Alejandra Certuche Rodríguez. Ella es egresada de la licenciatura en nutrición, que debo decir, pues tuvo una mención honorífica al graduarse de nuestra institución, y además cuenta con estudios de maestría en trastornos de la conducta alimentaria y obesidad en la Universidad Europea de Madrid. Estará con nosotros también para concluir con este programa. Le platico en cuanto a la temperatura ambiente, que esta tarde el termómetro reporta 22 muy agradables grados centígrados. Llegamos a una máxima de 30, se pronosticó para hoy una mínima de 14. Todavía persiste la probabilidad de precipitaciones pluviales. En este momento está señalada con el 30%. Para mañana hay un 90% de probabilidad de lluvia. Y mire, pues el resto de la semana pinta igual, ¿eh? Con porcentajes que pueden ir de los 70 al 80%, al menos desde este día y hasta el próximo domingo. La temperatura mañana máxima 28, mínima 14 grados. 6 de la tarde ya con 5 minutos. Pues recuerde también que tenemos nuestra línea de comunicación abierta para recibir sus sugerencias y comentarios. 444. 844-826-1347. Estamos comenzando y lo hacemos con nuestro primer bloque. Traemos hoy las noticias fresquecitas del día de lo que sucede en México y el mundo.
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2: Al destacar que México registró en 2025 la mejora más significativa en la paz en al menos una década, la presidenta Claudia Sheinbaum afirmó este miércoles que el país está construyendo la paz, a diferencia del pasado, cuando dijo se privilegió la guerra y el injerencismo extranjero. Los mexicanos podemos, lo que faltaba eran gobiernos honestos, sostuvo. En su conferencia matutina en Palacio Nacional, la mandataria presentó el informe Índice de Paz México 2026, elaborado por el Instituto para la Economía y la Paz, un organismo independiente con sedes en Sydney, Nueva York, La Haya, Abuja, Nairobi y Manila. Luego de ser fuertemente criticado por comunidades locales y organizaciones ambientalistas, además de la petición de la presidenta Sheinbaum de hacer una revisión amplia del caso, la Secretaría de Medio Ambiente y Recursos Naturales anunció ayer que no aprobará el megaproyecto Perfect Day que la empresa Royal Caribbean buscaba construir en Mahahual, Quintana Roo, que tendría una inversión inicial de $600 millones. El gobierno federal firmó un acuerdo con productores, compradores e industriales del sector para ordenar la producción y comercialización del maíz blanco en México mediante un mecanismo que busca garantizar la autosuficiencia del grano, estabilizar el mercado nacional y mejorar la rentabilidad de los agricultores. En conferencia, la presidenta Sheinbaum explicó que el acuerdo llamado Sistema de Ordenamiento de la Producción de Maíz Blanco Precio Justo surgió a raíz de una crisis en el sector que amenazaba con dejar a miles de productores sin posibilidad de cubrir sus costos de producción. Debido al Mundial de Fútbol, el Instituto Nacional Electoral suspenderá trabajo presencial en las oficinas ubicadas en el sur de la Ciudad de México y en otras entidades del centro del país. Por casi mes y medio, de lunes 1 de junio al domingo 12 de julio, aunque el Mundial inicia el 11 de junio y solo unos cuantos partidos serán en el estadio cercano a las oficinas del INE, la medida de home office es general por el lapso mencionado. El diputado federal plurinominal Sergio Mayer Bretón formalizó su salida del partido Morena al presentar una renuncia irrevocable a su militancia, de acuerdo con un documento entregado al Comité Ejecutivo Nacional. El presidente de Estados Unidos, Donald Trump, lanzó una nueva orden ejecutiva para que se limiten los servicios financieros y el acceso a crédito a los migrantes sin documentos y sin permiso oficial para trabajar en ese país. El mandatario asegura que este sistema financiero ha sido utilizado para facilitar actividades ilícitas como el narcotráfico, el tráfico de personas o el lavado de dinero. En la orden ejecutiva publicada el 19 de mayo, el mandatario recuperó un análisis de la red de control de delitos financieros en la que se detectaron redes de lavado asociadas a ciudadanos chinos que utilizaron cuentas en Estados Unidos para lavar más de $312 mil millones para organizaciones criminales. Estados Unidos imputó al expresidente cubano Raúl Castro los delitos de asesinato, conspiración para matar a estadounidenses y destrucción de aeronaves. Esta es la última acción del gobierno de Donald Trump frente al régimen cubano. El Departamento de Justicia presentó los cargos en la Corte Federal del Distrito del Sur de Florida contra Raúl Castro, a quien acusa de ordenar, cuando era ministro de las Fuerzas Armadas de Cuba, el derribo en 1996 de las dos avionetas en las que iban tres ciudadanos cubanos estadounidenses y un cubano residente. China, Estados Unidos y México, en el mismo Océano Pacífico, podrán construir juntos un futuro más amistoso, estable y próspero, afirmó Chen Daoyang, embajador de la República Popular China en México. Tras la reunión de la semana pasada en Beijing del presidente de China, Xi Jinping, con su homólogo estadounidense Donald Trump, el embajador sostuvo que se alcanzaron una serie de consensos importantes en donde los equipos económicos y comerciales de ambos países obtuvieron resultados generalmente equilibrados y positivos. Delegaciones internacionales de diversos pueblos originarios de Latinoamérica, el Caribe y Norteamérica anunciaron que presentarán una candidatura indígena a la Secretaría General de la ONU, Aucan Huilcamán, Payllana, encargado de Relaciones Internacionales de la Organización Mapuche Consejo de Todas las Tierras de Chile, precisó que con esta candidatura sumarán una más a las 5 que hay hasta el momento, entre ellas la de la expresidenta Michelle Bachelet, respaldada por México y Brasil.
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2: Arrancamos con las charlas de Hora Extra y esta tarde ya están aquí en cabina para platicar sobre la próxima realización del primer foro abierto Ecología y Sustentabilidad Urbana en el Semiárido, nuestros primeros invitados. La maestra Melisa Reyes Ledesma, ella es estudiante de doctorado en el programa multidisciplinario, ya lo dije bien, sí, ¿verdad? De Ciencias Ambientales y estás con nosotros. Melisa, te escuchamos, ¿cómo estás? Muy buenas tardes.
4: Buenas tardes, muy bien. La verdad, emocionada por estar aquí por segunda vez y seguir platicando de mis temas que estoy investigando y todo, y pues es emocionante volver a venir.
2: Gracias, gracias por estar con nosotros y por contemplarnos también para llevar a cabo la difusión de este tipo de actividades que congregan pues diferentes esfuerzos. Le doy también la bienvenida al doctor Freddy Alvarado. Él es investigador titular del Instituto Potosino de Investigación Científica y Tecnológica y quien también hace algunos meses estuvo con nosotros aquí en cabina de Hora Extra. Doctor, qué bueno tenerte de nueva cuenta por acá en estos micrófonos. ¿Cómo estás?
7: Muy buenas tardes, muchísimas gracias por la invitación y pues por permitirnos divulgar lo que hacemos en ciencia acá en San Luis Potosí.
2: ¿Y quién quiere comenzar platicándonos pues qué objetivo persigue este primer foro abierto Ecología y Sustentabilidad Urbana en el Semiárido? A darnos los detalles generales, las formas de participación, toda la información que corresponda, por si alguien en este momento nos está escuchando y tienes interés de participar. Adelante.
7: Claro que sí, como bien mencionaste, es el primer foro abierto de Ecología y Sustentabilidad Urbana en el Semiárido. Este encuentro busca fomentar un diálogo entre organizaciones sociales, ciudadanos, academia, gobierno y sector productivo para justamente reflexionar sobre los desafíos ambientales que enfrenta la ciudad y pensar en propuestas para un modelo urbano más sustentable, ¿no? Uh-huh. Ese es como el objetivo principal.
2: Perfecto. ¿Y cómo surgió este proyecto? ¿A qué responde, no? ¿Cuál es la necesidad que se tiene que cubrir?
7: Pues justamente yo creo que uno de los aspectos más importantes fue cuando yo llegué acá a San Luis como investigador, trabajar en temas de ecología urbana y empezar a conocer otros investigadores de la Universidad Autónoma que también trabajaban en el tema y que vimos la necesidad como de integrarnos, conocernos y saber quiénes son las personas interesadas o las personas que de alguna u otra manera estamos trabajando en temas relacionados con sustentabilidad urbana.
2: Ajá. Y Melisa, platícanos cuándo se va a llevar a cabo y cómo está integrado este foro.
4: Mira, ahorita la fecha que tenemos es primero y segundo de julio. Son dos días diferentes. La idea es tener diferentes ponencias de diferentes personas que puedan, aquí está.
2: Sí, que puedan estar asistiendo,
4: sí,
2: ¿verdad?
4: Sí, lo que queremos es tener un par de ponencias principales. Estamos invitando gente de diferentes laboratorios, empresas, porque lo que queremos es tener la perspectiva de una ecología urbana, pero desde diferentes puntos de vista, ¿sabes? No solo la academia, sino es importante saber cómo lo ve la gente común, cómo lo ve las ONGs, cómo lo ven las empresas y cómo lo ven el gobierno. Porque como dice el profe, luego muchas veces trabajamos todos por separado, y lo que queremos es integrar eso. Entonces son un día de ponencias, talleres. El segundo día está más o menos también hacer un par de talleres. Es ver cuestiones como las propuestas que han llegado son diversas. Ha habido propuestas de conciertos, ha habido propuestas de titiriteros. Entonces todavía estamos viendo, estamos tratando de
2: afinar
4: un poquito porque tenemos ahorita muchas propuestas que nos han llegado.
2: Ajá.
4: Y ahorita es afinar para poder presentar ya un cronograma de cuáles van a ser las actividades que se van a estar manejando.
2: Sí, pero los días sí son ya definitivos,
4: primero y segundo de julio.
2: 1 y 2 de julio.
7: 1 y 2 de julio, sí. Justamente, como les decíamos, el enfoque es integrar distintos pensamientos, distintos actores involucrados. Entonces, eso es lo que estamos haciendo ahora. Justo abrimos una campaña para promoción, hemos recibido resúmenes, un título, un resumen de distintos actores que trabajan en sustentabilidad. Entonces ahora lo que queremos es ya ver cuál es la participación que tenemos y los distintos ejes, ¿no? Como te decía, la idea es que participa gobierno, academia, ONG, sociedad civil organizada y pues público interesado también, estudiantes.
2: Claro, ¿y tienen algún tópico en particular en este primer foro?
4: Sí, estamos manejando 4 ejes, que el primero es biodiversidad urbana, el segundo es agua y desarrollo urbano, educación ambiental y participación ciudadana, y el cuarto es sustentabilidad, desarrollo económico y economía circular.
2: ¿Y todo esto se puede participar a través de qué? ¿De conferencias?
4: De ponencias, de pósters, uh-huh. Participación en mesas de diálogo, de stand informativo o de presentación de experiencia o diferentes proyectos, tanto para cualquiera de los que dijimos o para estudiantes que quieran presentar resultados o avances.
2: Perfecto. ¿El evento es totalmente presencial o habrá algunas modalidades híbridas?
7: No, la idea es que por el momento sea presencial para conocernos y interactuar entre todos.
2: Y me comentabas además, doctor, que un día será dentro de IPCIT.
7: Sí, la idea que estamos haciendo es en dos días. Un día se va a trabajar dentro del auditorio del IPCIT y otro día dentro de la agenda ambiental.
2: Agenda ambiental será el área encargada, ¿verdad?
4: Correcto.
2: De apoyar esta iniciativa. Y en este momento, ¿cuál de estas convocatorias está abierta o ya cerraron?
4: No, todas están abiertas. Se han mandado diferentes flyers. Ahorita estamos en la segunda llamada. Esta llamada se cierra el 30 de mayo de este mes. El 30 de mayo de este año. Es el último día que vamos a tener para poder recibir todas las solicitudes.
2: Una semana más, entonces,
4: una
2: ¿verdad?
4: Semana
2: Porque
4: más.
2: ¿El 30 es sábado? Sábado.
7: Sábado, sí.
2: El día sábado sería la fecha límite. Y en este sentido me gustaría saber si pusiéramos algunas carreras o de qué áreas de los investigadores se pueden involucrar. Carreras hablando de estudiantes, como lo decías, Melissa, y si fueran áreas del conocimiento, ¿desde qué espacios? Por ejemplo, pues el mismo posgrado, ¿no? En ciencias ambientales, pero ¿qué otros espacios pudieran potencialmente participar en este evento?
4: Está, por ejemplo, por parte del PMPCA, la maestría hermana, que es el IMAREC, que es en Ciudades Sostenibles. Por parte de la Autónoma, al menos sé que está, por ejemplo, la Facultad del Hábitat, que tiene proyectos de la ciudad.
2: Sí.
4: Cuestiones de, realmente, ¿qué profesoría?
7: Salud, agua, saneamiento. O sea, realmente no tenemos, es un enfoque multidisciplinar, interdisciplinar y transdisciplinar, ¿no? Ajá. Entonces, estamos buscando que dentro, digamos, el sector académico se vincule tanto ingeniería, químicos, físicos, matemáticos, cualquier persona que esté pensando en cómo colaborar o contribuir al medio ambiente. Ajá. Por eso tenemos espacios dedicados o stands de información, porque, por ejemplo, hay personas que trabajan en arborización urbana, arreglando jardines, diseñando paisajes urbanos, ajá, pero no los conocemos, no sabemos quiénes son. Entonces la idea es que podamos tener ese espacio para conocernos y saber, o alguien diga, mira, yo como académico trabajo en saneamiento de agua potable y pueda contribuir con un proyecto y nos podamos conocer y gestionar cosas a futuro cercano, ¿no?
2: Claro. ¿Hay algún sitio en especial donde se encuentre toda la información para quien tenga interés respecto a las características que se deben cubrir de las ponencias y de estos materiales que ya comentamos, o dónde se encuentra eso?
7: Bueno, nosotros tenemos ya la información disponible en internet a través de las páginas oficiales de la Autónoma, de PMPSA, de PMPC, del IPC también, Instagram, Facebook. Ahorita se está circulando un flyer donde está toda la información, que tiene un código QR que las personas escanean y los envía directamente a un formato de Google Forms donde envían su correo, su nombre, y ya no se ponen en contacto con nosotros. Somos un equipo en el cual ya pues vamos a comunicarnos con ellos y vincularnos. Posteriormente, antes del evento, en algún par de semanas antes, ya se publicará la información pertinente y se hará inicio a la inscripción de participantes, personas que tal vez quieran ir de oyentes al evento, ¿no?
2: Claro, se me ha pasado a preguntarles, ¿tiene algún costo la actividad?
7: Ningún costo, totalmente gratuito, simplemente las ganas de participar.
2: Claro, y me imagino que ustedes esperan una buena respuesta, ¿no? ¿Habrá cupo limitado o es libre?
7: Bueno, sí tendremos un cupo limitado o restringido a los espacios que tenemos, ¿no? Entonces, pero bueno, ahorita te diría que fácil si tenemos al menos más de 100 personas que podemos recibir para el evento, ¿no?
2: Perfecto.
7: Si ya se pusiera muy, muy masivo, pues ya veríamos un plan B para buscar lugares alternativos.
4: No, y también en los resúmenes han llegado bastantes y han sido muy variados y muy interesantes, y no solo de San Luis. También hemos hablado con un laboratorio que está en Puebla, que se dedica a urbanismo. Hemos hablado con diferentes empresas, con diferentes colectivos aquí en San Luis, por ejemplo, se les ha mandado a Pedaleando, a Derechos Urbanos, todos ellos.
2: Sí.
4: Si bien, aunque a lo mejor algunos no van a poder participar como tal en un stand o algo, están todos invitados, porque a fin de cuentas la idea es poder compartir experiencia y conocimiento y conocernos entre todos nosotros.
2: Y como decían, también público en general puede asistir, ¿no? Cuando se divulgue el programa, pues ya podrán elegir los temas en los que les gustaría estar presentes.
7: Claro que sí.
2: ¿Y qué va a suceder post-evento? Luego sabemos que hay eventos de congresos, así, y que generan sus memorias, que generan, que recopilan toda la información que ahí se brinda. ¿Ustedes han planteado algo similar?
7: Sería interesante, justamente hemos pensado, ahorita estamos en la fase de recepción, viendo que cómo este llamado pues ha hecho un despertar en los distintos actores, ¿no?, involucrados.
2: Uh-huh, sí.
7: Pero sí nos gustaría tener algún tipo de síntesis del evento, generar algún tipo de información. Hemos invitado ya ayuntamiento, por ejemplo, están también invitados al evento, han manifestado que van a participar. Entonces es una manera de pensar tal vez en la primera idea de generar alianzas, uh-huh, estratégicas intersectoriales o entre empresas, con gobierno, etcétera, ¿no? Entonces creo que sí pensamos hacer algún resumen del evento y divulgarlo en nuestras redes sociales.
2: Muy bien, y nos pueden hablar sobre lo que representa, significa, es el semiárido. Si bien lo habitamos, ¿no?, porque aquí estamos, pero ¿cuáles son esas características que lo distinguen? ¿O por qué también es pues importante contar con foros como este, además de la vinculación que van a lograr, hablando de los aspectos ecológicos o ambientales?
7: Claro, es una zona con unas características biofísicas particulares, principalmente debido a la baja precipitación, ¿no?, en esta zona que llamamos semiárido, y eso hace que la vida acá pues requiera ciertas condiciones energéticas, ¿no?, el consumo hídrico también. Entonces hace que las ciudades del semiárido, de esta zona, sean más resilientes, estén más, tienen que enfrentarse directamente a esos desafíos que involucra el cambio climático, por ejemplo, ¿no? Ajá. Entonces, eso los convierte en ciudades con un alto potencial de resiliencia y adaptabilidad, y por eso es importantísimo como que empecemos a pensar y a repensar cómo pueden ser ciudades sustentables, sostenibles en el futuro, ¿no?
2: Y en este tenor me gustaría preguntarles, ¿vamos tarde en la tarea? Es decir, ¿ha faltado trabajo?
4: Definitivamente sí, pero hace unos años creo que yo puedo afirmar que no había como tal, o no había estudios a lo mejor en ecología urbana, uh-huh, y ahorita ya empieza a haber. El doctor Freddy se vino hace unos años, empezó él con esa área, y ahorita cada vez sabemos más estudiantes, hay más doctores que están en el área de ecología urbana. Entonces, si bien vamos lento, cada avance que vamos haciendo, cada artículo, cada avance de tesis, pues es información que no se tenía, uh-huh, porque además es importante decir que mucha información que se tiene es para ciudades un poquito más templadas, más hacia el sur, pero realmente no tenemos tanta información de ciudades semiáridas. Entonces, por eso es tan importante este foro y por eso es tan importante la área de ecología urbana aquí para ciudades áridas como San Luis Potosí.
2: Muy bien. ¿Con qué otras ciudades, quizá más notorias, comparte San Luis estas características? Hablamos de nosotros para arriba, ¿verdad?
7: Exacto. Bueno, en el semiárido podríamos hablar incluso Guadalajara, Monterrey.
2: También
7: ciudades,
2: Guadalajara.
7: También ciudades que están un poco más hacia esta parte del Bajío, ¿no?, que llaman, ajá, del Bajío, que es como esa transición.
2: Sí.
7: Pero sí, digamos que Monterrey, como ciudades grandes que están directamente en el semiárido, más al norte, pues ya en Estados Unidos, como Phoenix o otras ciudades, ¿no?, uh-huh, que han sido donde, como justo bien menciona Melissa, el conocimiento en ecología y en el estudio de ciudades sustentables principalmente es en Europa y Norteamérica.
2: Ajá.
7: Y en las ciudades semiáridas, poquísimas ciudades de Norteamérica han hecho estudios, y en México, pues sí, somos básicamente pioneros en mucha de esta información que se está generando.
2: Y también este evento sería el primero en su tipo, ¿verdad? Digo, en un buen
7: ciudad,
2: rato.
7: Bueno, sí. Por lo menos en la ciudad, bueno, te digo, yo llevo 4 años acá, no sé, ajá, ya ha pasado hacía 20 años, pero ajá, por lo que entiendo no se había generado este tipo de eventos, este tipo de foros para hablar abiertamente y desde la perspectiva artística, social, ecológica, académica, de gobierno. No se ha hecho, ¿no? Y esto es una cosa que pues surge como una necesidad y es bien interesante para nosotros poder trabajar con distintos, como bien dijo Melissa, perspectivas, ¿no?
2: Claro, sí. Y bueno, pues todo ello tendrá en su momento su repercusión positiva para el ambiente, ¿no? Y para quienes aquí habitamos.
7: Claro que sí, es la idea, repensar una ciudad, cómo hacer una ciudad más amena para todos los que vivimos acá.
2: Perfecto. Melissa, ¿estás contenta con el reto?
4: Completamente, empecé con esto hace un par de meses con el doctor, y entre esto, proyectos que yo tengo que quiero avanzar personales de mi tesis,
2: ajá,
4: y el doctorado, la verdad ahorita tengo las manos llenas ya completamente, pero me emociona mucho porque creo que ya encontré el área que a mí realmente me gusta de investigación.
2: Sí.
4: Yo empecé muy amplia en ecosistemas y ahorita meterlo en la ciudad ha sido un tema bastante desafiante, muy interesante y que me ha apasionado mucho, y que es un tema que quiero seguir creciendo y generar impactos positivos aquí en la ciudad.
2: Y recuérdanos, ¿cuál es tu formación inicial, Melissa?
4: Yo, mi formación inicial, soy ingeniera agrónoma en recursos forestales.
2: ¡Wow!
4: Por
2: ¡qué
4: parte
2: brinco,
4: de la autónoma,
2: ¿verdad?
4: Y me fui ya enfocando un poquito más hasta llegar aquí al doctorado y encontrar mi lugar en lo que es la ciudad.
2: Muy bien. Y para el término de tu doctorado, ¿cuánto te falta?
4: Ah, bueno, quisiera decir que me falta más, pero más o menos un año y medio. Entonces,
2: ya empieza lo muy avanzado. Bueno,
4: pues como todo, para adelante y para atrás, porque salen nuevas ideas, nuevos proyectos, cosas que surgen de mi mismo tema que yo quiero empezar. Por ejemplo, quiero empezar un tema con la garita.
2: Ajá.
4: Me gustaría poder hacer una intervención en esa área.
2: ¿Aquí en la colonia?
4: En la garita de Jalisco, ahí tenemos un pequeño río.
2: Sí,
4: que es el
2: sí,
4: que
2: sí.
4: Quisiera volver a, que se volviera a poner atención en él y poder restaurar.
2: Uh-huh.
4: Entonces, sí, las manos súper llenas ahorita entre esos proyectos que tengo, la tesis, el foro con el doctor. Pero como digo, muy emocionada por lo mismo.
2: Muy bien, pues muchas felicidades, maestra Melissa Reyes Ledesma, por la organización de este evento. Esperamos que sea un éxito. Ya más adelante estaremos reiterando nosotros también la invitación para que las personas interesadas puedan participar, se registren. Y por lo pronto, recuérdanos, doctor Freddy Alvarado, donde hay más detalles de este primer foro abierto, ecología y sustentabilidad urbana en el semiárido.
7: Sí, claro que sí. Mira, podemos o pueden buscar en las páginas en internet del Autónoma, del PMPC, del IPICIT también. Ahí hemos constantemente publicado información. En Instagram tenemos en el LPAS, que es el laboratorio que yo coordino.
2: Ajá.
7: Ahí pueden encontrar también información y ahí está el flyer. También lo estamos divulgando por WhatsApp, por redes sociales, por todo lado, ¿no? Pero la idea es que llegue a la mayor cantidad de personas posible.
2: Perfecto. Pues muchas gracias por habernos acompañado en esta ocasión y que sea un éxito este evento.
7: Muchísimas gracias.
4: Gracias.
2: 6:26, tenemos una agenda de manera muy rápida para después hacer una pausa.
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2: Mañana 21 de mayo será la Feria de la Salud organizada por la División de Servicios Estudiantiles y va a tener lugar en la Facultad de Agronomía y Veterinaria desde las 9 de la mañana hasta la 1 de la tarde. Ahí en la explanada habrá módulos de atención sobre cáncer en la mujer, toma de Papanicolaou, pruebas de antígeno prostático, toma de presión arterial y glucosa. También habrá nutrición, pruebas de VIH y sífilis, sexualidad y métodos anticonceptivos, prevención de adicciones y vacunas. Esta actividad también es organizada por las áreas de Unisalud y el Programa Institucional de Promoción de la Salud, el PIPS por sus siglas. De igual forma, este jueves 21 de mayo, en la planta baja de la Torre de Ingeniería, a las 9:30 horas estará arrancando la edición número 25 de la Expo Proyecto Integrador AME, que es organizada por la Facultad de Ingeniería a través del Área Mecánica Eléctrica. La clausura del evento será a las 5:30 p.m. y pues todas y todos invitados a estas actividades universitarias. Por otra parte, también desde la Facultad de Psicología nos están recordando que continúa esta campaña titulada Ayúdanos a Ayudar, donde se está llevando a cabo la colecta de diferentes artículos de higiene personal, como pueden ser rastrillos, jabón neutro, detergente y suavitel, en ropa, playeras blancas lisas, pantalones de color claro y calcetines, y en alimentos, galletas sin azúcar. Esto material que se recaude será entregado a personas privadas de su libertad en el área de inimputables y la donación se estará recibiendo a más tardar antes del 1 de junio, es decir, hasta el próximo viernes, en el Salón D3 de la Facultad de Psicología. El material se recibe los días lunes, miércoles y jueves de 10 de la mañana a 1 de la tarde con 40 minutos. En cuanto a actividades culturales, el Museo Universitario, en el marco además del Día Internacional de los Museos, está presentando una noche de museo que tendrá lugar este viernes 22 a partir de las 6 de la tarde y hasta las 10 de la noche. La entrada pues es libre, aunque más bien la entrada es libre y habrá diversas actividades. A las 6:30 el recorrido por la Galería 1 con la artista Ana Gómez y la curadora Janila Castañeda, esto para visitar la exposición titulada Ser de Tierra. A las 9:45 se proyecta el documental Juan Perros, del artista mexicano Rodrigo Imaz, y a las 8:30, en el foro al aire libre del MUNI, se lleva a cabo la intervención sonora en torno a Focaria, a cargo del artista Iván Beltrán, quien, por cierto, le adelanto, mañana estará con nosotros aquí en Hora Extra para platicar sobre esta y otras actividades. Y finalmente, Education USA y el Centro de Idiomas están invitando a las personas interesadas a participar en un taller para elaborar un currículum competitivo en inglés. Esto se llevará a cabo el próximo 27 de mayo, en punto de las 4:30 de la tarde, en la zona universitaria, en el aula 2 del Centro de Idiomas. Debe hacerse un registro previo, ya se encuentra un código QR con los detalles en las redes sociales oficiales del Centro de Idiomas de la UASLP. 6:30, tiempo de una pausa, será breve y estaremos de vuelta con más temas.
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9: Son las 6:31.
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5: Esta tarde para mí es un gusto darle la bienvenida a nuestra siguiente invitada que nos acompaña como investigadora por México CECITI, comisionada a la Facultad de Ciencias Químicas y también al Centro de Investigación en Ciencias de la Salud y Biomedicina. Se trata de la doctora Esmeralda Mendoza Mendoza. Doctora, qué gusto tenerte por aquí de nueva cuenta. Recapitulabas hace algunos añitos que estuviste en micrófonos de Radio Universidad y hoy estás de vuelta. ¿Cómo estás?
11: Sí, muy bien, Talía. Muchas gracias por la invitación. Un gusto estar aquí nuevamente.
5: Y pues ahora en esta ocasión, además vienes a compartirnos pues parte de la labor que desarrollas dentro de tus tareas de investigación. Hoy vamos a hablar sobre eliminación de fármacos del agua mediante nanoestructuras, absorción y fotocatálisis. Antes de comenzar, me gustaría brindar algunos datos de pues lo que es tu trayectoria. Tenemos por aquí la información de que tú eres originaria de Michoacán de Ocampo, México, ¿verdad?
11: Sí, sí.
5: Y pues obtuviste el grado de licenciatura en Ingeniería de Materiales por el Tecnológico Nacional de México, Campus Morelia. Ingresaste al programa de maestría en Ciencias en Ingeniería Cerámica en el CIMBESTAF del Politécnico Nacional en Saltillo. Y también comenzaste estudios de doctorado dentro del programa en Ciencias en Ingeniería Metalúrgica y Cerámicos del CIMBESTAF y lograste este grado en el año 2013. Desde noviembre de 2017 a la fecha estás comisionada en la Facultad de Ciencias Químicas de la UASLP y en 2018 fue el caso del CICSAP. Y bueno, pues eres parte de nuestro Sistema Nacional de Investigadoras e Investigadores, el SNI nivel 1. Y ya cuentas con la promoción al nivel 2 en 2022 y ganaste el Premio Potosino de Investigación Científica y Tecnológica en el año 2023 que otorga el COPOSIP. También tienes el reconocimiento de investigadora destacada titular de la Facultad de Ciencias Químicas. Bueno, pues tu tesis doctoral recibió el premio en el concurso Arturo Rosenbluth 2014 a la mejor tesis doctoral, entre muchas otras cuestiones, porque hay un currículum extenso que te respalda, doctora, y pues es parte del trabajo que has venido desarrollando todos estos años.
11: Sí, así ha sido, Talía. Muchas gracias por la presentación.
5: Y pues comenzamos con este tema que nos quieres compartir respecto a la labor que estás desarrollando. Platícanos.
11: Sí, voy a platicarles sobre uno de los varios proyectos que tengo ahorita vigentes en CICSAP, desde luego en colaboración con la Facultad de Ciencias Químicas, y se trata de los fármacos. Realmente todos consumimos fármacos, pero no nos damos cuenta de la problemática que representa que una parte de lo que ingerimos no lo metabolizamos. Entonces, otra parte la excretamos y se va al sistema acuoso. Nosotros mismos, los animales también, se va al suelo, al agua. Entonces, una vez ahí, la cuestión es que las tecnologías actuales no están diseñadas para removerlos debido a que están en concentraciones pues más bajas que la serie de cócteles o contaminantes principales de las plantas. Entonces, ¿qué hacemos? Buscamos la manera de emplear tecnologías alternativas, porque ¿qué pasa si existen, por ejemplo, metabolitos o antibióticos residuales? Es que en combinación con bacterias que siempre hay en los sistemas acuosos, se genera, las bacterias pues ya conviven y se vuelven resistentes. Entonces ya por eso los antibióticos no son eficaces y se requieren tecnologías o generaciones más nuevas. ¿Qué pasa? Es que coexiste todo, entonces se acostumbran, se están alimentando, incluso también algunas algas ya son resistentes a metales pesados. Entonces, ¿qué tenemos que hacer? Bueno, resolver esta problemática, ¿verdad? De hecho, la OMS estima para 2050, que no estamos muy lejos, por lo menos 10 millones de muertes por el tema de resistencia bacteriana. Entonces, el tema de fármacos, antibióticos en combinación con bacterias realmente es una preocupación, pues es algo alarmante. Así que, pues el saneamiento, la eliminación de esta clase de especies, inactivación de bacterias, pues es un tema de salud prioritario, ¿no? O sea, contar claro. con un sistema de agua de calidad, además del acceso al agua, ¿no? Que la crisis hídrica, pues, es un problema mundial.
5: Porque, pues, medicina no vamos a dejar de tomar, ¿no? Esa es una realidad.
11: Sí, por supuesto. Definitivamente, lo que se tiene que pensar es en implementar otra etapa, quizá adicional a las plantas de tratadoras de agua, y buscar la manera de esta clase de tecnologías que, si bien no están diseñadas para combatir contaminantes en gran concentración, sí son muy efectivas. Y una de las técnicas que hoy les vengo a platicar es justo la adsorción y la fotocatálisis. ¿Qué hacemos en mi grupo? Preparamos materiales muy pequeñitos. Ahorita está de moda la nanotecnología.
5: Sí.
11: Entonces, esos materiales tienen un área superficial o sea externa muy alta. ¿Qué hacemos? Lo sintetizamos y buscamos que interaccionen con el contaminante. Una vez que lo tenemos en superficie, irradiamos con luz, puede ser la luz solar, y entonces estas partículitas comienzan a generar electrones huecos y especies radicalarias. ¿Y qué sucede? Que estas especies tienen la capacidad oxidativa o reductora suficiente para transformar fármacos, inactivar bacterias, reducir metales pesados y eventualmente, en el caso de fármacos de antibióticos, irnos a la mineralización total, que es CO2 y agua. Uh-huh. Entonces tenemos que buscar justo eso. Es cierto, como dices, no vamos a dejar de consumir, y bueno, el tema de la resistencia bacteriana, todos ocupamos incluso antivirales, antibióticos, pero yo creo que sí es una situación seria buscar una etapa de tratamiento adicional complementaria, digamos un poco más selectiva, fina, que uh-huh. permita pues contar con agua segura, de calidad.
5: Claro, y esto sería para el agua potable, ¿verdad? Si abrimos la llave y el agua que sale ahí.
11: Realmente esta tecnología, debería implementarse en las plantas tratadoras de agua, ajá. para que la que ya nos llega a nosotros ya sea agua que ya es segura, ajá, ¿verdad?
5: Sí. Ajá. ¿Y ustedes en qué momento de su desarrollo de investigación están ahora, doctora?
11: Sí, mira, estamos, mi grupo ahora es bastante fuerte en el diseño de estos nanomateriales que te platicaba, que tienen esta bondad. Trabajamos con materiales que sean estratégicos nacionales, uh-huh. es decir, que sean abundantes, económicos, fáciles de obtener. Últimamente estamos adicionando arcillas, porque pues México es abundante. San Luis Potosí tiene ya yacimientos muy importantes. Entonces, ¿qué hacemos? Tratamos de utilizar, digamos, minerales que tienen estas aplicaciones. En mi grupo ahora estamos trabajando con arsénico, que es el segundo contaminante más problemático nacional y en el estado de San Luis Potosí. Ajá. Entonces, ahora hacia allá vamos. Te contaría que hemos platicado, hemos trabajado con diclofenaco, sulfametoxazol, ronidazol, metronidazol. En mi grupo tratamos de transformar todas esas moléculas a subproductos pues menos tóxicos.
5: Sí, sí, sí. Y la expectativa, ¿cuál es? ¿Durante cuánto tiempo más van a seguir en estas líneas de investigación, doctora?
11: Sí, ahora lo que estamos haciendo nosotros es, bueno, si estamos transformando estos antibióticos, ¿cómo nos damos cuenta que lo que transformamos es menos tóxico que lo inicial? Ahora estamos haciendo colaboraciones nacionales para medir toxicidad. Es decir, lo que yo obtengo después de mi etapa de tratamiento, uh-huh. si es tóxico o menos o más que, digamos, tener el medicamento inicial. Uh-huh, entonces, estamos sí. haciendo esa serie de colaboraciones. ¿Qué hacemos? Inactivar bacterias, también sí. ahí en ZigZag con algunos colaboradores. Ya estamos llevando el sistema, utilizamos agua real, o sea, agua de la llave, agua de tratada, uh-huh. y probamos nuestros materiales para ver si son capaces de transformar y eliminar estos contaminantes emergentes, ¿no? Los fármacos.
5: Claro. ¿Y considerarías que estas propuestas de solución son viables en la vida real? Es decir, ¿no son tan caras,

0: sea capaz de activarlo simplemente. Uh-huh. Entonces, viable sí lo es, habría que escalar desde luego el proceso, pero en Europa ya es una tecnología completamente aplicada.
1: Uh-huh. Y ya en México, en algunos lugares, ¿verdad?
0: En algunos solamente. Lugares, sí. La intención es, pues bueno, ir hacia allá, comenzar a colaborar con el sector productivo, industrial, en sus plantas tratadoras y tratar ahí de acoplar, pues, una última etapa de tratamiento.
1: Muy sí. bien, y ya nos hablabas, por ejemplo, del diclofenaco, pero ¿qué otros medicamentos son los que más consumimos? Platícanos, ¿qué han encontrado?
0: Sí, bueno, paracetamol, uh-huh. Y ahora con el COVID, de hecho, estamos actualmente trabajando paracetamol en mi grupo, lo estamos transformando bastante bien, o sea, es decir, oxidándolo, buscando subproductos menos tóxicos. Trabajamos tetraciclina, que ya es un antibiótico muy resistente a las bacterias, pero que en la ganadería lo usan un montón para cuestiones de engorda.
1: Okay.
0: También, pues bueno, ibuprofeno, todos tomamos un ibuprofeno.
1: Sí.
0: Estamos trabajando ciprofloxacino, que también es un antibiótico ya de otra generación.
1: Ajá.
0: Entonces, pues sí, una diversa, un cóctel de fármacos trabajamos en mi grupo.
1: Perfecto. ¿Y cuál es la expectativa al cerrar este 2026? Digo, vamos a mitad de año, ¿verdad?
0: Sí.
1: Pero ¿hacia dónde estarían caminando ustedes?
0: Sí, ahora estamos trabajando hacia metales y metaloides, cromo, por ejemplo, arsénico, pero a su vez estamos tratando de remover un metal y un fármaco, uh-huh. de manera simultánea, porque al final los sistemas reales tienen diferentes combinaciones,
1: ¿no?
0: de uh-huh. especies. Otra cosa que estamos haciendo ya es inactivar bacterias que son multidrogoresistentes. Ahorita estamos trabajando con una universidad de Vancouver para probar estos materiales inactivando aislados clínicos multiresistentes. Entonces la idea pues es avanzar un poco más a sistemas reales. De hecho tenemos colaboraciones con empresas que nos prestan su agua tratada
1: sí.
0: y la probamos para ahí ponemos alguna especie que nos interese y los materiales funcionan, esa tecnología funciona de manera espectacular.
1: Perfecto. Platícanos un poquito más de esta colaboración con la Universidad de Canadá. ¿De quién? ¿Cuál
0: sí,
1: la universidad es?
0: Sí, se llama el doctor Horacio Bach. Está en Vancouver esta universidad. Él es un investigador argentino y yo lo conocí por un colaborador del CICSAP. Vino a darnos un curso. Yo le platiqué de los materiales que tenemos. Él trabaja con virus, bacterias, hongos, pero ya en colaboración con hospitales ahí. Uh-huh. Entonces, lo que estamos buscando es pues probar esta serie de partículas, eventualmente inmovilizarlas, porque es muy complicado tener suspensiones. Con ellos estamos trabajando también con Granada en España,
1: ajá.
0: justo con esta tecnología. Ellos cuentan con equipos para medir toxicidad ahí, ajá. directamente de bacterias que son luminiscentes. Entonces, lo que pretendemos nosotros es consolidar nuestra colaboración y pues bueno, volver más complejo nuestro sistema de análisis hacia cuestiones ya más menos idealizadas, más reales, vaya.
1: Claro, y esto además nos demuestra que hoy la ciencia pues es inter y multidisciplinaria, ¿no? Se hermanan
0: sí.
1: ustedes con otras instituciones, desde la
0: sí.
1: FESECO
0: sí,
1: y de CICSAP.
0: Definitivamente, yo soy experta en el diseño de materiales, perdón, colegas ingenieros químicos, biólogos, virólogos, entonces somos un grupo multidisciplinario y bueno, entre todos buscamos ahí soluciones, proyectos, financiamientos y sobre eso estamos en este momento.
1: Muy bien, pues doctora, muchísimas gracias por habernos acompañado en esta ocasión. Te queremos pues agradecer de nueva cuenta que hayas regresado estos micrófonos y ya nos mantendrás al tanto de cómo avanzan estas investigaciones.
0: Sí, sí, claro que sí, muchas gracias, Talía. Nada más precisar, la Universidad de British Columbia y Universidad de Granada son mis colaboradores actuales. Agradecerles el tiempo y pues con mucho gusto cuando me puedan invitar, les platicaré de otros proyectos en salud que también tenemos vigentes.
1: Claro que sí, quedamos con el compromiso. Nos vamos por lo pronto a la siguiente sección, ya están listos los temas de Hugo Lausín para regresar con la última invitada de este día.
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3: Apple tiene clara una de sus grandes apuestas, India. Es uno de los mayores mercados de smartphones del mundo y también una pieza clave en la producción de iPhones. Las ventas crecieron más de 20% con muchos usuarios completamente nuevos al ecosistema Apple. India se perfila como uno de los pilares del crecimiento futuro de la compañía. Ahora un tema más cotidiano, pero igualmente interesante. Seguramente has escuchado alguna vez de rociar vinagre en la entrada de tu casa ayuda a limpiar las malas energías. Sé más creencia popular que otra cosa, pero resulta que hay algo de ciencia detrás de esta.

0: práctica. De acuerdo con herramientas de inteligencia artificial como Gemini de Google, esta costumbre tiene raíces en tradiciones como el Feng Shui, donde el vinagre se asocia con la purificación del entorno. Se cree que ayuda a cortar energías negativas antes de que entren al hogar. Pero más allá de lo simbólico, hay explicaciones bastante prácticas. El vinagre en sí contiene ácido acético, una sustancia que tiene efectos reales en el ambiente. Por ejemplo, es muy útil para ahuyentar hormigas, ya que elimina los rastros químicos que utilizan para orientarse y encontrar comida. También funciona como repelente para mascotas. Perros y gatos tienen un olfato mucho más sensible que el nuestro, y el olor del vinagre les resulta muy incómodo, por lo que tienden a evitar estas zonas. Además, el vinagre actúa como un desinfectante natural. Puede ayudar a eliminar bacterias, prevenir la aparición de moho en zonas húmedas y neutralizar olores, en lugar de solo cubrirlos como hacen muchos aromatizantes. Incluso, tiene beneficios prácticos en lugares con agua dura, ya que ayuda a disolver residuos de calcio que suelen acumularse en las superficies, cerraduras o bisagras. Así que, entre la idea de limpiar malas vibras, que no tenga base científica comprobada, lo cierto es que rociar vinagre en la entrada sí puede resultar útil, solo porque razones mucho más terrenales de lo que se pensaba. 5 minutos diarios de juego pueden transformar la relación entre humanos y perros. Investigaciones de la Universidad de Lidköping muestran que el juego mejora más el vínculo que el entrenamiento. No requiere equipo especial y solo atención y tiempo.
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2: Y ya se encuentra aquí en cabina de Hora Extra nuestra última invitada de esta tarde, la sección favorita de muchos, él o la, hoy es la protagonista. Se trata de la maestra Alejandra Certuche Rodríguez, quien es egresada de la Facultad de Enfermería y Nutrición, específicamente graduada de la licenciatura en Nutrición, con mención honorífica, nada más y nada menos, ¿verdad? ¿Cómo estás? Bienvenida. Muy buenas tardes y gracias por aceptar estar con nosotros aquí para platicar sobre tu experiencia en la USLP.
3: Muy bien, muchísimas gracias. Gracias por la invitación.
2: Platícanos, pues, el origen de tu decisión, ¿no? ¿A ti qué te motivó a estudiar tu carrera? Ya lo sabías, hay quienes dicen, bueno, yo de niño decía que quería hacer y lo logré, ¿no? Hay otros que dicen, no, yo quería otra carrera, pero terminé en esta y soy muy feliz. ¿Cuál es tu historia? Platícanos, Alejandra.
3: Pues la verdad es que yo no lo soñé, no lo pensé, no nada. Una vez subí una corazonada, pero estaba entre mercadotecnia, derecho y nutrición, entonces nada que ver. Siempre supe que quería ayudar a las personas y esa fue como mi motivación y me gustaba más la prevención. Entonces justo creo que nutrición encajó perfecto en todo lo que quería y la verdad es que no me arrepiento, es mi pasión en la vida y me encanta y me fascina.
2: ¿Cuántos años duró tu carrera?
3: 5 años, fueron 4 años de estudios y 1 año de servicio social.
2: Muy bien, y de aquellas épocas, de aquella época de estudiante, pues ¿qué es lo que más te gustó? ¿Qué es lo que más disfrutaste de haber pasado por la USLP?
3: Ay, pues la verdad es que a mí me encantaba estudiar, o sea, yo era la típica niña súper ñoña que le encantaba aprender y las materias y hacer las tareas y todo, pero la verdad es que también pues entender y un poquito el tema de la nutrición, o sea, creo que cada vez que, o sea, cada año que iba estudiando iba entendiendo más, porque creo que al principio conoces las bases, pero luego ya integras todo. Y uh-huh. Creo que también el servicio social me ayudó muchísimo a eso, integrar todo, porque creo que si no sales un poco perdido en cómo llevarlo todo a la realidad.
2: Muy bien, ¿y dónde te tocó hacer ese servicio social?
3: Lo hice en México, en la Ciudad de México, en el Instituto Nacional de Nutrición, en el Subirán, justo en la Clínica de Obesidad y Trastornos de la Conducta Alimentaria, que después hice mi maestría en Trastornos de la Conducta Alimentaria y Obesidad, porque también me enamoré de...
2: Te motivó, ¿verdad?
3: Sí, la verdad, sí.
2: Muy bien, ¿y qué significó para ti, pues, radicar allá en Ciudad de México? Me imagino que te fuiste, ¿cuánto tiempo? ¿Unos 6 meses?
3: Un año completo. Un año y justo fue pandemia, entonces la verdad sí estuvo complicado porque era un hospital COVID. De hecho, no me querían dejar irme aquí en la autónoma, me querían firmar mi carta responsiva. Pero yo la firmé y dije, claro que sí, porque la verdad es que era lo que quise toda la carrera. O sea, desde el principio que sabía que tenía que tener 1 año de servicio, dije, yo me quiero ir al Subirán y pues le eché ganas al promedio para poderme ir. Y la verdad es que sí fue algo que me encantó.
2: Que además es un espacio súper reconocido, ¿no? Es decir, estar en el Subirán no cualquiera, no todo mundo lo logra, y por la experiencia que puedes adquirir en un espacio como este.
3: Sí, la verdad sí, porque justo nos hicieron entrar en la alta especialidad en obesidad y en trastornos, entonces estábamos con médicos súper grandes, o sea, yo me acuerdo que hacía presentaciones y me daba miedo y nervios, o sea, yo creo que ya nunca en la vida voy a volver a tener nervios en la vida.
2: Ese nivel de estrés
3: sí,
2: ya no.
3: Y justo en la autónoma me hicieron hacer tesis, entonces mi directora de tesis era la directora profesora de la clínica. Entonces, bueno, yo creo que nunca voy a hacer nada más difícil que ese año, pero... Uh-huh. Pero la verdad es que sí, es un lugar súper reconocido y la verdad es que tengo mucho agradecimiento de haberme ido.
2: Claro, ¿y qué sucedió después? Te vas a la maestría, no conforme con haber logrado esta mención honorífica, con lograr muy buen puntaje, sigues estudiando.
3: Sí, la verdad es que siempre me ha gustado estudiar y creo que justo es algo importante cuando estudias nutrición o cualquier carrera, o sea, como especializarte también en un área específica, porque, pues bueno, hay muchísimas ramas, muchísimas áreas que creo que te puedes como ir. Uh-huh. Y pues yo me quería dedicar 100% a trastornos y sí te tienes que especializar un poquito para poderlos tratar.
2: Sí.
3: Entonces, pues sí, fue algo que tuve que hacer y la verdad es que tampoco me arrepiento.
2: ¿Y qué más rescatas de esta experiencia? Estuviste en un área de psiquiatría, ¿verdad?
3: Sí, justo estuve en hospitales psiquiátricos. Bueno, hice, o sea, un año de maestría y prácticas clínicas en hospitales psiquiátricos y la verdad es que sí fue algo muy difícil, pero algo muy enriquecedor de conocer de verdad como todo el ambiente. Pues de los trastornos que están hospitalizados, hospital de día, entonces la verdad es que sí, sí, muy padre.
2: Y bueno, pues me sorprende que además todo esto que nos estás platicando sucedió en un lapso muy corto, quizá de 2 o 3 años, ¿verdad? Porque ya tienes 5 de egresada.
3: Sí, sí, justo la maestría la hice en el 23 y me gradué en el 21, entonces sí, la verdad es que sí me la volé, pero pues como que yo sabía lo que quería, o sea, siento que si no hubiera sabido, o sea, como si todavía hubiera querido explorar más áreas, ajá, pues me hubiera esperado más tiempo en consulta a ver qué quería, pero yo sabía exactamente qué maestría quería, entonces dije, pues ya, ¿para qué espero más tiempo? Y ya me fui en el 23 y me fui a hacer las prácticas también en el 23 y la verdad es que también muy padre, lo recomiendo.
2: Muy bien, ¿y qué te motivó a regresar a México o a San Luis Potosí?
3: Pues la verdad es que me fui solo, o sea, decidí, como ya tenía pacientes, hacerla en línea y solo irme los 3 meses de prácticas que eran obligatorias. Sí. Entonces, pues creo que también ver a mis pacientes, o sea, tener mi consultorio privado propio. Y pues lo que ya había construido aquí, creo que también me gusta mucho San Luis, me gustó mucho estudiar aquí. Ajá. Y pues no me veo viviendo en otro lugar por ahorita.
2: Claro. Oye, y de aquellos momentos de estudiante, ¿cuáles fueron tus profes top, no? Sabemos que siempre tenemos algún consentido, consentida, alguien que nos incitó, que nos empujó, que nos regañó, que nos dijo es por acá, es por allá. ¿Tú a quién recuerdas?
3: Pues mira, justo recuerdo mucho a Mariana Navarro, que ahorita es...
2: Coordinadora.
3: Coordinadora, sí, porque nos dio dietoterapia. Me acuerdo que pues yo me abrió el mundo a conocer todas las enfermedades del planeta Tierra. Y también muchísimo a Mónica Acebo, porque uh-huh, fue mi codirectora de tesis. Entonces, claro, la verdad es que sí me guió todo un año, o sea, estuvo conmigo, yo le hablaba casi llorando porque mi directora de allá era como bien ruda, entonces pues la verdad es que la recuerdo con mucho cariño y la verdad es que a muchas más, a Gaby Palos también, sí, a Katy Somoano, pero pues como justo a ellas como que me acuerdo mucho de abrir mucho mi cerebro.
2: Claro, y me imagino que también tienes muy buenos amigos, colegas, ¿no? De esa época universitaria, porque las amistades que uno hace en la universidad yo creo que se quedan para toda la vida.
3: Ay, sí, mis amigas, la verdad es que de mis mejores amigas, o sea, sí, justo cada una, o sea, eso es algo muy chistoso de nosotras, como que nos especializamos en diferentes áreas.
2: Ajá.
3: Es como que nunca hemos sido como competencia directa, lo cual está muy padre, o sea, una de mis mejores amigas es nutróloga deportiva que vive en Australia, otra es clínica que vive aquí, otra es como psiconutrición que también vive aquí. Entonces, ajá, la verdad es que creo que todas nos complementamos y cuando platicamos de nutrición nos encanta.
2: Y además, pues esto es una muestra de cómo aunque estudies una misma carrera, las especializaciones pueden ser diferentes, ¿no? Sí. Y acorde a lo que a ti te gusta.
3: Sí, creo que nutrición tiene muchísimo campo diferente. Entonces, pues la verdad es que, o sea, justo así te van enseñando como todas las áreas, pero como muy poquito de cada una para, ajá, que vayas viendo cuál te gusta, porque la verdad es que en nutrición sí te tienes que especializar. O sea, bueno, yo es lo que recomendaría para dar un abordaje muchísimo más certero.
2: Claro, y además, bueno, pues como yo le decía al principio, este conocimiento debe ser constante porque siempre hay nuevas formas, hay nuevos alimentos, hay nuevas medicinas, ¿no? Cuando se trata, sí, con medicamentos.
3: No, todo el tiempo está cambiando. O sea, de verdad hay días que te levantas y ya cambiaron las guías de práctica clínica, y también como los consensos, y luego hay muchísimos congresos, entonces, uh-huh, a mí todavía es algo que me gusta seguir haciendo porque siempre que voy a uno aprendo cosas diferentes.
2: Muy bien, me gustaría saber y que nos compartieras, Alejandra Certuche, ¿cuál es la mayor satisfacción que te ha dejado tu carrera hasta este momento, en este periodo de 5 años?
3: Uf, pues la verdad es que creo que poder ayudar a las personas a tener un estilo de vida más saludable y balanceado, porque creo que también podemos caer en un extremo de, ah, bueno, entonces estoy comiendo saludable, no como nada diferente, no salgo uh-huh. porque me puedo, no sé, salir de la dieta. Creo que me gusta mucho eso, o sea, más que tratar los trastornos, me gusta prevenirlos, porque sí. creo que un nutriólogo también te puede dar un TCA, que es un trastorno de la conducta alimentaria. Y pues nada, o sea, también ayudar a las personas en general a sentirse bien con ellos mismos hoy en día. O sea, como uh-huh. no esperar a un punto B de bajar de peso, subir de peso, lo que sea, para sentirse bien. O sea, creo que también encontrar el bienestar el día de hoy.
2: Muy bien. ¿Algún consejo que nos quieras dar ligado a tu profesión? ¿Algún consejo ahí como nutrióloga?
3: Pues eso, o sea, que busquen el balance en la vida. O sea, creo que no se puede tener un estilo de vida como 100% saludable, 100% activo, si no puedes disfrutar de irte de viaje, salir con tus amigos, comerte uh-huh. la nieve que te gusta, comer un postre. O sea, creo que también es vivir como en esta dualidad uh-huh. Y todos los días es un nuevo día. O sea, no es como que ya se arruinó la dieta, no, nada. Pero siempre buscar la salud en general. O sea, no solo ver el cuerpo estético. O sea, creo que también ver cómo estamos por dentro, cómo nos sentimos, nuestros niveles de energía, poder compartir y coexistir con el mundo y las relaciones. Creo que eso es algo bonito de la nutrición.
2: Muy bien. Pues muchísimas gracias por haber estado con nosotros esta tarde. La pregunta de rigor, ¿eres orgullosamente universitaria?
3: Sí.
2: Así es. Muchas gracias y felicidades por lo que has logrado.
3: Muchas gracias a ti.
2: Nosotros ya nos vamos, 6:57 PM. Mañana de regreso en punto de las 6, aquí en la cabina de Radio Universidad. Esto es Hora Extra. Soy Talia Corpus y le deseo una excelente tarde de miércoles. Hasta la próxima.
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1: Son las 7 en punto.
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0: Bienvenidas, bienvenidos, bienvenidas a la quinta temporada de Orbe Sonora Radio. Soy Leo Cano y en esta ocasión tenemos a como invitado a Juan Escumbia, un millennial que está haciendo un sonido interesante, muy experimental, que varía entre la cumbia tradicional y la cumbia electrónica. Con él vamos a platicar el día de hoy, nos hablará sobre cómo inicia, sobre su familia y sobre a dónde lo está llevando esta propuesta sonora. Él está llegando en este momento y nos dirigimos, vamos con él.
1: Acomódate, ese es tu micrófono y este es el mío y aquí vamos a comenzar.
0: Entonces nos platicabas, Juan, que el día de ayer tuviste una presentación. ¿Cómo se dio esta invitación? ¿De qué se trató el evento?
2: Sí, pues fíjate, ayer, el viernes me contactaron. Yo estaba allá por Guadalajara y me contactaron para ver si podía participar en esta carrera del día del prematuro y pues nada, por ahí se hace el contacto directamente pues por Instagram, por WhatsApp y ya se arma la fecha, ¿no?
0: Y entonces, ¿tú tienes manager, no tienes manager o cómo está la onda? ¿Directamente contestas?
2: Sí, pues básicamente yo me aviento la misión, ¿no? De booker, manager, digo, ahorita pues creo que lo puedo manejar, ¿no? Ahorita no es como que tengo así como demasiadas fechas, así como para volverme loco, ¿no? De que necesito a alguien que lo pueda hacer, ¿no? Y la neta me gusta como yo saber hacerlo, ¿no? Para si en algún punto lo llego a contratar a alguien, pues también que no me hagan, güey, ¿no?
0: Entre los haters y los fans, ¿cómo te la, llevas ahí?
2: Nah, chido. Creo que no tengo ahorita. Entonces, haters, ¿no? Y fans, pues chido, ¿no? Creo que la llevo bien con todos. Trato de pues sí, hacerlos como si fueran mis compas, ¿no?
0: Hace algún tiempo, recuerdo que vi un video, prácticamente cuando nos conocimos en redes, en donde se graba un set en un camión.
2: Ah, sí.
0: A ver, platícanos de esa experiencia.
2: Esa vez, no sé si has topado estos formatos del Boiler Room.
0: Ajá.
2: Que ya tienen años, ¿no? Ahorita, bueno, creo que están todavía más en auge, pero yo había visto uno que armaron en Londres, me parece, y fue en un metro y se me hizo como bien chido, ¿no? Y pues yo ya tenía el proyecto este de Juan Escumbia y dije, pues estaría chido como tropicalizarlo, ¿no? Así, pero pues ¿dónde sería, no? Pues en un camión, ¿no? Urbano y la neta nadie lo había hecho. Y pues allá mis compitas del 808, pues a más amigos les dije, pues traigo esta idea, como ven, se puede armar, o sea, ¿qué necesitamos? Se necesita mucho y no, prácticamente así de que de un fin de semana que les dije, ya como a los 3 días ya me dijeron, güey, ya tenemos todo, güey, o sea, ya rentamos el camión. Órale. Pues se gestionó acá chido de que un güey, no, yo tengo una planta de luz, ¿qué más se ocupa? No, pues tengo amigos que también graban y entonces... Pues armó así como rápido entre compas y pues se armó chido la misión, ¿no?
0: Y esta idea, por ejemplo, está padre cuando uno tiene estas ideas de proyectos, pero cuando conectas con un equipo de trabajo, el equipo lo hace posible, ¿no? Como dices, se encargaron de conseguir el camión, de hacer la renta. ¿Cómo fue este proceso, ¿no? Porque ahorita lo platicas muy de que, sí, él lo hizo y ya quedó... perfecto, ¿no? Pero ¿cómo fue en realidad todo este detalle del proceso? Porque esto implica una planeación. No es nada más te pongo un camión y ya, hay que poner luces, hay que rentarlo por cierta hora, sabiendo que se puede extender, cómo vamos a conectar instrumentos, se va a poner música en vivo, se va a hacer un playback, todo el proceso como de planeación, ¿cómo se dio?
2: Pues fíjate, pues la neta, los amigos que me echaron ahí la mano, pues como que cada quien, sin decirlo, como que cada quien fue como, yo me rifo esta tarea, o sea, yo puedo con esto, ¿no? Entonces fue como de, pues a lo mejor yo ya no me centro en buscar esto, ¿no? Esto que se ocupa, ya me dijeron ellos que ellos se ocupan de todo lo referente a video y luces a lo mejor, ¿no? Ajá. De que, yo tengo estas estelas, no sé qué, yo las puedo poner aquí, cámaras de que, pues llevo un amigo. Entonces básicamente fue como, pues sí, un equipo, pero más bien que ese equipo sean tus amigos, ¿no? Y que haya como esa comunicación, si había como un grupo de WhatsApp donde... pues donde nos poníamos de acuerdo de que ya conseguí esto, ¿no? Entonces yo pues me encargué más que nada como de lo pues de la música, ¿no? De qué se ocupa, ¿no? Ah, pues una bocina, no sé qué. Pues lo que ocupo yo para requerimientos, ¿no? De mi controlador, las salidas que se fueran para la bocina, la planta de luz, o qué se va a poner arriba de la planta de luz, ¿no? Como una tabla, ¿no? Para que no se cayeran, ¿no? Otros encargados del autobús, de que hay que quitarle el asientos, no sé qué, ya fuimos por él. Entonces, como que sí había una cierta coordinación entre todos, nada como pues formal, pero pues al final de cuentas se dio, ¿no? Entonces, creo que está chido trabajar con un equipo, pero que ese equipo, pues también que sean tus amigos también para no, pues no, también, pues que haya como groserías, como que haya, pues sí, ¿no? O sea, como ofensas o algo así. Entonces, como que, que te lo tomes como relax, ¿no? De que, o sea, no hay bronca. También de tiempos, ¿no? Era como que, o sea, salió y era lo que yo quería, ¿no? Que se viera como natural, ¿no? Que se vea como forzado, que nos la pasamos mal. Y pues creo que ahí está la prueba, ¿no? En el video que se ve que todos la estamos disfrutando, ¿no?
0: Y lo que dices, la confianza, ¿no? Que el equipo de trabajo sea un grupo de amigos es algo que fundamenta muchas veces las empresas, ¿no? Para que en el núcleo, en el mero centro, hay una camaradería, porque nadie va a traicionar a nadie. O sea, nadie te va a dar la espalda. No va, va a haber un organigrama grande, pero el núcleo están los partners, ¿no? Los que, sí, los que están ahí, y esto favorece a que se pueda trabajar de esta forma. ¿Qué tanto se te ha facilitado trabajar de esta manera? Y no alguien que vea el oportunismo, ¿no? Que diga, este vato le voy a sacar un varo o lo voy a explotar y lo voy a acomodar en tantas fechas y le voy a pagar bien poquito. ¿Ya te ha pasado o...?
2: No, fíjate que no, o sea, está, como dices, está muy chido, pues, tener amigos, ¿no? O sea, ahorita, punto, yo tengo a Said, ¿no? Creo que si lo topas a Said, sí, claro. Del 808, él me echa la mano en todo, así de que, oye, yo llevo maquetas, ¿no? De que necesito, o sea, ya tengo como una canción, ya, pues, básicamente ya un 80%, 70%, y él me echa la mano con todo lo de mezcla y máster, ¿no? Él se lo avienta todo. Entonces, como que sí, ya tengo como las personas con las que quiero trabajar y con las que pues me ha funcionado, y pues hasta la fecha voy a seguir así, ¿no? Ya en el camino me iré encontrando más gente que pueda confiar en ellas, que yo vea que hacen un buen trabajo, que si yo se lo pido de que, oye, pues a lo mejor una semanita, dos semanitas, sin bronca, ¿no? Pero que sí me lo entregue, ¿no? Hasta antes, pues pudiera trabajar con esas personas, ¿no? Y siempre trato de dar como oportunidad así como a nuevas personas que a lo mejor no he trabajado con ellos, y es como, a ver, vamos a ver qué onda. Y creo que me ha funcionado bastante como, sí, hacerme como de estos como, pues, amigos, conocidos, pero que al final de cuentas yo sé que sí me van a sacar un trabajo bien, ¿no?
0: Y tuviste suerte de conectar al Said, ya lo conocías, porque Said es una persona fiel y leal. Sí. Y no es fácil conocer una persona a quien le vas a entregar tu confianza de tu proyecto, de tu negocio.
2: Sí, no, a Said, pues afortunadamente primero fuimos amigos y ya, digo, y fuimos amigos como por la música, ¿no? Entonces, ajá, ya después de que, oye, pues quiero poner, o estoy haciendo como este estudio, entonces como que también estuve en ese proceso de lo que quería él crear, ¿no? Y yo también siempre le eché la mano y pues ahí se ve reflejado, ¿no? Porque él también a mí me echa la mano y es en viceversa, ¿no? Y él me dice, ocupo algo, que me grabes esto, que me hagas esto. Claro que sí, pa, cuando lo quieres, Simón. Y yo sé que él también va a ser igual conmigo, ¿no? Entonces ahí como va y viene, ¿no? Va y viene de trabajo, ¿no? De confianza, de que no va a haber bronca, ¿no? Pues hasta la fecha nunca nos hemos peleado ni nada, o sea, y él es muy tranquilo y la neta, pues es muy, muy profesional.
0: El Origin Story. ¿Cómo empiezas en todo esto? ¿A qué edad te empiezas a acercar a la música? ¿Qué se escuchaba en tu casa? ¿Escuchaban música en tu casa tus papás?
2: Sí, creo que ese fue el acercamiento mío hacia la música, porque pues mi papá siempre tenía un cuarto, como oficina tipo, uh-huh, y ahí pues tenía sus discos, ¿no? De vinil y él escuchaba metal.
0: ¡Órale!
2: Escuchaba metal, entonces para mí lo que yo recuerdo así como de escuchar música era Iron Maiden, AC/DC, que eran como sus grupos favoritos, Judas Priest. Entonces a mí como que me llamaba mucho la atención las las carátulas, ¿no? De Iron Maiden, que eran como, pues, todo era como calaveras y como en diferentes escenarios. Entonces, para mí eso era como que lo primero que yo recuerdo como de, ah, eso está chido, ¿no? Música.
0: O sea, el rock.
2: El rock. Y de parte de mi mamá era más la música disco, ¿no?
0: Pero siempre música ambos.
2: Sí, siempre. Y ni uno de ellos toca, o... Bueno, mi papá sabía tocar la guitarra, pero nunca yo lo vi así como... Él me dice, ¿no? Que, ajá, pues, cuando estaba chavo, ¿no? Le daba acá a la guitarra, pero yo nunca vi así como, ah, mi papá está tocando acá tal cosa, ¿no? Pero pues yo sabía que le gustaba, y buena música, ¿no?
0: Simón. Oye, entonces, ¿tus papás son de San Luis Potosí?
2: Sí, los dos son de San Luis.
0: ¿Y ellos a qué se dedican?
2: Mi papá es ingeniero mecánico y tiene un taller mecánico automotriz, y mi mamá, pues es ama de casa.
0: Buen negocio, ¿no?
2: Sí. Yo ahí le echo ahí la mano.
0: ¿Sí? ¿Le sabes a la mecánica?
2: Sí, soy Juan Mecánico.
0: ¿Ah, sí?
2: Sí.
0: ¿Y te la sabes arreglar ahí con chicles y todo eso o sí te aplicas?
2: Con todo, ¿no? Pues depende. Mañas, ¿no? Depende, ajá, sí. O sea, depende mucho el cliente, ¿no? Si te quiere algo así para rápido, para nada más tápamelo ahí.
0: Que la rótula, claro, se rompió, pues a soldarla, ¿no?
2: A soldar, sí. O sea, se puede hacer un jale así de que sin garantía, pero si lo quieres así rápido, pues de que se hace, ¿no? Y así quieres que se haga bien el trabajo, pues aguanta, ¿no? Porque pues es de tiempo, ¿no? O sea, no pueden salir las cosas rápidas porque en la esquina se te va a tronar, ¿no? Y me vas a echar la culpa a mí. Entonces, por eso se le dice al cliente, ¿no? De que, oye, pues va con calma, lo quieres así, pero no me vengas a reclamar, ¿no?
0: Oye, ¿cómo empezó a combinar la mecánica con la cumbia?
2: Pues se escuchaba, ¿no? En los talleres es clásico, ¿no? Que se escuche cumbia. Porque mira, todo esto de los carros, pues viene desde mi abuelo.
0: Ah, órale, a ver.
2: Entonces mi abuelo tenía un taller mecánico aquí en Arista. En Arista, ahorita es un estacionamiento. Ahí como por el Perpetuo Socorro. Entre, ¿cómo se llama esa calle? Es Tomás Esteves. Ajá. Pasas Tomás Esteves, o sea, vienes sobre Arista, pasas Tomás Esteves y hacia tu mano derecha. Entonces yo desde chiquito, pues conviví con talleres, ¿no? Entonces a lo mejor por ahí se fue metiendo ahí algo de cumbia, ¿no? Digo, no me llamaba la atención ni nada, ¿no? Pues de chiquito, pues...
0: Pero es algo que se queda, ¿no? Y además es el ADN,
2: ¿no? Sí, yo creo que sí.
0: Y tienes la formación de rock. Uh-huh. ¿Y en qué momento te empieza a interesar la cumbia?
2: La cumbia yo creo que ya fue como en secundaria. En secundaria... Por ahí unos amigos descubrimos, yo creo que cuando bajábamos canciones acá del Ares y del LimeWire, por ahí se coló, se filtró, ¿no? Una rola del Key Sound y fue como de, ¡ah, la madre, está chido!, ¿no?
0: O sea, ¿qué fue lo que te llamó la atención del sonidero?
2: Pues que estuviera como bien rasposo, o sea, ya en ese punto yo ya topabas a Los Ángeles Azules, ya sabes, las clásicas, ¿no? Ajá. Las de boda, las de fiesta, ¿no? Pero esta dije, o sea, pues obviamente es una cumbia, pero pues se oye más como, pues grotesca, ¿no?
0: Más así, barrio,
2: más,
0: ¿no?
2: Más barrio, más rebajada y pues escuchabas como que una voz, ¿no? Así más pues tumbada, ¿no? Entonces era como, ay, güey, ¿qué es esto, no? ¿Qué es esto que me está gustando?
0: ¿Y crees que fue esta identidad de lo que escuchabas desde niño lo que te conectó?
2: Pues a lo mejor sí, a ese yo creo que sí fue un buen acercamiento, ya en la prepa. Yo estuve en un grupo de cumbia villera que se llamaba el Atlético Villero. Ahí un compita me invitó a tocar, el buen Alfonso Pacheco. Y ahí yo no conocía nada de cumbia villera, ¿no? O sea, no sabía qué era eso, ¿no? Entonces, para mí ya de ahí ya fue como de, no, esto está bien chido, ¿no? Entonces ya de ahí pues empecé a descubrir más y más y más. Pero pues como primer acercamiento yo creo que escuchar esto, pues para mí sí era como de, pues, me gusta, ¿no?
0: Pero a la par llevabas rock.
2: Sí, el rock siempre ha estado, o sea, de hecho yo aprendí a tocar el bajo como a los 11 años.
0: ¿Por qué bajo?
2: Porque según yo era más fácil.
0: por menos cuerdas.
2: Menos cuerdas, ajá, y es que era un taller que daban en la escuela y pues todos mis amigos, bueno, la mayoría ya sabía tocar la guitarra y pues yo iba entrando así de cero, ¿no? Entonces dije, nah, esto está bien difícil. Y el profesor era como de que, no, pues mira, aquí también hay otro instrumento, ¿no? Así de que estaba ahí empolvándose, ¿no? Ajá. Y de que aquí está el bajo, ¿no? Y dije, ah, o sea, en mi cabeza era como, son menos cuerdas, a lo mejor, y pues ya conforme a las clases era como de, ah, pues nada más tienes que poner un dedo, ¿no? Así para que sea un acorde, ¿no? Una nota, que la guitarra pues tienes que estar moviendo casi toda la mano, ¿no? Poniendo cejillas o no sé. Entonces yo dije, ah, pues me gustó y pues me gusta como esto que sea como la base rítmica, ¿no? Que sea batería y bajo, que son los que llevan todo el... todo el groove, ¿no? De la música, y ya de ahí para el real, y pues con grupos de punk, de rock, de todo, de covers.
0: ¿Cómo que escuchabas entonces? Estás hablando de la prepa, ¿no?
2: Eso ya fue...
0: ¿Qué fue en qué año?
2: Fue en el... híjole.
0: 2000 y cacho, ¿no?
2: Como 2006, 2007, más o menos, por ahí así. Pues estaba como el auge de todo esto como emo, así de que My Chemical Romance.
0: Y era lo que te latía.
2: Ajá, o sea, ya, porque en la escuela pues obviamente había, pues de que va a haber el festival del Día de la Madre, ¿no? Entonces tocaba los del taller de música, ¿no? Pero pues no, obviamente no te dejaban tocar cualquier cosa, ¿no? Eran pues o villancicos o cosas así más tranquis, a lo que ya escuchábamos, ¿no? Pues a nosotros nos gustaba así de que pues Allison, Deluxe, Panda, pero pues no podíamos tocar pues cosas así porque pues eran medios persinados así en la escuela. Entonces ya eso lo tocábamos ya en horario extracurricular, ¿no? O los fines de semana que había guerras de bandas o por puro gusto, ¿no? Así los fines de semana, pues nos juntamos, vamos a tocar, ¿no?
0: Y ahí estabas identificando tu sueño, que tenía que ver con la música. O sea, ya estabas reconociendo la parte de tropical, pero también ya estabas preservando, ¿no? Todo ese rock que venía desde niño, ¿no? Desde tu infancia. Digamos que es una primera parte de tu sueño, ¿no? Ajá. Lograr ser músico.
2: Sí.
0: ¿Y cuál fue la segunda?
2: Pues yo creo que... o sea, pues era como pues un sueño guajiro, ¿no? O sea, a lo mejor sí decías, quiero ser famoso, pero obviamente pues también estás morro, ¿no? Y dices, pues falta demasiado, ¿no?
0: ¿Así lo veías?
2: No lo veía así, pero pues a lo mejor decías de que, pues decías... o sea, sí, a lo mejor te podías comparar con grupos y ya como que, pues, ¿cómo le hicieron, no? Para estar ahí, ¿no? O ya venderte un disco, no sé, o para ser conocido, ¿no? Entonces, pues sí lo veías imposible, ¿no? Pero, pues, te gustaba y era como, pues, a lo mejor si lo puedo trabajar, puedo lograr hacerlo, ¿no? Y conforme más pasaban el tiempo y, pues, a lo mejor pulías más tu técnica o ya hacías como... o tener grupos de música propia, y era como de que, no, pues ir a grabar, ¿no? A un estudio, que pues antes era más para tener la canción en un disco, ¿no? Para llevarla a tu show, ¿no? Y venderla, o que te escuchen, ¿no? Nada más, ¿no? Entonces ya tú te sentías a lo mejor ya un peldaño más de que, oye, pues también ya tengo fotos, ¿no? Para el Facebook, para el MySpace, no sé, cosas así, ¿no?
0: Paralelamente, estás viviendo una etapa más en tu vida que es un cambio de estudios. O sea, terminas la prepa. Y eso definitivamente también te marca. ¿Por qué? Porque cambias de círculo social. Y además dices, yo me quiero dedicar en el futuro a esto y voy a estudiar esto. ¿Qué fue lo que ocurrió ahí? ¿Qué decidiste estudiar o qué empezaste a estudiar?
2: Pues ya después de la prepa, ahí donde fue como el cambio, porque de secundaria a prepa seguía viendo a mis mismos amigos y seguía conviviendo. Yo en segundo de prepa fue cuando me cambio de escuela y pues conozco a más personas. Ahí fue donde conocí a este chavo que me invitó al de Cumbia Villera, ¿no? Entonces ya de ahí fue como pues otro un plot twist, ¿no? Ahí de pues otra música, ¿no? Y en la universidad pues fue otro, ¿no? Ya conocer porque en la universidad fue donde me atrajo más esto de ser DJ, ¿no? Entonces, obviamente con el tiempo pues va evolucionando la música, cómo se escucha, qué formato se escucha. Entonces ya lo que a lo mejor venía haciendo antes dije, pues ya ahorita no, ahorita está, a lo mejor ahorita está de moda, está esto sonando fuerte, pues quiero esto, ¿no? Porque hubo un tiempo como que el rock como que también como que cayó mucho ya, porque yo me acuerdo que había muchas guerras de bandas aquí en San Luis y de un día para otro así como que ya no hubo nada y como que murió la escena ahí un poco, no sé por qué, trato de acordarme.
0: Pues es algo que está ocurriendo en el país, las generaciones van cambiando,
2: digo,
0: ¿no?
2: Como ahorita, ¿no? Ajá. De que también, yo había visto esto de los corridos tumbados que por ellos mucha gente está, bueno, chavos están comprando otra vez instrumentos, ¿no? Musicales que a lo mejor antes ya lo hacías todo en la computadora, pero pues ya con un corrido ya es como lo tocas, ¿no? Tienes que agarrarte un requinto, un contrabajo o algo para tocarlo, si no lo vas a poder.
0: ¿Y qué estudiaste? ¿Ingeniería?
2: Estuve en ingeniería mecánica en la autónoma.
0: ¿Por la onda familiar?
2: Sí, pues
0: ese,
2: por lo
0: ese mismo. Esa era tu onda, ¿no? Me voy a quedar con... No, no me voy a quedar, voy a continuar con el negocio
2: con
0: familiar.
2: Con el negocio, ajá. Dije, pues me latía la prepa, como que le empecé a entender chido a los números.
0: ¿Sí eres bueno para las matemáticas?
2: Sí, bueno, ya tengo el chorro que no, pero sí, en ese tiempo se me daba y pues entré chido, entré en un lugar, entré como en el lugar, como en el 6 de ahí de ingeniería. Y yo hasta me sorprendí, ¿no?
0: Sí, te sabía las tablas.
2: En todo me sabía. Pero no, ya después de que fueron como unos 3, 4 años, como que ya dije, no me veo yo trabajando aquí. Y aparte, yo ya traía el trip de ser DJ. Y dije, no, pues yo quiero estar tocando pues en las noches. Y dije, pues creo que no va a ir como a la par de una chamba, ¿no? De una zona industrial, ¿no? Pues me va a quitar mi tiempo, voy a llegar desvelado. O si me marcan ahorita de que hey, hubo un problema en la planta y pues yo voy a estar tocando, ¿no? Entonces yo ya pensando como a futuro. Y
0: pero
2: ya...
0: tenía que ver con tu edad.
2: Sí.
0: O sea, eres desmadre.
2: Sí, pues sí.
0: ¿No? Entonces como que... Pero fíjate qué importante. Estabas equilibrando este relajo que era también vivir tu sueño ya con un compromiso que dices, pues es que también me gusta esto y esto no lo voy a poder vivir. Y cambiaste de carrera o estudiaste otra cosa. Me decías que algo de comunicación.
2: Sí, me salí y dije, no, ya la neta no me veo aquí, ¿no? Y pues estuve como un año así de que... Pues valiendo queso por ahí. Y ya ahí donde está el taller, enfrente está una universidad. Y estaba una facilidad como de estudiar como método... ¿Cómo le dicen? De que nada más vas un día a la semana y todo era como en línea. Y de hecho fue antes de como de la pandemia, ¿no? Entonces, como que yo ya estaba medio acostumbrado a todo este formato de tareas en línea, exámenes en línea. Y pues un día presencial, ¿no? Era ejecutivo. Y era para gente que chambeaba, ¿no? Y de hecho iban unos compas de Río Verde y estaba chida la modalidad. Y ya lo chido fue como de ya entrando a comunicación, pues yo ya sabía como qué onda con lo que quería, ¿no? Con la música. Entonces ya todo lo que aprendía lo trataba de aplicar ya, pues no sé, en todo esto como en redes sociales, pues campañas. Entonces ya me empezó a servir como algo, ¿no? De, estoy estudiando esto, pero pues lo estoy aplicando y pues la neta sí veo que funciona, ¿no?
0: Lo que está on. ¿Cómo empieza ya entonces la idea de Juan Escumbia?
2: Pues Juan Escumbia fue proyecto pandémico, porque yo antes de este proyecto tenía, bueno, tengo otro que se llama Pollux, y ese tocó más funky disco y pues también ya estaba clavado en la producción musical y quise darle como este giro a pues hacer otro proyecto, ¿no? Y quería pues un personaje y que fuera obviamente enfocado a todo lo tropical, ¿no? Cumbia, salsa, pues más géneros como más movidos, o sea, es como que siempre me ha gustado como eso, ¿no? Que esté que la pista de baile esté pues activa, ¿no? Feliz, ¿no? Entonces dije, voy a hacer otro proyecto y pues en la pandemia, ya ves que pues no teníamos nada que hacer, estábamos de ociosos y dije, pues a ver, dejarme esto, aventé un live en Facebook que estaban como de, pues es que no se podía hacer nada, ¿no? No podía hacer shows de nada. Ajá. Mala idea para hacer un proyecto como de música, pero dije, bueno, va, o sea, por hacerlo. Y hasta el otro año ya pude tocar en un aniversario de un compa del acordeón, me invitó y ya fue como mi primer show, ¿no? Ya como formal de Juan Escumbia y a partir de ahí pues para adelante no he parado.
0: ¿Tú te sabes esa anécdota de Bomberito Juárez?
2: No.
0: ¿Sabes quién es el Loco Valdés? ¿Lo ubicas?
2: Sí.
0: Pues un cómico, ¿no? De los 60s, de los 70s, bueno, hay por el del 72, él en su show se le ocurrió decir un chiste en donde pregunta, oigan, ¿ustedes saben quién es el presidente, quién fue el presidente bombero de México? Y dice, Bomberito Juárez. ¿Y saben quién le ayudaba? Manguerita Maza de Juárez. Ja, ja, ja, ja, no todos empiezan a reírse. Pero entonces, el PRI de entonces que estaba gobernando tenía un control sobre los contenidos de los medios de comunicación y había unas restricciones respecto a la libertad de expresión súper opresivas, ¿no? Y me lo paran y le hablan de gobernación y lo regañan, ¿no? Total que le suspenden el programa durante un tiempo y estuvo vetado, ¿no? Durante un tiempo, él dice que 3 días, pero yo recuerdo que fue mucho tiempo el que no estuvo en la televisión. Hoy estamos viviendo otro momento de mayor libertad de expresión. En ese momento se hablaba de que tomar como parodia al Benemérito de las Américas era no era una buena moral hacia los héroes nacionales. ¿Alguien te ha dicho algo de por manejar el concepto Juan Escumbia? ¿Alguien se ha ofendido? O ¿cómo pues, lo toma la gente?
2: Pues no, la neta, la gente lo toma como es, ¿no? Es como, ah, pues está cagado, ¿no? Es como, o sea, ya, y obviamente lo adoptas, ¿no? El término. Aparte también hay esto de que pues existieron los indios héroes, no existieron. Siempre va a haber un debate, ¿no? Y pues la verdad nunca vamos a saber si sí o si no. Pero pues hasta la fecha nadie se ha ofendido, ¿no? Es como...
0: ¿Ni tus pues papás?
2: Nah.
0: Porque ellos son de otra generación, ¿no? Sí, te dijeron, nah, a ver, mijo, te vas a meter en problemas.
2: No. Pues no son... Pues no creo.
0: Te voy a dar con una llave, sí. Pues irrespetuoso.
2: No, pues también pues, les dio risa, ¿no? Pues sí, o sea, está chido, ¿no? Como el juego de palabras. Entonces, pero no, nunca vio.
0: ¿Y por qué salió, de dónde salió esta idea del nombre? El nombre y el personaje, güey.
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14: Son las 7:28.
2: Ajá, pues fíjate que como que el personaje ya fue después. Obviamente el nombre... Yo tenía varias opciones, pero quería algo como con mi nombre, que es Juan. Entonces era como Juan algo, ¿no? Entonces,
0: ¿y cuáles eran esas opciones?
2: Es que, o sea, vi eso porque un compa se llama... Bueno, un colega DJ se llama... Tiene un proyecto que se llama Juan Tutri.
0: Ah.
2: Se llama Juan Soto, a lo mejor, si lo
0: tienes. Sí, no.
2: Tiene ese proyecto y dije, ah, quiero algo así, ¿no? Entonces estaba uno que era Juan Mortime. Había otro que era como Juan MCA. Estaba este de Juan Escumbia y no me acuerdo cuál otro, por ahí los tenía anotados, pero dije, a ver, Juan Escumbia, dije, pues está chido, y dije, yo no pensaba como caracterizarme, ¿no? Dije, a lo mejor el puro nombre, pero dije, pues a lo mejor vende más si me, pues consigo el traje, consigo el gorro, o sea, me disfrazo como, pues, como cadete, ¿no? Y ya dije, bueno, pues vamos viendo, o sea, te digo, todo esto fue en este inter de pandémico, ¿no? Y ya, pues, como que poco a poco se fueron dando las cosas. Una amiga me dijo, güey, yo te hago el traje, ¿no? O sea, yo le llevé, bueno, más bien, yo te pongo como los accesorios.
0: Dije, ¿así de buena onda nada más?
2: No, o sea, obviamente sí me cobró, ¿no? Pero que digo, no, o sea, está chido, o sea, pásame como referencias. Yo le pasé referencias de Luismi cuando es cadete. O sea, como que quería como estas cositas, así. Me dijo, no, sí me lo rifo, así casi como en 3 días. Y ya, ya está listo, güey.
0: Órale.
2: Y el gorrito ya fue como el último, así, de que un amigo... Yo estaba en su estudio y le dije, güey, nada más me falta el gorrito, pero la neta no sé si mandarlo a hacer o conseguirlo. Le dije, la neta no sé dónde lo puedo conseguir, ¿no? Ni me sé como qué medidas son, cómo es. O sea, pues ves fotos, pero son como diferentes, ¿no? Y ya me dijo de que no, güey, aguanta, güey. Y me lo trajo, ¿no? Así, estábamos en su cantón. Me dijo, güey, ten, güey. Me dijo, yo fui cadete, güey.
0: Órale.
2: Ajá, me dijo, no, ascendí así a cabo, no sé qué. Me dijo, güey, ten, güey. Te lo regalo, güey.
0: Y luego ya los lentes fiesteros, ¿no?
2: Sí, pues dije, no, pues lentecito oscuro acá para... Para mantenerme como en el anonimato, ¿no? Creo que ha funcionado de repente.
0: Sí, sí, porque traes tu bigotito, ajá, los lentes, el...
2: Todo,
0: el
2: pues si gorrito tapa,
0: que,
2: ¿no?
0: Que no
2: tapa
0: sé cómo todo. Se llama así, porque el día que nos conocimos en persona, sí. Yo no sabía quiénes eras. Y tú me saludaste como tu compadre. Y yo, ¿qué pedo, güey?
2: Sí, sí, saca de onda. O sea, la neta, las primeras veces que tocaba, pues iban compas a verme, ¿no? Ajá. Y ya era como de que, ay, ¿quién está tocando? Y yo, no, pues el Juan. No mames, que es Juan. Y sí, pues sí, sí cambia, ¿no? Sí cambia. Digo, y ahorita ya como que ya más gente empieza como a reconocerme. Es como de que, ah, tú eres Juan. Y yo de ver. Ya me están topando sin disfraz, ¿no?
0: Porque es que en Insta sacas algunas fotos, ajá, sin la caracterización. Aunque te pongas el celular o cosas así.
2: Algo ya como más de cerca,
0: es que ya
2: ¿no?
0: se nota cómo eres, ¿no? Uh-huh. Y además traes tatuajes o algo así en el cuello.
2: Sí, traigo, ajá. Pues a lo mejor los de los brazos o así, pues ya, o acá del cuello. Pues ya empiezan a topar. Y sí, justo por ese uno del cuello, uno me topó así en Guadalajara.
0: Te puso play, ¿no? El güey.
2: Me puso play. Me dio next. Sí, me dijo de que, güey, tú eres Juan Escumbi. Le digo, Simón. Me dijo, no, es que te reconocí por una daga que tengo aquí atrás. Y yo, ah, no mames, güey. Y yo chido. Me acordaba que la tenía. Sí, pero sí, está chido, ¿no? Como, sí, mantener como este personaje aparte, ¿no? Y lo que hace Juan Escumbi en el escenario, pues. Pues ahí se queda, ¿no?
0: Estamos ya platicando sobre la relevancia de la obra, de tu actividad. Entonces, la parte, ahora vamos a platicar de la parte de la música, uh-huh, la producción. Tú tienes una propuesta, yo escuché tu música en random, uh-huh, o sea, escuché cosas viejitas, cosas nuevas, nunca supe que era viejito y que era nuevo. Uh-huh. Nada más me empapé del concepto.
2: Okay.
0: ¿No? Entonces, había una variación de cosas muy orgánicas, con un sonido muy orgánico, cumbiero, uh-huh, otras cosas que se escuchaban como a nucumbia o a cumbia, uh-huh, digital, pero además un toque muy distintivo, muy rasposo mexicano, que por ejemplo Amantes del Futuro, uh-huh, no lo tiene así. Okay. Sí tienes, como sí se nota todo un proceso intelectual de estructura y de composición, y se escucha fino, ¿no? Pero es bien diferente a lo que se está haciendo en Latinoamérica o los latinos que viven en Europa, en todo este movimiento de nucumbia. Si hay algo muy auténtico en tu música, ¿cómo diste con esto? O sea, ¿cómo encontraste tu perfil?
2: Pues fue como... Pues se da cuenta que cuando inicié el proyecto, yo lo quería enfocado en ese momento como a otra cosa, ¿no? Yo le dije o le puse como el término de que voy a hacer cumbia de mame. Entonces era como... la de los colchones era como parte de ese trip de que, ah, sí, voy a agarrar como...
0: De relajo, pues,
2: cosas,
0: ¿no?
2: Ajá, cosas ajá, como chistosas y hacerlas cumbia, ¿no?
0: Ajá.
2: Y ya como que en el lapso dije, no, pues me empecé a hacer otras canciones. Hice como dos así como de ese tipo. Y ya después dije que no, mejor pues por otro lado, ¿no? Y ya me fui como pues por otro camino, ¿no? Y ahorita en el camino que estoy es como pues como este como chill out, como con cumbia, me gusta mucho, y como colaborar con gente que canta, ¿no? Entonces como que te hice una pista pensando en ti, en todo tu trabajo que has hecho, y creo que te queda. Y creo que le ha atinado, o sea, no me han regresado ni una que digan, ah, están.
0: Es que están
2: no
0: muy es bien mío, hechas, ¿no? Están muy bien, bueno, hechas. ¿Cómo pasaste del rock y la cumbia a la parte como nu jazz?
2: Pues yo creo que es que se ha ido como empapando todo, digo, a lo mejor con este proyecto de Pollux, pues ya traía como ahí cositas de estas del funk, ¿no? Entonces como que a lo mejor sin yo notarlo, las estoy metiendo, ¿no? Y a lo mejor ahorita que tú me dices que tú lo notas, a lo mejor yo no me había dado cuenta, ¿no?
0: Pero ¿estudiaste algo de música?
2: Pues nada más las clases de bajo, nada más, pero no he tenido ni una clase más así extra como de...
0: Lo melómano que traes de abolengo, nada más.
2: Sí, yo creo que sí, como...
0: Bueno, no nada más, hay nada más, ¿no?
2: Hay
0: nada más. Y esto te permite tener una sensibilidad con la que estás trabajando. ¿Cómo es el proceso creativo? Porque de verdad que está muy bien hecho. O sea, tú escuchas una pieza y bueno, en lo que yo escuché... Es muy experimental respecto a los brincos de géneros. Uh-huh. O también te estoy diciendo que igual puedo escuchar algo muy reciente y algo de hace 4 años.
2: Uh-huh.
0: Pero todo está muy bien hecho. Es decir, si tú lo escuchas, si pones cualquier plataforma de música, buscas Juan Escumbia y lo escuchas, y después escuchas trabajos como de G-Flux, por ejemplo, uh-huh, o de los mismos Amantes del Futuro, No, no estás tan mal, ¿eh? No sé si tú lo notes o
2: pues trato ¿no? de...
0: O sea, ¿tú cómo te sientes en relación a esos parámetros nacionales e internacionales? ¿Cómo sientes que estás?
2: Pues trato de mejorar, obviamente. Uno siempre pues está viendo para arriba, ¿no? Es como que, a ver, ¿qué están haciendo ellos? Y siempre es como, no, pues yo, o sea, yo puedo hacer algo, pues no mejor, pero puedo hacer algo a la par, pero a mi estilo, ¿no? Para que también no sea como de, ah, se lo copió, suena igualito. O sea, sí ponerle tu esencia, ¿no?
0: Entonces, ¿cuál es tu esencia?
2: Pues al momento de pues ponerle, lo que yo quiero es como que la gente diga, ah, esta canción, con solo oírla digan, es Juan Escume, ¿no? O sea, ponerle ese sellito de algo, ¿no?
0: Entonces, ¿cuál es tu sello?
2: Yo creo que es como los sintetizadores que meto, ¿no? Como toda esta vibra así como tranquila. Yo siempre las últimas canciones que he sacado las pienso que es una cumbia para escuchar en carretera.
0: Órale, ¿hay algún sinte que prefieras? ¿Los sonidos del 303?
2: Pues
0: del...
2: como que ya tengo ahí varios, ¿no? Hay uno que se llama Flex, que está ahí en el Fruity Loops.
0: ¿Trabajas con Fruity Loops?
2: Ah, sí, con ese aprendí, ¿no? Y la neta me casé con él y me gusta mucho maquetear ahí, como ya casi dejarla así, de que así la puedo sacar. Ah. Pero ya yo, así ya voy con Said y ya le llevo como todos los tracks, ¿no? De todo, ya nomás para que me los pula, ¿no? Pero casi se la dejo así, de que así va a sonar, ¿no? Y a lo mejor la voz sí me la mandan de otro estado, porque pues trabajo así con gente de otros lugares, ya nada más me la mandan así lo mejor posible y ahí ya le mete su mano, ¿no? Pero sí como sí dejar como este algo que esté característico. Y la neta sí me han dicho personas de que, güey, la neta sí ya tus rolas suenan a ti, güey, ¿no? O sea, ya...
0: y muy finas. Uh-huh. Es muy finas, que es lo que a mí me enganchó. Por ejemplo, escuchaba una rola y decía, ah, chinga, y volteaba al teléfono a ver cómo se llamaba. Es raro que me pase eso. Ajá. O sea, me llamó mucho la atención. Escuchaba la siguiente. ¿Por qué? Porque siempre traes el género o al artista y lo identificas. Uh-huh. Y dices, ah, pues está, identificas el estilo. Uh-huh. Y ya, ¿no? Pero contigo me llamaba mucho la atención las características de producción respecto a la estructura, uh-huh, los sonidos y los géneros que vas combinando. Uh-huh. Y te digo, me hacían voltear al teléfono y está, ¿cómo se llama? Y las voces. ¿Cómo se hace esta selección de voces? Porque tienes unas colaboraciones que algunas personas las ubico, uh-huh, pero otras no sé ni quiénes son. ¿Quién son? Pero están súper bien.
2: Sí, pues lo chido de las colaboraciones es que todos son amigos y personas que conozco su trabajo, ¿no? Entonces no hay... Creo que no ha habido... Solo una persona que se llama Lola Barajas... Con ella nunca, o sea, la conozco primero como amiga y después yo veo en Instagram que ella canta, ¿no? Entonces una vez le dije, oye, pues, pues quiero hacer una cumbia, ¿no? Jalas. Y ya me dijo, no, ah, sí, siempre había querido hacer una, o sea, estaba muy emocionada, ¿no? Entonces se la mando, siempre yo les doy libertad, ¿no? De escribir lo que ellos quieran en el momento que estén, ¿no? Porque a lo mejor yo una canción... me la imagino así, pero pues el que va a cantar a lo mejor no trae ni ese mood, ¿no? Entonces siempre les digo de que lo que a ti se te ocurra, ¿no? O sea, la canción es de los dos. Entonces tú puedes escribir lo que quieras. Y con ella, así pasó, le dije, o sea, tienes totalmente libertad. Me la manda y le dije, no, sí, o sea, a lo mejor no sabía que esto era lo que quería, ¿no? Pero tú la atinaste a ese clavito y la neta ya tengo tres rolas con ella. Y porque sé que trabaja chido, que yo le digo, ahí está la rola. No, sí. Mañana te mando o te maqueteo algo. Y es como, o sea, es gente que sí quiere trabajar, ¿no?
0: Y porque que lo hace bien chido.
2: Que lo hace bien. Y yo en un tiempo cuando empezó Juan Escumbia como a sacar canciones, yo quería colaborar con pura gente de aquí de San Luis, que se quedara todo como aquí. Pero no, es un batallar así, la neta. Le batallé mucho con varios,
0: ¿Por qué?
2: No me entregaba nada. O una canción que se tardó como un año así de que... Y yo les mandaba mensaje, oye, ¿qué pedo con la rola?
0: O sea, algo que está ocurriendo... ¿Hay algún perfil entonces en el músico potosino?
2: Pues no me gustaría, ¿no? Pero pues a lo mejor estas personas con las que quise colaborar, pues no estaban en el mood, como que
0: A lo mejor no definen la generalidad, ajá, pero sí te marcaron algo, porque es bien interesante lo que dices. Uh-huh. Quisiste trabajar con personas de San Luis por dar este empuje, este trabajo colectivo, y te empezaron a fallar. A mí me sacó de onda esto, ¿no? O sea, ¿por qué la banda te empezó a quedar mal?
2: Pues quién sabe, la neta. O sea, a lo mejor siento que no...
0: Sin hablar del mal de los locales,
2: más,
0: ¿no?
2: Más pero... bien siento que a lo mejor no se sentían cómodos con el género, ¿no? O sea, como, cara, mira, pues... O sea, pues lo puedo intentar, ¿no? Y... Pero, o sea, lo que yo veo es como que porque otras personas que a lo mejor tampoco estaban...
0: Y, de la sí, misma edad.
2: Más bien era compromiso, ¿no? Compromiso, y a lo mejor que su proyecto como solistas, pues a lo mejor lo veían como un hobby, ¿no? O como de X. Pero yo sí quería hacer, pues,

0: cocina. Ahora sí, sí, sí quisieron trabajar. Y por ahí lo que resta de este 2025, 2026, pues más música, shows. Por ahí la verdad se me antoja mucho ir a tocar a Europa, llevar el proyecto para allá.
1: Calarme. No, iba a pegar súper bien, ¿eh?
0: Sí, o sea, es que ya he tenido pláticas con amigos que han ido para allá a tocar. Y pues sí me dicen de que, güey, cálale, güey, está bien chido, güey. A lo mejor no como negocio, pero por la experiencia, o sea vas a salir tablas a lo mejor, pero pues mira, ya vas a conocer, vas a tocar y luego ya puedes volver a ir, ¿no? Entonces como que sí quiero a lo mejor este año, si lo puedo planear para verano del 26, a ver si logro planear algo por allá.
1: Tienes una experiencia previa, que es que, bueno, tú estás en San Luis Potosí y empiezas a viajar a Guadalajara para presentarte, para tener presentaciones. ¿Tú te dedicas 100% a la música? ¿De eso vives?
0: Sí, ahorita sí. Era la idea, o sea, porque cuando estaba aquí residiendo en San Luis, pues era el trabajo del taller y fin de semana de música.
1: Ajá.
0: Entonces, pues no pudiera decir que vivía de nada más de la música, ¿no? Era casi la mitad o un poquito más de la mitad. Y hace 2 años salió esta oportunidad. Bueno, hace como 3, 4, yo ya había empezado a ir a Guadalajara. Entonces, pues iba y venía, ¿no? Pues a lo mejor unas 2 veces.
1: ¿Porque se dieron fechas? ¿Porque se dio un buqueo en Guadalajara o qué onda?
0: Sí, tenía. Bueno, tengo un compa, es el Piojo. Él vivía.
1: Saludos al Piojo.
0: Él vivía allá en Guadalajara y yo ya sabía que en Guadalajara estaba muy chido el movimiento de cumbia. Desde que tocaba con el Atlético Villero, porque hacían un festival allá que se llamaba el Vive Cumbiero, que era como el Vive Latino, pero de cumbia villera. Entonces yo ya me acordaba que en Guadalajara había mucho movimiento de cumbia. Entonces yo le dije a este compa que también le late la cumbia. Le dije, oye, güey, pues date un rondino a ver qué topas de bares, o sea, que veas que tocan cumbia, ¿no? No, Simón. Y ya me dijo, mira, están estos. Ah, huevo, no, pues déjalos, busco, ¿no? En Insta y a lo mejor yo mando un mensaje, ¿no? No, Simón. Y luego otro fin de semana me dice, güey, conocí un compa, güey. Bueno, conocí un vato que toca, güey, toca el acordeón, güey. Y me dijo que, le platiqué de ti, ¿no? O sea, que, pues que eres de acá de San Luis. Y me dijo que le tiraras un mensaje y que él te conseguía fechas. O sea, que a lo mejor no te podía conseguir, pues, hospedaje o transporte, pero pues te consigue fechas. Y él se llama Calvox, a lo mejor lo topas. Y él consiguió, dijo, no, ya te conseguí aquí en El Pardo, te conseguí en El Habanero Negro y en el Salón Candela. Que la neta para mí ahorita son los, o sea, llegué como a los lugares como indicados donde tenía que haber llegado, ¿no? Entonces ya a partir de ahí, que era lo que yo quería, ¿no? Siempre era como que, pues, escúchenme, ¿no? O sea, a lo mejor si te mando un mensaje, pues, vas a decir de qué, pues... Pero yo prefiero que me escuchen, ¿no? Y que vean qué pasa en la pista, ¿no? Entonces voy a estos lugares y sí, ya es como que, ay, güey, ¿cuándo vienes? Y ya empezó otra vez empezó más bien el buqueo, ¿no? De que, ¿cuándo vienes otra vez? Te doy estas fechas, Simón. Entonces, pues iba y venía y ya no se me hacía... Pues más bien empecé a conocer amigos allá y me dijeron de que, güey, ya te la vives casi acá, güey. O
1: sea, y por eso vives entre Guadalajara y San Luis.
0: Me dijo, vente para acá. Y dije, pues no suena descabellado. Y dije, pues le calo... un tiempo, y coincidió que unos amigos de aquí que también graban videos, graban mucho allá, empezaban a grabar a los Rich Vagos.
1: Ajá.
0: Y pues están todos en Guadalajara, ¿no? Y pues ellos son más de movimiento urbano y allá también está más pegado de todo ese trip. Y pues fue de que vámonos, o sea, nos fuimos siete potosinos allá a Guadalajara, conseguimos un cantón, mudanza, y ahí sí ya dije, voy a hacer nada más. O sea, voy a vivir de la música, ¿no? Entre semana, a lo mejor la creación, y ya de jueves a domingo, pues ya me dedico a tocar. Entonces así estuve, o estoy así, ¿no?
1: ¿Y qué tal vives de la música? ¿Estás en etapa maruchan o ya?
0: Nah, pues
1: ¿ya
0: creo
1: te
0: que está...
1: tus maquis?
0: Nah, ya. O sea, no, a lo mejor no como uno quisiera, pero puedes vivir chido, ¿no? O sea, sin problema.
1: Hay situaciones que pasan en la vida que son consecuencia de un camino que uno va haciendo. En una ocasión, Luisito Comunica hizo unas piezas en historias que te impactaron, ¿no? Platícanos de esa experiencia, cómo, primero de la experiencia y luego cómo eso te dio para el futuro.
0: Fíjate que ahí estuvo bien loco ese acercamiento porque

0: me escriben así en Insta, ¿no? Como, oye, pues hay una rola que me gusta tuya, oye, la puedo usar en un video, no sé qué. Y yo de que, pues úsala, ¿no? Es una canción, ¿no? O sea, a mí me sirve más que llegue más lejos mi música, ¿no? Así, ¿no? Y a mí si es que no la puedo usar por derechos de autor, porque va a haber un reclamo de YouTube, no sé qué, y el video es para Luisito Comunica, ¿no? Y ya dije, a la verga, no, me dice, te cuesta un varo. Ajá, le dije, no, mira, vamos a hacer algo. O sea, yo pensando como a futuro, ¿no? Es como, o sea, si tanto quiere la rola, o sea, porque me dijo, es que hay tres rolas que hablan de esto de los colchones, ¿no? Porque estaba haciendo un video de las mototaxis en Ecatepec. Creo que era en Ecatepec. Pues quería algo como referente porque estas mototaxis andan comprando también todo esto de los colchones, refrigeradores, ¿no? Entonces buscó qué rolas había y pues la que le gustó más es la mía, ¿no? Y dijo, no, pues a huevo quiero esa. Y le dijo al editor, ¿no? Así que consígueme esa rola, güey, o sea. Entonces ya yo le digo, va, para que no haya problema, te la modifico. O sea, porque quería 15, 20 segundos, ¿no? De la canción. Le dije, te la modifico, le cambio tonos, otros teclados, no sé qué, para que no te la identifique, ¿no? Y pues, y te vendo ese pedazo, ¿no? Simón, sin pedo. Y barato, la neta, o sea, como un jale que le hubiera cobrado a cualquier persona, ¿no? Pero yo pensando en futuro, dije, si me paso de lanza con un preciote, me lo va a pagar, pero pues ya no me va a dar chamba, ¿no? Entonces yo le dije, ahí andamos, ¿no? Porque yo sabía que pues, música hay en todos sus videos, ¿no? Y dije, no, pues si se ocupan algo más, ahí ando, ¿no? O sea, para que vean que pues me dedico, ¿no? O sea, o hago música. No, sí, chido, hermanito, ya me pagaron. Y cuando sale el video, salen las menciones estas de...
1: Sí, me acuerdo.
0: De Luisito, ¿no?
1: Mi un amigo en San Luis, uh-huh. Juan Escudo.
0: Y yo no se las pedí. No, o sea,
1: fue
0: salieron,
1: buena onda, ¿no?
0: Salieron de él y dije, se dio cuenta que no me pasé de lanza con un precio. Y después de ahí a la semana, oye, güey, voy a sacar un video de reggaetón mexa. Pues aviéntate todo el video, toda la música, aviéntatela tú, Simón. Y a cada rato, fui a Cuba, aviéntate todas las salsas tú, güey.
1: Ah, fíjate, ya funcionó.
0: Sí. O sea, ya a partir de ahí le he musicalizado como unos 8 videos más o menos.
1: Y eso tuvo un impacto en tu futuro.
0: Sí, no, o sea, apuntó esas historias que yo no se las pedí en corto, en seguidores o así. Es que tiene un alcance impresionante ese Luisito, está cañón. Y pues ya, o sea, para mí decir de que pues está el video ahí o trabajo ahí de cierta manera con él, pues ya es como un plus, ¿no? Entonces sí te abre más puertas, la neta.
1: Catch you later. Vamos a llegar a las conclusiones. ¿Qué te ha dejado en esta etapa que llevas en el como músico, como persona, como mecánico, ¿no? A tu vida.
0: Pues creo que pues está chido, o sea, como yo lo veo es como pues aprender de todo, ¿no? Y conocer, ¿no? O sea, lo veo así como de lo que sé de mecánica, de que si me pasa algo o le pasa a algún amigo, luego son los que me marcan, ¿no? De que, güey, ayúdame. O yo puedo solucionar, ¿no? En la música, pues conocer gente, pues hacer lo que te gusta, ¿no? Y estar bien contigo, a mí me tranquiliza mucho, pues me gusta, o sea, estoy haciendo lo que verdaderamente me gusta, que a lo mejor tardé en darme cuenta que era lo que realmente me llenaba o me gustaba. Y pues ahorita estar haciéndolo, me han dicho así mucho, güey, ¿qué se siente, no? O sea, estás haciendo lo que te gusta, güey. O sea, nosotros tenemos chambas de, pues, que ni nos gusta, güey, y estamos ahí, ¿no? Y les digo, no, pues está bien chido, ¿no?
1: Pero mira cómo lo ves, tú dices, me tardé en llegar. Pero ¿cuánto te tardaste en llegar? Porque hace rato hablábamos de cumplir sueños, ¿no? Y en tus primeros sueños estaba, primero seguir disfrutando de la música como lo aprendiste en casa, ¿no? Después empezar a hacerla. O sea, la primera etapa de estar bien contigo mismo era estar tú en armonía, apoyado con música, hasta terapéutico.
0: Sí.
1: ¿Sí? Después dices, quiero tocar. Y bueno, va, sí es el bajo, pero quiero tocar. Y empiezas a materializar otra parte de tu sueño, ¿no? Luego empiezas tú a crear música. Luego empiezas a diseñar un concepto, un proyecto, que incluye un personaje además. Y esa visión de marketing no cualquiera la tiene. Si te das cuenta cómo estos sueños van uno tras otro. Sí. Entonces, cuando tú dices, me tardé un poco, a lo mejor no te diste cuenta que era un camino que estabas haciendo desde chiquito, cara. ¿No? Sí, porque al final estos proyectos son el resultado de haber empezado a tiempo. Porque ahorita estás joven, o sea, eres de una generación millennial, tienes arriba de 30 años, ¿no? Falta un rato. No sabemos cuánto tiempo estamos aquí, pero en la vida promedio falta un rato. Y si vas, digamos, a antes de la mitad de tu vida, en lo que promedio vivimos en México, está chido, ¿no? Lo que has logrado y los sueños que has logrado.
0: Sí, ¿no? Y luego, pues sí, está chido también como tener como esta plática así con personas más jóvenes, ¿no? Es como que, güey, es que no pego, no sé qué. Y sí le digo, que no mames, morro, te falta un chingo, ¿no? O sea, ya le empiezo a contar de que, mira, ve todo lo que he pasado yo, ¿no? Sí. Y apenas estoy viendo como que algo, ¿no? De que chido, ¿no? Pero pues la neta, a lo mejor como te lo dije ahorita, de que, pues pasó un rato. Pues a lo mejor ya yo ni lo sentí, ¿no? Porque estoy haciendo lo que me gusta, ¿no?
1: Que está súper bien. Ahora dices, yo quisiera ir a Europa. Uh-huh. Pero esto es algo yo creo que a mediano plazo.
0: Sí.
1: ¿En dónde te gustaría? ¿Cómo te visualizas en 20 años, por ejemplo? Pues a tus 50 años.
0: Ya descansando. ¿Sí? No, haciendo, sí, igual seguiré haciendo música. A lo mejor, si no es con otro proyecto o con este.
1: ¿Tú te ves como Iggy Pop a los 80 años en la fiesta? ¿O?
0: Sí, sí. Creo que sí tocando. Digo, si me da la salud, pues sí, la neta. Sí,
1: ¿te cuidas o eres muy fiestero?
0: Nah, pues sí, soy fiestero, la neta.
1: ¿No te cuidas? ¿No cuidas tu cuerpo? ¿No te...?
0: Pues sí, trato. Entre semanas sí trato de cuidarme porque ya sé que el fin de semana va a estar recio, ¿no? Pero pues también ya por la edad también ya uno dice que no, ya tengo que bajar a esto, ¿no? A la comidita o así.
1: ¿Cómo has logrado controlar los excesos?
0: Pues es de estira y afloja, ¿no? O de aprender a la mala, ¿no? Es como ya estuvo, ¿no? Aquí ya.
1: ¿Algún día te has quedado así mal? ¿Qué dices? Híjole.
0: No, tocando, o sea, siempre trato como de respetar el mientras estoy
1: cuando
0: tocando.
1: Tocas.
0: Ajá, cuando toco, sí.
1: ¿Y cuando te invitó alguien que te vio tocar y...?
0: No. Pues es que también depende, ¿no? O sea, yo sé como, pues, dónde sí, ¿no? Dónde no. Si es un cumpleaños de una persona que no he visto hace mucho tiempo, y, pues sí, ¿no?
1: Depende. 5 días de fiesta.
0: Tampoco tan así, ¿no? Pero...
1: ¿No es yonki?
0: No, fíjate que no. Nunca me latió, pero... Pues sí, o sea, sí me gusta la fiesta. O sea, me gusta como el convivir. Creo que fue una parte importante de llegar a ser como DJ, ¿no? Me gustaba ser parte de la fiesta, pero también era muy introvertido en ese momento. Entonces a mí no me gustaba ir a las fiestas, ¿no? Entonces era como de que, ¿cómo le hago para ser parte de la fiesta? Pero no estar conviviendo con la fiesta. Era como de que, güey, pues hasta atrás así pegado a la pared, tocando música, lo puedes lograr, ¿no? Y es como de que sí. Ya, para mí es mi lugar seguro, ¿no? Es como de que voy a ser el alma de la fiesta, pero sin tener que estar socializando, ¿no? Digo, también me gusta ahorita ya meterme a bailar y así, ¿no? Pero en ese momento yo por eso fui DJ y creo que la mayoría de los que conozco era como, güey, a mí me pasaba lo mismo. O sea, no, pues no me gustaba, ¿no? O sea, y ya pues estoy atrás y pues los ves y pues son más tranquilos, ¿no? Acá en su rollo y pues te ponen un parizón, ¿no?
1: ¿Cómo la disciplina de ese taller mecánico te llevó a frenarte? ¿No? De decir, me puedo desvelar, me puedo enfiestar porque soy alegría, pero también tengo responsabilidades y también me tengo que cuidar, ¿no?
0: Sí, eso también tiene que ver mucho también con, pues, con la educación, ¿no? Y también con, pues, obviamente con los papás, ¿no? A mí siempre me ponían como límites, ¿no? De a tal hora, pues, aquí tienes que estar, ¿no? Y si quieres, ¿no? De esto más chavo, ¿no? De que, pues, no traigo ni llaves, ¿no? Y, pues, no,
1: ahorita traes tu emblema de los 7 barrios.
0: Entonces, pues, ya era como que, chale. Entonces, como que sí, a lo mejor sí se te queda este chip, ¿no? De que, chale, pues ya va a ser la una. O te acostumbras, ¿no? A dormirte temprano, ¿no? Entonces ya también te empiezas a sentir cansado, ¿no? Es como, no, ya, güey, ya estuvo, ¿no? Juanito. Y creo que ningún problema, nunca tuve un problema como de llegué bien tarde o no llegué a la casa, ¿no? Ya hasta que yo ya me podía mantener solo, o ya vivía solo, que ya no vivía con mis papás, pues ya dije, pues fueron mis primeras como amanecidas de que, ah, güey, pues un día se me fue de largo, ¿no? El día. Pero pues ya tenía que 26, 27 años.
1: Ya la vida te está diciendo vete por esta línea. Juanito, sí. Pues muchas gracias por este tiempo, por haber estado aquí con nosotros en la Resonada Radio. Estamos en la quinta temporada y para nosotros, para todo el crew, es un gusto haberte recibido aquí en Radio Universidad. Tu casa también, porque además has sido artista del año, ¿no? Y pues muchas gracias por haber dado una vuelta.
0: No, gracias a ustedes. La neta, siempre es un placer andar por acá. Pues siempre bien agradecido acá con Radio Universidad, que por ahí tuvimos un festivalito y pues aquí fue el ¿cómo se llama? Pues sí, como el enlace, ¿no? De llevarme allá a Ciudad de México a un showcito por allá y pues está chido. Y también esto de el artista del mes y pues ahorita estar aquí contigo, ¿no? Siempre, siempre fieles aquí.
1: No, y para mí, un gusto estar contigo, Juanito. Es que chido y gracias por todo.
0: No, gracias a ustedes. Nos vemos pronto.

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23: Son las 8 en punto.
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Hola, ¿qué tal? Muy buenas noches. Tengan todos ustedes amable auditorio de su programa Simplemente Blues, aquí transmitiendo desde el Estudio A de Radio y TV Universitaria en San Luis Potosí, México, aquí en el mero centro de la República y también en el mero centro de la capital. En los controles está José Luis y también está el buen Manuel Castillo, que nomás empezó el programa de Simplemente Blues y dejó la programación para entrar en cabina y se pone contento y se ríe y se para y se pone de pie. Eso es todo. Ya te estamos envenenando con lo que es el blues, Manuel Castillo. Bien, esta noche es llena de blues, como todas las noches, ¿no? Siempre presentamos 100% blues, presentamos a veces jazz, presentamos influencias de flamenco con blues y cosas así que hacen que el programa sea una sorpresa para todos, inclusive para mí. Bueno, miren, voy a permitir poner un disco de Buddy Guy. Buddy Guy, que acaba de ganar en el Grammy como mejor disco de, pues ahora sí, de 2026. Este disco ha sido galardonado porque, bueno, pues este señor cuando lo saca a sus 89 años y es miembro del Salón de la Fama del Blues de 1985 y también desde el 2005 en la fama de Rock and Roll 2005. Estrellas como Jimi Hendrix, Eric Clapton, Steve Ray, pues lo han mencionado como un gran influyente para estas estrellas del blues. Es pionero de este legendario sonido del West Side de Chicago y es un vínculo viviente con la época dorada del blues eléctrico de la ciudad de los vientos allá de Chicago. Bueno, pues Buddy Guy ha recibido 8 premios Grammy, un premio Grammy a la trayectoria en 2015, 38 premios de la música del blues, es la mayor cantidad que ha recibido cualquier artista, y al premio Century de la revista Billboard por su distinguido logro artístico, una distinción del Kennedy Center y la Medalla Presidencial Nacional de las Artes. La revista de los Rolling Stone lo clasifica en el puesto 23 de sus 100 mejores guitarristas de todos los tiempos. Así que, bueno, miren, este disco que vamos a presentar, que fue grabado en 2025 y premiado en febrero en 2026, pues está calentito. Vamos a poner las primeras canciones de las participantes que están con él y que son invitados. Vamos a empezar con Kristen Kingfish Ingram, que es un joven nuevo talento en lo que es la guitarra y que participa en esta grabación con el tema que ya lo tenemos escogido, esto que se llama Where You At.

Bueno, pues seguimos aquí con esta gran presentación de lo que es este gran disco de Buddy Guy, y que, bueno, pues le estamos dando salida a todas estas hermosas canciones con las participaciones interesantísimas que tuvieron estos invitados con este gran, gran músico de todos los tiempos. Vamos con este tema, que la participación es Joe Walsh. ¿Saben quién es Joe Walsh? Bueno, pues ustedes han escuchado el disco ese de Hotel California. Bueno, él es el guitarrista, él es el que saca toda la crema de la guitarra con Eagles, y que, bueno, pues en esta ocasión se pone a tocar la guitarra con este tema que se llama How Blues Is That? Joe Walsh con Buddy Guy, en este disco que se grabó en 2025 y que gana en febrero en el 2026 el Grammy al mejor disco de blues tradicional, y que ustedes lo están escuchando aquí en Simplemente Blues. Venga la rola.

Bueno, pues qué tal, están escuchando este discazo de Bad Guy, que pues lo pueden conseguir fácilmente ahí en las aplicaciones, en las redes, y la verdad que todo este disco está súper, súper ponchador, súper tradicional del blues. Y fíjense cómo Joe Bonamassa, que también es otro invitado, que este guitarrista se forja tocando los primeros temas de los Allman Brothers Band, de Eric Clapton, de Cream, de John Mayall, más orientado a lo que es el blues británico, pero también rescatando a Jimi Hendrix y haciendo una fusión, pues ahora sí que retomando todo lo que aprendió de estos grupos, de estos grandes músicos, para hacer un estilo muy Joe Bonamassa, que está clavado en un rock un poco pesado, un poco fuerte, con carácter, con presencia, en donde sus solos pues se dejan sentir, no como un Jimi Hendrix, no como los Allman Brothers o como Eric Clapton, pero sí con mucha personalidad de este gran guitarrista que es Joe Bonamassa. Y con este tema, junto con Buddy Guy, de este disco que estamos poniendo, se desprende el tema que se llama Dry Stick.

Bien, pues estamos escuchando este discazo y están en la sintonía con Pacorro García en Simplemente Blues, lo que siempre hacemos todos los miércoles de 8 a 9 de la noche, pues la pasamos aquí en la cabina disfrutando con ustedes la escena del blues internacional y también nacional. Que por cierto, ya viene el 12 y 13 de junio, está el Mineral de Pozos, el Festival de Mineral de Pozos de Blues. Después, próximamente vamos a tener entrevistas por ahí con algunos participantes para dar difusión a este gran festival internacional de blues allá en Mineral de Pozos. Un saludo a toda la people que nos escucha en Querétaro, sobre todo a Hábitos Nocturnos con Pepe Andrade y su banda, que siempre, bueno, yo también los escucho y que, bueno, pues ponen las rolas tremendas con el gran Pepe Andrade y su equipo, y que además, bueno, pues tienen pues años y años, y nosotros vamos a cumplir 17 años, pues ellos me llevan casi pues 10 años más por ahí, tienen como 25, 26 años exactamente, tienen más que este programa, pero bueno, no es competencia, sino claro que cada vez que escucho este programa de Hábitos Nocturnos, aprendo y aprendo a disfrutar también cuando tengo que escuchar el blues. Y un saludo también para Roberto Rivelino, que está también escuchando el programa Simplemente Blues con este discazo que está disfrutando y que bueno, pues también él ha estado aquí en escena del blues en vivo, aquí en el programa Simplemente Blues y en muchos festivales también que pues ha participado y sigue participando. Un saludo a los blueserables y al buen Roberto Rivelino. Bueno, fíjense que cambiando un poquito de canal, Peter Frampton estuvo en 2014, estuvo con Buddy Guy haciendo un pues ahora sí que una gira juntos, ellos dos, y se compenetraron tanto para dar testimonio de cómo tocar el blues en un vibrante, ahora sí, forma de estar con el maestro del blues, que es Buddy Guy, y este joven que cuando yo lo conocí con Peter Frampton, con este disco en vivo, que fue todo un éxito y que sus canciones siguen perdurando. Vamos a escuchar el siguiente tema de este disco que es con Peter Frampton, It Keeps Me Young. Venga la rola.

0: Son las 8 y 27 minutos.
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0: 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Son las 8 con 30 minutos.
14: Bueno, pues ya estamos en la segunda parte del programa Simplemente Blues y no quiero dejar pasar que este día quiero mandar un afectuoso saludo a todos los psicólogos que nos escuchan, a todos los maestros de la Facultad de Psicología vigentes y a todos aquellos que ya están gozando de la jubilación. Hoy se celebra el Día del Psicólogo y bueno, pues, ¿qué les quiero decir? Que me están felicitando. Me dicen a mí, oye, pues tú eres psicólogo. Bueno, sí, eso de que eres psicólogo, pues más bien ya tengo ya 10 años que no hago la psicología como lo hacía todos los días durante más de 33 años trabajando en la facultad, sino pues ahora quizás lo hago a nivel muy personal y familiar y muy pues académico interno, vamos a llamarlo de esta manera, en donde bueno, leo algunas cuestiones de psicología que me llaman la atención, algunos libros, o retomo algunas lecturas que ya son algunas lecturas clásicas, como pueden ser Jung, Carl Gustav Jung, o Freud, o también algo del conductismo. En fin, pues se retoma algo ahí como para de sacar, ahora sí, que romper un poco el óxido que se va creando cuando dejas de ejercer pues esta noble profesión de ayudar, de comprender, de entender, de motivar, de pues ahora sí que tal vez también de censurar algunos comportamientos y también de impulsar las nuevas formas de convivencia que se dan en las comunidades, que se dan en la sociedad y que a través de la psicología se permite incidir de una manera contundente para el beneficio de todos. Así que si ustedes conocen a un psicólogo o a una psicóloga, pues mándenle un fuerte abrazo y así se lo hago llegar yo a Alicia Chade, psicóloga, a ella, a quien comparto día a día situaciones de vida, situaciones de amor, de complejidad humana y de cuestiones que nos permite avanzar todos los días en este trayecto que nos hemos trazado en la vida de ser felices y hacer feliz a otros a través de la música como es el blues. Así que dicho está, lo dije fuerte y quedito y lo dije con tono de blues para todos aquellos. Felicidades a todos los psicólogos y recuerdo con mucho cariño a todos mis compañeros y a todos mis maestros que fueron mis amigos, que unos partieron y otros todavía están y que cuando me los encuentro los admiro y los recuerdo con mucha felicidad. Así que, bueno, pues ya está. Bueno, seguimos con blues y voy a poner esta canción y después voy a dejar que corra el disco para que ustedes disfruten este discazo que está tremendo con Buddy Guy, para que ya sin cortes y sin intromisiones de palabrería que tengo, que luego me suelto y no me amarran, pues mejor dejo que corra el disco. Y miren, ahorita viene este tema que vamos a poner, es el grupo The Blind Boys of Alabama, que se une para este número de gospel contemporáneo con este tema que se llama Jesus Love the Sinner, que une la noche del sábado con la mañana del domingo y que te permite fluir en este gospel. Y yo soy Pacorro, nos escuchamos la próxima semana, donde quiera que te encuentres tú. Ah, no, todavía no, voy a regresar, perdón, me están llamando la atención, para mandar los saludos de todos los que se han comunicado conmigo. Vamos a escuchar esta rola y luego mando saludos. Gracias.

Bueno, pues ahora sí vamos a mandar saludos a Paco Sánchez Soldevilla. Ya, gracias al buen chamán allá de Wirikuta Sausalito, un saludo. También me manda saludar desde Tampico, Tamaulipas, Carlota Salazar. Feliz día del psicólogo. Gracias, también ella es psicóloga y muchas felicidades. También, bueno, felicitar a Patricia González, psicóloga, que también es psicóloga, a Javier Gonzalo Patiño Avilés, psicólogo, y también, bueno, saludar a Fernando Carrera, a Cari, allá de Tampico, a Raúl Castro Caballero, pues ahora sí que familiar de Enrique Caballero, que en paz descanse, que hace un par pues un mes y fracción falleció, psicólogo, y bueno, buen cuate, buen cuaderno. Y bueno, pues trascendió. A Eric Enríquez, que toca la armónica increíble, a Toño Martínez allá de lo que es Monroy Blues Band, y a Ceci García, colaboradora, a Rafael García Carrillo también de allá de Mineral de Pozos, de La Rambla, un saludo a todos. Bueno, pues yo voy a dejar que corra el disco para que disfruten este disco de Buddy Guy. Nos escuchamos la próxima semana. Yo soy Pacorro. Y donde quiera que te encuentres tú, San Luis Potosí, muy cerca de tu corazón estará el blues, y ahí estaremos nosotros, porque somos gente de blues que lo traemos hasta los huesos de la médula espinal. Nos vemos la próxima semana y seguiremos escuchando blues. Bye.

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29: Son las 9 en punto.
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1: Muy buenas noches, amigos. Ya estamos transmitiendo en vivo desde la cabina que una vez a la semana se transforma en escenario. Estamos por el 88.5 FM de San Luis Potosí, el 91.9 en Matehuala y para todo el mundo en radio y televisión.uaslp.mx. Esta noche vamos a tener un puente entre dos maneras muy distintas de entender el directo. Primero, una propuesta íntima, teatral y cercana con Kika Edgar en su reciente álbum acústico en vivo desde el Cantoral, y después la arquitectura vocal de un grupo Perpetuum Jazzly, una agrupación eslovena que, bueno, ya la van a escuchar ustedes cómo convierte el pop, el funk y la música disco en una experiencia pues coral de gran formato. Vamos a esperar que disfruten este programa. No olviden interactuar con nosotros. Mándenos sus mensajes al WhatsApp 4442-346508. Comenzamos. Abrimos con Kika Edgar y el reciente álbum acústico en vivo desde el Cantoral. Acaba de ser publicado hace unos días y pues es un registro que contiene una selección de temas en un formato muy cercano, con la voz al centro y pues con arreglos que privilegian la interpretación y no el show. Bueno, por ejemplo, varias de las canciones están interpretadas a piano y voz con el acompañamiento de Héctor Hugo Gutiérrez Flores al piano. Y bueno, pues el Cantoral además es un recinto pues que se asocia a la escucha atenta, al oficio autorial, y pues por eso este disco pues se siente como a una pues una propuesta muy muy íntima. Y así vamos a iniciar con dos piezas para que ustedes conozcan esta propuesta: Se nos rompió el amor y después Mi historia entre tus dedos.

Estamos escuchando a Kika Edgar y temas de su álbum Acústico en Vivo desde El Cantoral, una producción de 2026. Su nombre completo es Sandra Erika Edgar Garza y ella pues nació el 9 de enero de 1985 en Tamaulipas. Actriz, bailarina, cantante, y quizá en ese orden, porque en realidad ella inició pues en las telenovelas como actriz y antes como bailarina, pero en 2006, justo hace 20 años, pues probó suerte con el reality Cantando por un Sueño, y ahí pues la verdad se lució como una artista que cantaba, ¿no? Como en otros casos, pues normalmente no se conjugan las dos facetas o no del todo bien. Ella lo hizo bastante bien y bueno, pues de ahí despegó una carrera ya para el ámbito de la canción, que pues hasta yo digo que hoy en día es más una cantante que a veces actúa en comedias musicales, por ejemplo, y bueno, pues de novelas creo que ya no lo sé realmente, pero en el ámbito musical, pues sí, ya tiene 20 años y hoy, por ejemplo, es requerida con frecuencia para ser vocalista, por ejemplo, de los conciertos de la Sonora Santanera o de los conciertos de la Big Band Jazz de México, pues de vez en cuando la convocan para cantar con ellos. Así que bueno, pues queda ya plenamente justificada y mostrada su talento pues para cantar. Y además, bueno, como lo han visto ustedes, lo han escuchado, pues lo hace en un ámbito de riesgo, ¿no? Porque cantar en acústico o cantar a piano y voz, si no se tuviera técnica, si no se tiene la voz, pues es un suicidio, ¿no? Es un suicidio artístico y no es el caso de ella. Así que bueno, pues seguimos escuchándola y ahora con tres temas más: Qué ganas de no verte nunca más, Como a mí me lo decías, y después A que no le cuentas.

0: Escuchamos a Kika Edgar y temas de acústico en vivo desde El Cantoral, una producción de 2026. Y bueno, amigos, este 30 de mayo, sábado, se presenta Sebastián Yatra en el Parque Tangamanga, en el Teatro del Parque Tangamanga 2. Y ya para el mes de junio tenemos para el día 25, jueves, la presentación de Carlos Macías con su tour México Es a Todo Dar. Él va a estar presentándose en el Teatro del Seguro Social. Y para septiembre, bueno, tenemos a Camilo en el Parque Tangamanga 2 el 6 de septiembre, ya Yuridia con Las Cartas Sobre la Mesa, también en el Parque Tangamanga 2 el día 19 de septiembre. Bueno, eso es lo que viene, lo que se avecina para San Luis en materia de espectáculos, de conciertos. Es tiempo de que hagamos un breve intermedio y en un momento más regresamos al escenario de Noches en Vivo.
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11: Son las 9 y 27 minutos.
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11: Son las 9 y 31 minutos.
0: Seguimos transmitiendo desde la cabina que una vez a la semana se transforma en escenario por el 88.5 FM de San Luis Potosí, el 91.9 en Matehuala y para todo el mundo por vía internet radioytelevisión.uaslp.mx. Los invito a dejarme sus mensajes en el WhatsApp 4442-346508. Y bueno, vamos a entrar ahora a un grupo vocal que pues muy, muy poco conocido en nuestro país, ya que es una agrupación originaria de Eslovenia. Es una agrupación vocal y bueno, pues me encontré con esta grabación que se llama The Show, Live in Arena, que fue publicado en 2014. Es un álbum que se presentó en CD y en DVD. ¿Se acuerdan que se daba este formato con los conciertos, con doble presentación en audio y en video? Ya se hace poco esto, pero bueno, en aquel entonces, en el 2014, así se hacía todavía. Y este pues es una agrupación que tienen como especialidad tomar canciones del repertorio popular y reconstruirlas con voces, percusiones corporales, beatbox y pues arreglos vocales de corales de alta precisión. No es exactamente un grupo a capela, pero van a escuchar ustedes pues las armonías que logran construir para canciones pues tan conocidas como Blame It on the Boogie y Conga, con las que vamos a iniciar este segmento.

Pero bueno, con el tiempo y con su participación en YouTube, aquí fue muy importante, pues es esto, uno de estos grupos que en los que YouTube ayudó mucho a su internacionalización, a que los conocieran fuera de Eslovenia, pues los fue llevando a realizar, pues, no nada más canciones, un coro tradicional cantando canciones populares, sino pues una agrupación que trabaja el escenario como, pues como si fuera realmente cientos de músicos, integrantes y cantantes los que se presentan, gracias a estos arreglos que nos están presentando. Vamos a seguir escuchando a Perpetuum Jazzly, ahora con dos piezas que son Stand by Your Man y Jump for My Love.

Bueno, amigos, a punto está de apagarse el escenario y transformarse nuevamente en cabina radiofónica. Antes les recuerdo que los domingos a las 7 estamos recordando programas antiguos de Noches en Vivo y que pueden escuchar este en versión podcast en iHeartRadio. Nos vamos de buen humor después de este despliegue vocal y pues no hay música más internacional que pueda adoptar Perpetuum Jazzly para un cierre luminoso como los temas del grupo sueco ABBA. Vamos a escuchar un popurrí de ABBA. Yo soy Sergio Dávila. Muchas gracias. Cuídense mucho y que tengamos todos una excelente noche. Hasta la próxima semana.

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5: Son las 10 con 11 minutos.
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7: Son las 10 y 37 minutos.

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8: Son las 11:06.
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8: Son las 11:37.

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6: Son las 12 con 9 minutos.
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2: Son las 12:38.

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10: Es la 1:07.
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4: Es la 1:37.

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2: Son las 2:06.
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7: Son las 2:38.

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4: Son las 3 con 5 minutos.
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3: Son las 3:34.

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18: Son las 4 con 5 minutos.
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9: Son las 5:09.
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2: Son las 5:36.

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5: Hola, hola, bienvenidos. ¿Cómo están? Estamos hoy en un nuevo episodio de Ya Oíste. Hoy les traigo un tema muy interesante, poco conocido, que incluso yo al momento de investigar, la verdad me quedé con muchísimas dudas. Y tener el privilegio el día de hoy de poder contar también con un especialista en el área es algo que, wow. O sea, definitivamente vamos a aprovechar y vamos a sacar todas esas duditas. Es un tema que, pues no creo que muchos hemos escuchado, yo me incluyo en esa parte, es la lucidez terminal. Pero para yo no quitarle la palabra a nuestra querida invitada, a nuestra querida doctora Adriana Baltasar Bastidas, una especialista en geriatría y cuidados paliativos. Bienvenida, doctora, ¿cómo se encuentra?
6: Muchas gracias, muy contenta, muy feliz de poder estar aquí el día de hoy para compartir este tema que me gusta mucho, me apasiona y creo que es importante que lo conozcamos.
5: Pero antes que nada, me gustaría que nos explicara un poquito a qué se relaciona o qué es la lucidez terminal, porque yo me imaginaba una cosa y ya cuando leí, pues era completamente otra.
6: Claro, mira, la realidad es que la lucidez terminal es un episodio súbito, inesperado de claridad mental y como de un aumento súbito de energía en un paciente que ya está en el contexto de una enfermedad terminal, ya en una situación pues al final de la vida o previo a la muerte. Este episodio pues es súbito, dura generalmente un periodo muy corto de tiempo y lo importante es que se presenta una conexión como muy inesperada, muy súbita, pero a la vez relevante, tanto para el paciente como para quienes lo rodean, ¿no?
5: Claro.
6: Imaginémonos, la situación de lucidez terminal es cuando yo tengo a un ser querido, a un, pues sí, vaya, un enfermo, un ser querido, que ya tiene una enfermedad pues muy avanzada, en un estadio terminal prácticamente, que ya sabemos que quizá el final se acerca,
5: okay,
6: que ya tiene cierto grado de desconexión con su entorno, que quizá ya no logramos entablar una conversación con él, ya no nos contesta quizá nuestras preguntas, ya no nos pide alimento, líquido, etcétera, y de repente de manera súbita, tiene un rush de energía, tiene otra vez entabla una conversación, otra vez logra comunicarse con nosotros, nos pide alimentos, nos pide un refresco, nos pide algo que antes ya no hacía.
5: Ya no.
6: Eso es la lucidez terminal.
5: Estaba viendo que en este tipo de situaciones, pues lo impactante es para la persona también que lo está acompañando, ¿no? Porque creo que piensa que todo volvió a la normalidad, ¿no? Entonces yo creo que ahí es un tema pues delicado en el aspecto en el que, pues, claro, ¿quién no quisiera ver a su familiar volver otra vez a hacer sus actividades, que salga de esa enfermedad? Pero lo que estábamos leyendo y lo que estábamos platicando, doctora, es que a veces pues es cuestión solamente de horas o de días, ¿no?
6: Exacto. Generalmente cuando nos enfrentamos a un episodio de lucidez terminal, nos está indicando que seguramente el final ya se acerca. Una realidad es que es imposible predecir cuánto tiempo nos queda de vida.
5: Claro.
6: No hay forma, no hay alguna forma que con certeza nos ayude a esto, ¿no? Si bien hay algunos factores pronósticos y algunos puntos, a lo mejor parámetros de laboratorio, parámetros clínicos, etcétera, que nos orientan a que el final ya se acerca, la realidad es que muchas veces los pacientes no se comportan como en los libros y pues desafían, ¿no?, a estos pronósticos. A veces el fallecimiento puede ocurrir pues en las siguientes horas, en los siguientes días, 7 días, o a veces no. A veces los pacientes pues desafían esas posibilidades y lo que pareciera ser un episodio ya de lucidez terminal, pues no, resulta que fue simplemente una lucidez paradójica, se llama, cuando,
5: okay,
6: cuando ya no es, no ocurre la muerte de manera inmediata, ¿no?, sino que a lo mejor presenta esta lucidez y el fallecimiento puede ocurrir en meses incluso.
5: Pero ahora, por ejemplo, doctora, estábamos hablando de enfermedades terminales, ¿no? Uh-huh. Y Hay, por ejemplo, una estadística, perdón, de la edad en la cual se presenta más este tipo de lucidez terminal.
6: Sí, generalmente se ha observado que predomina en pacientes ya adultos mayores, en pacientes geriátricos, y específicamente se empezó a observar este fenómeno en pacientes con enfermedades neurodegenerativas.
5: Okay.
6: ¿Cómo qué? Como las demencias, la enfermedad de Alzheimer, la demencia vascular, las demencias mixtas, otro tipo de condiciones ya de deterioro cognitivo. En estos pacientes como tal se empezó a observar los cuadros de lucidez terminal. Por lo tanto, pues, es más frecuente que un paciente presente lucidez terminal ya en edades avanzadas, ¿no? Estamos hablando 80 años o más. En realidad, cualquier paciente que presente una enfermedad terminal propiamente, uh-huh, llámese un cáncer en un estadio avanzado, una insuficiencia orgánica, por ejemplo, una falla cardíaca, una enfermedad renal crónica, una enfermedad hepática avanzada, etcétera. Cualquier paciente que se encuentre en esa situación de terminalidad o al final de la vida puede presentar un episodio de lucidez terminal, aunque pues se ha observado o se ha descrito con mayor frecuencia en pacientes mayores con demencia.
5: En la parte psicológica o emocional, ¿cómo es que lo estudian o lo abarcan? Porque creo que es un poquito más, lo vemos en físico, ¿no?
6: Claro.
5: Que me duele algo, tengo malestar, pero ¿cómo? O sea, esa es una parte muy interesante, doctora.
6: Fíjate que en el ámbito de los cuidados paliativos, que es como mi área de especialidad, además de la geriatría, realizamos una evaluación de varias esferas del individuo, ¿no? De la persona. Una esfera biológica, que estamos hablando justo de los síntomas físicos, el dolor, náusea, vómito, sueño, etcétera. Los síntomas emocionales o psicoemocionales, que estamos hablando ahí de cómo afronta su diagnóstico, cómo afronta una pérdida, posibilidad de trastornos de ansiedad, de depresión, incluso el duelo anticipado, ¿no? De,
5: claro,
6: de saberse perdiendo su estado de salud. Y también abordamos la esfera espiritual, que muchas veces en la medicina pues difícilmente la abordamos, ¿no? Y en cuidados paliativos sí es súper importante realizar el abordaje de esas creencias que tiene el paciente, ¿no? Si es una persona que se considera espiritual, si tiene alguna creencia, alguna religión.
5: Okay.
6: Espiritualidad va mucho más allá de la religión.
5: Claro.
6: Pero bueno, es como una esfera muy importante también que evaluamos. Y ahí pues vaya en el aspecto psicológico o emocional, es donde pues vamos indagando este tipo de síntomas, ¿no? Si el paciente presenta algún cuadro de depresión, compatible con depresión, con ansiedad, con este duelo anticipado, ahí es donde nos vamos dando cuenta y pues por supuesto, al darnos cuenta, logramos integrar un diagnóstico y dar un tratamiento en esa situación.
5: Antes de terminar, doctora, a mí me gustaría que, pues, no sé qué mensaje para todos aquellos que están en el sector de salud, porque es un tema, como bien dijimos, que no muchos tienen el privilegio de poderlo ver personalmente o de saber qué les puede dejar a esas personas que están en el sector médico y a las personas que están fuera de.
6: Yo creo que muy importante, no olvidemos que los cuidados paliativos se deben de brindar de una manera oportuna por un equipo. Paliativos no es nada más una persona, el paliativista es un equipo de el médico, enfermería, psicología, nutrición, vaya, somos un equipo de varios integrantes que nuestro objetivo es siempre acompañar y aliviar síntomas, ¿no? Aliviar síntomas físicos, emocionales, espirituales, este sufrimiento, para dar confort, para dar calidad de vida, calidad de muerte también. Y creo que un punto bien importante es que como profesionales de la salud, nadie nos enseña a afrontar la muerte. Esa es la realidad. Tal vez los que estamos en el área de paliativos lo sabemos hacer.
5: Claro.
6: Pero en medicina nos enseñan a curar, siempre a curar. Y pues no siempre podemos curar. Alguna enfermedad. Y es importante que cuando ya no podemos curar, entonces siempre acompañemos, siempre busquemos dar confort, calidad de vida, aliviar síntomas, acompañar. Eso es la clave. Es un tema delicado, pero muy bonito, y creo que se presta reflexión.
5: Así es, y pues muchísimas gracias, esperemos verla aquí de nuevo, doctora, y gracias a todos los que se quedaron hasta esta parte del podcast. Nos vemos en el siguiente episodio, gracias, doctora, y hasta pronto. Yo soy Génesis Sainz, esto fue un episodio más de Ya Oíste. Adiós.
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3: Son las 6:17.
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3: Son las 6:35.

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8: A ver, silencio. Como vimos hoy, existen 118 elementos en la naturaleza. Díganme, jóvenes, ¿alguna vez se han preguntado
9: cuántos elementos de la tabla periódica hay en nuestro cuerpo?
8: Le preguntamos a la doctora Ángeles Cermeño, docente de la Facultad de Ciencias Químicas, y esto es lo que nos contestó.
10: ¿Alguna vez te has preguntado de qué estás hecho a nivel más fundamental? La respuesta es sorprendente. Eres química pura en acción. El cuerpo humano contiene aproximadamente 25 elementos químicos de la tabla periódica,
8: wow,
10: pero organizados de una manera extraordinaria para dar lugar a la vida. Ahora viene lo más impactante. Solo 4 elementos constituyen cerca del 96% de tu cuerpo. Entre ellos tenemos al oxígeno, al carbono, al hidrógeno y al nitrógeno. Estos elementos forman los compuestos químicos esenciales para que el cuerpo funcione de manera adecuada, como lo son proteínas, que están encargadas de construir, reparar y acelerar reacciones, lípidos, que guardan energía y protegen estructuras, carbohidratos, encargados de proveer energía rápida, y ácidos nucleicos, que son los encargados de guardar y transmitir la información genética. En pocas palabras, sin ellos no existirías. Pero la historia no termina ahí. Existe un segundo grupo de elementos presentes en menor proporción, pero que son indispensables. El calcio, que es como el cemento de tu cuerpo, le da dureza a tus huesos y dientes, pero además actúa como un mensajero que le dice a las células qué hacer. Sin calcio, tus huesos serían débiles y la comunicación en tu cuerpo fallaría. El fósforo es como la batería recargable de tu cuerpo. Forma parte del ATP, que es la energía que usan tus células para hacer todo, desde moverse, pensar y funcionar. Sin fósforo, sería como tener un celular, pero sin batería. Potasio y sodio son como los botones que prenden y apagan la corriente. Cuando uno entra y el otro sale de la célula, se genera una pequeña señal eléctrica. Gracias a este intercambio, tu cuerpo puede enviar mensajes como mover un músculo, sentir algo o reaccionar rápido. Y el hierro es esencial para el transporte de oxígeno en la sangre, y gracias a él, el oxígeno puede llegar a tus músculos, a tus órganos y a tu cerebro. Finalmente, tenemos a los oligoelementos, que se llaman así al estar en cantidades diminutas y son absolutamente críticos. El zinc es como el mecánico del cuerpo. Ayuda a reparar tejidos, cicatrizar heridas y mantener tus defensas listas. Sin zinc, tu cuerpo tarda más en arreglarse. Cobre. Es como un ayudante del sistema, ayuda a formar sangre y a que tu cuerpo use bien el hierro. Sin cobre, el transporte de oxígeno no funciona igual de bien. El yodo es como el control de velocidad del cuerpo, regula la tiroides, que controla qué tan rápido o lento funciona tu organismo, y sin yodo, tu cuerpo se vuelve más lento. Selenio es como un escudo protector, protege a tus células del daño y ayuda a que funcionen correctamente. Sin selenio, tus células se desgastan más fácilmente. Aquí está la clave, no importa la cantidad, sino la función. Una pequeña deficiencia puede alterar procesos vitales. Tu cuerpo es un sistema químico altamente organizado que utiliza alrededor de 25 elementos para mantenerse con vida. Así que no estás separado de la tabla periódica, eres parte de ella.
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7: Son las 7 con 32 minutos.
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0: 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Todos usamos colores. A todos nos gusta un color. Y una de las formas más comunes de expresar este amor es a través de la ropa. ¿Alguna vez te has preguntado cómo se teñían las telas en la época antigua? ¿Qué solían simbolizar estos colores y reflexionar si estos significados se han mantenido en la actualidad? Es inevitable el relacionarle un significado. A los humanos nos encanta el color. Durante miles de años, la gente ha usado el color de su ropa no solo para expresar preferencias personales, sino también estatus como el morado real y su connotación noble, y el rojo de la ocupación autoritaria, de los soldados británicos y sus red coats. El día de hoy hablaremos de cómo tenían sus telas, qué significaban y si su significado se mantiene hasta la actualidad. La historia de los pigmentos es tan antigua como los primeros asentamientos humanos. Se pueden encontrar rastros de pigmentos rojos, negros y amarillos inventados por el hombre entre la Edad de Piedra y el Neolítico, alrededor del 10.000 al 15.000 a.C. El teñido de las telas se desarrolló aún más hacia el año 2000 a.C. En las civilizaciones antiguas de Mesopotamia, India, Japón, China, Persia y Egipto, las técnicas para colorear telas que usaban estaban bastante desarrolladas. Esto ocurrió ya que todos estos lugares estaban conectados por la ruta de seda, una antigua ruta comercial que se extendía desde la civilización romana en Mediterráneo hasta el norte de China. Una vía para el comercio entre las culturas oriental y occidental de numerosos productos, como el intercambio de tintes y conocimientos sobre los procesos del teñido. En la categoría de pigmentos naturales se encuentran distintos materiales: los tintes vegetales, tintes minerales y tintes de insectos. Los más comunes eran vegetales. Se elaboraban a partir de hojas o raíces. Eran los más utilizados en la antigüedad, ya que eran los más fáciles de encontrar y elaborar. Los tintes más comunes eran de rubia para rojo, de azafrán para amarillo y de índigo para azul y el púrpura azulado. Los artículos teñidos con índigo se consideraban lujosos, ya que eran difíciles de encontrar. Los insectos más conocidos que se usaron en la antigüedad eran los quermes y la cochinilla, que producían el rojo escarlata y carmesí. Los rojos que se conseguían eran tan famosos que seguimos usando los mismos nombres para describir estos tonos. Uno de los pigmentos más caros de la época era el morado tiro, hecho a base de mariscos del Mediterráneo Oriental, conocido como púrpura imperial. Ya que el color que producía era muy brillante y estable, su uso estaba restringido a la realeza, altos funcionarios y sacerdotes. Por último, los tintes minerales eran los más duraderos, provenían de la superficie terrestre y las minas: la hematita para el rojo, la limonita para el amarillo y la lazulita para el azul. Al raspar la superficie de las rocas, se creaba un polvo que, tras disolverlo con agua o aceite, estaba listo para usar. Otro pigmento que provocó furor y exclusividad fue el ultramarino, que se obtenía del polvo de lapislázuli, de la mejor calidad. Un pigmento que llegó a costar más de su peso en oro, y se reservaba a los más ricos pintores, como la pintura de la Chica de la Perla y símbolos religiosos como el manto de la Virgen María. Esta es la razón por la que en la actualidad, colores como el púrpura y el azul marino son considerados de lujo y estatus, y por qué el marrón y el gris es percibido como barato. En la antigüedad, esto era cierto porque su composición, tintes a base de minerales e insectos, eran más difíciles de conseguir que los hechos a base de vegetales. Más de una percepción individual se está arraigado en la cultura del pigmento. El mundo de los pigmentos cambió drásticamente en 1856, con el descubrimiento del adolescente William Perkin, quien, al intentar producir quinina, un remedio para aliviar la fiebre y malaria, accidentalmente crea un tinte al que llamó malva. Y sin saberlo, un joven químico de 18 años había comenzado una revolución en la industria de los pigmentos. Un día, día donde el mundo adquirió un poco más de color. Entra en escena el fabricante textil escocés James Morton, quien decidió fabricar tintes rápidos que no se desteñían, incluso si eso significaba sacrificar la variedad de colores disponibles para el consumidor. Muchos de los tintes de Morton y los procesos para su fabricación se clasificarían como perjudiciales para el medio ambiente. De hecho, la industria textil sigue utilizando productos químicos perjudiciales para el medio ambiente, en su afán por la moda rápida. El Banco Mundial estima que hasta el 20% de la contaminación hídrica mundial se debe al teñido y al tratamiento de textiles. Hoy en día, casi todas las prendas han sido teñidas con tintes sintéticos, con excepción de las comunidades de América del Norte, Asia, África y las tierras altas de Escocia. El tinte de azufre es el tinte textil más utilizado en la actualidad. Se utiliza principalmente para teñir algodón. Es económico, tiene buena resistencia al lavado y poca resistencia a la luz solar. Un efecto adverso que tiene es que también debilita las telas, por lo que se dañan fácilmente. No hay demasiadas alternativas con el algodón o el poliéster. Tal vez un joven idealista llegue otra vez a cambiar el mundo de los pigmentos. ¿Quizás algo más amigable con el ambiente? Solo el tiempo lo dirá. Como vimos el día de hoy, algunas percepciones humanas tienen sus cimientos en civilizaciones antiguas. Una especie de lazo que te conecta a ti en el siglo XXI con un campesino de la antigua Mesopotamia. Increíble a mi parecer. Tan increíble como el químico Perkin, que con una gran determinación no permitió que un error lo frenara, sino que lo impulsara a crear un nuevo ecosistema artificial que no le bastó con reemplazar el ecosistema de los pigmentos naturales, sino que lo daña hasta la fecha. Y sin ninguna otra alternativa variable que pueda conseguir con la demanda de la moda rápida, las antiguas técnicas de pigmentación seguirán siendo un capítulo cerrado en la historia. Para terminar, me gustaría compartir la frase del día, citando a William Morris, uno de los principales opositores a la industrialización de artes antiguos, quien acusó a los tintes artificiales de anilina de destruir toda belleza en el arte del teñido. Me despido con una de las más grandes críticas. El desabastecimiento de los nuevos tintes es un cambio hacia todo tipo de matices abominables y lívidos. Vestigios de la moda, un espacio para derribar mitos y descubrir que, aunque lo niegues, estás conectado a este universo más de lo que imaginas.
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1: Son las 8 con 9 minutos.
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11: Son las 8:34.

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7: Hola, ¿qué tal, amigos? Soy Ricardo Pedrosa, colaborador de la Dirección de Radio y Televisión.
8: Hola, ¿qué tal? Soy Rodrigo Santos, soy escritor, director y productor de series de televisión.
7: ¿Sí funciona este camino de comunicación, publicidad, reboto?
8: Depende de cada quien. Yo creo que hay gente que encuentra claridad más temprano que yo. A lo mejor apuntan con más precisión su dardo. Hay gente que probablemente tenga menor claridad que yo y entonces estén más difusos más tiempo, hasta que encuentran, o la vida misma te va acomodando. Uno también, pues uno nada, pero también hay corrientes, ¿no?
7: Sí, que claro, de lugar. Claro.
8: Y a veces, pues nada más hay que flotar, ¿no? Yo tuve mucha suerte, debo reconocerlo, porque a mí me invitó un amigo productor que conocía de muchos años a ayudarle a hacer una serie. Y ni él ni yo sabíamos hacer una serie. Sí. Entonces, realmente, pues fue muy fortuito para un equipo de gente que estuvimos trabajando en ello, porque tuvimos acceso a un aprendizaje casi de un taller, con hands-on, como dicen los gringos.
7: Sí, claro, claro.
8: Y nos pagaban, entonces era fantástico. Pues, ahora, la carrera, yo tengo mucha curiosidad ahora que vine al festival y que hablo con algunos alumnos universitarios de la carrera de comunicación. Les pregunto cómo es la carrera, porque yo estudié hace muchísimos años, yo me gradué al principio de los 2000. Entonces yo imagino que es una carrera que debe haber cambiado muchísimo, porque en ese entonces no existían las redes sociales.
7: Es correcto.
8: Existía el internet y entonces se hablaba mucho de eso, era una novedad.
7: Y ahorita es una realidad, es una herramienta, el internet está ahí como un lápiz ya, ¿no?
8: Sí, el internet no sorprende a nadie y ahora lo que hay es un nuevo mecanismo de comunicación a través de cosas que no existían.
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25: Son las 9:01.
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29: Hola, hola, muy buenos días. Qué gusto poder acompañarte una vez más aquí en Conexión Universitaria, donde las ideas circulan y el conocimiento se comparte. Mi nombre es Carla Espinosa, estudiante de la licenciatura en Mercadotecnia Estratégica en la Facultad de Contaduría y Administración, y de verdad te agradezco muchísimo que nos estés acompañando un día más aquí en el programa donde la cultura y la voz de nuestra comunidad se encuentran en un mismo espacio. Gracias por sintonizarnos. En especial, si vas camino a clase, estás en el trabajo o vas rumbo al gimnasio, te invitamos a quedarte con nosotros, porque tenemos un programa cargado de información súper relevante que sin duda te encantará. Como siempre, queremos aprovechar para mandar un saludo súper especial y con muchísimo cariño a nuestros amigos que nos escuchan en Matehuala y a quienes nos escuchan desde distintos puntos de la región. Y ahora también un fuerte abrazo hasta Zacatecas, que siempre nos escuchan. Gracias por ser parte de nuestra audiencia y por permitirnos llegar hasta ustedes a través de este programa. 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El día de hoy tenemos preparado un programa súper interesante. Para comenzar, hablaremos sobre el evento Raíces Sostenibles, cuatro pilares, un mismo destino, alianzas por la resiliencia global, una iniciativa que busca generar conciencia y diálogo sobre la sostenibilidad, medio ambiente y colaboración para enfrentar los retos globales actuales. Para compartirnos todos los detalles, nos acompaña la ingeniera Verónica Gascón, gerente de operaciones de la consultoría ambiental sustentable Ecosustenta Más, quien nos hablará sobre operaciones de la consultoría ambiental Ecosustentable en el Jardín Botánico El Izotal. Más adelante conoceremos las próximas actividades de la Unión de Asociaciones del Personal Académico de la UASLP, espacios pensados para fortalecer la convivencia, la cultura y la participación de la comunidad académica universitaria. Nos acompañará el doctor Valdemar Emigidio Arce Guevara, secretario de Actividades Culturales y Recreativas de la UAPEA, a quien nos compartirá todo sobre las actividades que vienen para la comunidad universitaria. Y para cerrar, hablaremos sobre la titulación por EGEL para las y los egresados de la licenciatura en Ciencias de la Comunicación. Nos acompañará el maestro José Arturo Patiño Aguilar, jefe de vinculación de la Facultad de Ciencias de la Comunicación, quien nos explicará el proceso, requisitos y beneficios de esta modalidad de titulación. Así que no te vayas, porque tendremos información, oportunidades y temas de gran interés para toda la comunidad universitaria. Esto es Conexión Universitaria. Pero antes de comenzar de lleno con el programa, vamos a mantenernos informados con el pronóstico del clima con Alejandrina Dalemese, desde el Laboratorio Bariclim, quien nos compartirá cómo estará el tiempo el día de hoy.

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1: Hola Alejandrina, buenos días.
2: Carlita, qué gusto saludarte en este jueves 21 de mayo. Te traemos el pronóstico más acertado en nuestro estado. En esta ocasión lo desglosamos y en el altiplano potosino estarán con temperaturas máximas de 27 grados centígrados y mínimas de 16. Se esperan cielos medio nublados con espacios de sol de importancia, vientos ligeros de 10 kilómetros por hora y ráfagas que pueden superar los 30 kilómetros por hora. También se esperan precipitaciones ligeras a moderadas con eventos puntuales a fuertes, especialmente en las zonas de la sierra. Y estos eventos pueden venir acompañados de caída de granizo. En la zona media estarán con temperaturas máximas de 31 grados centígrados y mínimas de 16. Se presentan cielos medio nublados con espacios de sol disperso, vientos ligeros de 10 kilómetros por hora y ráfagas de 30 kilómetros por hora. Se esperan precipitaciones ligeras a moderadas con algunos eventos fuertes, sobre todo en las zonas serranas por la tarde. Y en la Huasteca Potosina se presentan temperaturas máximas de 36 grados centígrados y mínimas de 24. Cielos mayormente nublados con espacios de sol de importancia, vientos ligeros de 5 kilómetros por hora y ráfagas moderadas que pueden superar los 20 kilómetros por hora. También habrá potencial de lluvias moderadas en algunos, con algunos eventos de chubascos aislados, especialmente en las zonas de la sierra por la tarde. Y en la capital potosina estaremos con temperaturas máximas de 30 grados centígrados y mínimas de 15. Cielos medio nublados con espacios de sol de importancia, vientos ligeros de 10 kilómetros por hora y ráfagas que pueden oscilar en los 30 kilómetros por hora. Se mantienen eventos de precipitaciones ligeras moderadas, sobre todo por la tarde, con eventos puntuales fuertes, especialmente en las zonas de la sierra. Y nuestras recomendaciones para este jueves es avisarles que se espera que el factor de radiación ultravioleta se encuentre en nivel alto, por lo que les recomendamos el uso de bloqueador solar, no exponerse al sol directo por más de 45 minutos consecutivos en horas de mayor insolación. También mantenerse bien hidratados, ya que continuará el tiempo cálido. Hay que tener precaución por el potencial de tormentas, sobre todo por la tarde, la mayor parte de nuestro estado. Los eventos de lluvia pueden venir acompañados por caída de granizo y actividad eléctrica. Este es el pronóstico para este jueves, Carlita.
1: Muchas gracias, Alejandrina. Que tengas muy lindo día.
2: Un abrazo a todos nuestros radioescuchos, a todos en cabina. Que tengan un lindo jueves. Nos vemos y escuchamos el día de mañana.
1: Y estamos de regreso en Conexión Universitaria. Gracias por seguir con nosotros. Y ahora, ¿qué les parece si damos un pequeño vistazo al pasado con nuestras efemérides para conocer los acontecimientos más importantes que ocurrieron en un día como hoy?
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4: En una fecha como esta, jueves 21 de mayo, se celebra el Día Mundial de la Diversidad Cultural para el Diálogo y el Desarrollo, establecido por la UNESCO en 2002. Esta fecha destaca el papel esencial del diálogo intercultural para lograr la paz y el desarrollo sostenible, así como una valía económica, ya que representa el 3.1% del Producto Interno Bruto y el 6.2% de empleo a nivel mundial. Es fundamental recordar en esta fecha que en el mundo el 89% de los conflictos actuales se producen en países con escaso diálogo intercultural. Para forjar una cooperación eficaz y mantener la paz, debe ser prioritario reforzar el diálogo intercultural. Hoy conocemos y hacemos hincapié en que el sector cultural y creativo es uno de los motores de desarrollo más potentes en el mundo. Por ello, debe ocupar el lugar que merece en las políticas públicas y de cooperación internacional. El sector cultural creativo representa más de 48 millones de puestos de trabajo mundial, casi la mitad de ellos ocupados por mujeres, lo que equivale al 3.1% del Producto Interno Bruto. También es el sector que emplea y brinda oportunidades al mayor número de jóvenes de 30 años. Para este 21 de mayo, la ONU también estableció una fecha como el Día Internacional del Té, proveniente de la planta de Camellia sinensis, patrimonio cultural de la humanidad. Los beneficios para la salud y la importancia económica de la bebida del té son milenarios. A nivel mundial, resalta esta fecha, pues el té tiene su origen en el noreste de la India, en Myanmar y al sureste de China. Su consumo data desde hace más de 5.000 años y es la bebida más consumida en todo el mundo, solo por detrás del agua. En una fecha como esta, pero del año 1911, se firmaron los históricos tratados de Ciudad Juárez, Chihuahua, entre representantes del gobierno de Porfirio Díaz y las fuerzas maderistas. El documento puso fin a la primera etapa de la Revolución Mexicana. Venustiano Carranza fue asesinado un día como hoy, 21 de mayo de 1920, en Tlaxcalantongo, Puebla. El entonces presidente de México murió durante una emboscada nocturna perpetrada por un grupo de hombres armados liderados por el general Rodolfo Herrero, lo que puso fin a su intento de trasladar su gobierno a Veracruz. Carranza había perdido el apoyo de las principales figuras militares como Álvaro Obregón y Plutarco Elías Calles. Durante el tiroteo, la choza en la que descansaba el presidente fue rociada de balas, causando su muerte. Finalmente, un día como hoy, en el año de 1927, nació el escritor, poeta y ensayista español naturalizado mexicano Tomás Segovia, ganador del premio Javier Villaurrutia en 1972. Obtuvo el premio Magda Donato en 1974 y el premio Alfonso X de traducción en 1982, 1983 y 1984. Fue ganador del premio Octavio Paz de poesía y ensayo en el año 2000.

0: Estas fueron las efemérides del día y ahora continuamos con la agenda universitaria para mantenernos al tanto de todo lo que se está llevando a cabo dentro de nuestra institución.
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2: Hoy, la Facultad de Ingeniería inaugurará la vigésima edición de la Expo Proyecto Integrador AME, un espacio donde estudiantes presentan proyectos desarrollados para resolver problemáticas reales mediante la aplicación de conocimientos e ingeniería, innovación y tecnología. Esta exposición permite a las y los estudiantes fortalecer habilidades como el trabajo en equipo, la creatividad y la solución de problemas, además de acercarlos a experiencias similares a las del ámbito profesional. La cita es en la planta baja de la Torre de Ingeniería. La inauguración será a las 9:30 de la mañana y la clausura a las 5:30 de la tarde. La actividad está abierta a la comunidad universitaria y al público en general. ¡Te esperamos!
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2: La Facultad de Ciencias Químicas presenta Noche Química, un festival interactivo lleno de retos visuales, experimentos en vivo que parecen magia y dinámicas diseñadas para romper la rutina con tus amigos o tu familia. Te esperamos este miércoles 27 de mayo en punto de las 6 de la tarde en la explanada de la facultad. ¡Te esperamos!
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2: 4 candidatos encerrados en una habitación, un puesto millonario en juego y ninguna regla válida. Esto no es una entrevista de trabajo común, es un campo de batalla psicológico donde el peor enemigo se sienta a tu lado. El grupo de teatro Dramáticos en Rehabilitación de la Facultad de Ciencias Sociales y Humanidades presenta El Método Gronholm, una comedia ácida y retorcida que te hará dudar de hasta dónde es capaz de llegar a alguien por conseguir un empleo. Este viernes 22 de mayo, en punto de las 6 de la tarde, en el Auditorio Rafael Nieto. La entrada es libre.
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2: 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Esta estará abierta hasta el 23 de mayo en las instalaciones del CUART Zona Universitaria Poniente. 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
1: Y seguimos con más temas interesantes aquí en Conexión Universitaria. Y ahora toca hablar de sostenibilidad, medio ambiente y alianzas que buscan generar un impacto positivo en nuestra sociedad. En esta ocasión, el Jardín Botánico El Izotal será sede del evento Raíces Sostenibles, con la temática Cuatro Pilares, Un Mismo Destino, Alianzas por la Resiliencia Global. Un espacio de reflexión y diálogo sobre la importancia de construir estrategias sustentables desde distintos sectores para enfrentar los retos ambientales actuales. Para conocer los detalles nos acompaña la ingeniera Verónica Gascón, gerente de operaciones de la consultoría ambiental sustentable Ecosustenta Más. Muchísimas gracias por acompañarnos.
2: Hola Carlita, buenos días. Gracias a ustedes por abrir el foro para poder platicarles de este tan esperado evento en conmemoración del 5 de junio, Día Mundial del Medio Ambiente.
1: Wow, sí. Y antes de entrar al aire me platicaba sobre qué es esta convocatoria. Platícanos más.
2: Fíjate que Raíces Sostenibles nació, yo creo que desde el 2023 más o menos, nada más que nació de una perspectiva un poquito más online, porque veníamos de tiempos pospandémicos, y se hicieron varios foros alrededor de temas de seguridad industrial, alrededor de sistemas de gestión ambiental, y en el 2025 abrimos este foro ya de manera presencial, se dio la oportunidad, y la Universidad Autónoma ha sido sumamente generosa, ha sido sumamente protagonista y sumamente participativa, y dijo, vente para acá. Entonces empezamos con un ciclo de conferencias muy nutrido el año pasado, todo enfocándonos a la parte de sostenibilidad, cómo la sostenibilidad tiene impacto en el día a día, no solamente de investigadores, sino también de los posibles talentos. Y ahora este año buscamos hacer Raíces Sostenibles, Cuatro Pilares, Un Mismo Destino, Alianzas por la Resiliencia Ambiental, muy largo, ¿verdad? Pero muy fuerte, porque justamente vamos a vincular al gobierno, a la academia, a la sociedad civil, nosotros, los estudiantes, y también a las empresas y a la industria. Entonces es maravilloso poder tener este círculo virtuoso donde vamos a generar alianzas y que todas sean para sumarle a la crisis climática que ya estamos viviendo actualmente.
1: Exactamente, sí. Qué padre que se hayan podido juntar justamente estos cuatro pilares, y platícanos, ¿por qué consideran importante hablar actualmente sobre la resiliencia global y la sostenibilidad?
2: Porque tenemos problemas muy, más que importantes, reales, y que estamos viviendo día a día en la entidad, también en la región y en el país. Entonces, el cambio climático es parte de la agenda que tenemos que estar hablando, no solamente de la academia, sino también en el gobierno y también en la industria. Hablar de resiliencia implica no solamente tener adaptabilidad, no solamente tener sistemas, no solamente generar requisitos legales y cumplirlos, sino poder tener esta conciencia a través de los diferentes instrumentos que vamos creando para que se vuelva viva, ¿no? El cuidado del agua. Este mensaje que vamos a poder transmitir el día de mañana en la conferencia, vamos a empezar con una conferencia. Bueno, ya empezamos hace un mes. Va a estar buenísimo, Carlita, va a estar buenísimo, porque empezamos hace un mes con Economía Circular, impartió la conferencia Red Ambiental. Saludos a Red Ambiental, es una gran empresa que también nos ayuda mucho con la parte de residuos, y el Tec Milenio fue quien los hospedó. Ahora en esta conferencia, que va a ser resiliencia hídrica, traemos temas importantes, no solamente por la sobreexplotación de las cuencas, no solamente por la calidad del agua, no solamente por la cantidad que sí tratamos y que no tratamos, y por las condiciones en las que tenemos nuestros operadores de tratamiento de aguas. Es también un tema que nos tiene que importar como población, porque sin el recurso hídrico, ¿qué vamos a hacer? No, entonces, y a ustedes como jóvenes, que ustedes están muy sumados, muy a bordo de toda la temática ambiental, creo que es un tema que les va a sumar muchísimo el tener primero pues el intro de la doctora Paola, que es una gran conocedora del tema, que está dentro del Comité de Agua de la Universidad Autónoma, y luego tener esta perspectiva industrial de una empresa que genera la resiliencia a través de diferentes prácticas que ya nos van a platicar mañana. Yo no les voy a adelantar, porque sí es padrísimo que ellos se los platiquen de viva voz, y que estos nuevos talentos que a ustedes, que ustedes alcanzan a través de este foro, lo puedan experimentar, porque no solamente es tema de ingeniería, ¿no? Gente de mercadotecnia le entra, gente de ciencias sociales le entra, gente que tiene que ver con la parte de administración y contabilidad le entra. Es una agenda que le tenemos que entrar todos, ¿no? No nada más los ingenieros, no nada más los biólogos o los agroecólogos, no. Tenemos que sumarnos. Entonces, esta segunda conferencia es el día de mañana, 22 de mayo, a las 10, en el auditorio de la Facultad de Ingenierías. Tienen que ir, muchachos, la verdad es que está buenísima.
1: No se lo pierdan.
2: Yo sé que estamos a finales de exámenes, que traemos toda la carga. Yo sé que les va a ir muy bien y creo que este tipo de temas también les van a sumar en el presente y en el futuro. Y el 23, el sábado, nos vamos al Izotal. O sea, vamos a hablar, el viernes vamos a hablar de agua y el sábado vamos a platicar de suelo y vamos a hablar de biodiversidad.
1: Okay.
2: Imagínate.
1: Sí, padrísimo.
2: Padrísimo. El doctor Agüero, gracias doctor Agüero por la invitación, porque yo sé que gracias a él estamos el día de hoy aquí. Entonces, vamos a platicar de la biodiversidad endémica. Primero, el recorrido es a las 8:30. Por favor, los que vayan, llévense agua, llévense termo de agua, más bien. Sí. Termo de agua, sombrerito, bloqueador, porque aunque vamos a estar en un lugar sombreado, vamos a solearnos. Y terminando el recorrido del doctor Agüero, entra el doctor Arturo Zoe para hacer un taller de compostaje. Te platicaba hace un momento, ¿cómo es esto? Le digo, bueno, pues la forma de conservar también el tema del agua tiene mucho que ver con el suelo. Entonces, si tenemos un suelo que está bien conservado, que no está eutrofizado, que no tiene acidez, que está fértil, que tiene nutrientes, eso va a permitir que también el agua tenga propiedades adecuadas para el consumo. Entonces, todo es un círculo y todo se va uniendo. Y esa es la parte que nosotros buscamos con este tema de generar estas resiliencias, porque es una resiliencia ambiental a través de cuatro pilares. Entonces, bueno, ya empezamos con la academia, ya se están sumando las empresas, porque las empresas nos están regalando también su generosidad para compartir sus prácticas. Ustedes que van a ir seguramente. El gobierno, que también con este tipo de eventos va a estar generando seguramente formas y estrategias y políticas que van a ayudar a que conservemos de mejor manera el suelo y que también seamos más estratégicos, ¿no? En todo lo que se tenga que hacer en temas de inversiones, que también nos enriquece, pero que se tiene que cuidar también,
1: Carla. Sí, claro. Y platícanos, ¿cómo podemos inscribirnos? ¿Está abierto para
2: está
1: todo
2: abierto,
1: público?
2: Está abierto, muchachos. De hecho, hay 30 lugares. No sé cuántos quedan ahorita el equipo me va a decir, el equipo de Ecosustenta. Les mando un saludo a mis muchachas, saludos, gran equipo, las chicas Ecosustenta, los chicos Ecosustenta. Entonces, hay 30 lugares solamente para el recorrido de mañana, incluye el compostaje, va a haber rifa, va a haber sorpresas, tienen que ir.
1: ¡Qué emoción!
2: Tienen que ir y aparte se van a llevar todo el know-how que tiene el doctor, tanto Zoe como el doctor Agüero. Entonces, creo que ese tipo de oportunidades hay que aprovecharlas.
1: Exactamente.
2: ¿No? Y el viernes que es mañana, la conferencia que tiene que ver con crisis hídrica, que va a abrir el panorama. Creo que eso nos permite el tener la oportunidad de escuchar especialistas, que nos abren el panorama, que nos hacen conscientes y que a través del conocimiento vamos generando un criterio que nos permita discernir que si lo que estamos haciendo le está sumando y también cómo podemos ejercer un liderazgo ambiental propositivo.
1: Ok, suena muy interesante.
2: Tienen que ir, Carla.
1: Sí, claro que
2: Tienen
1: sí.
2: Tienen que ir, Carlita.
1: Entonces, tenemos un QR aquí para registrarnos.
2: Así es, de hecho ya lo tienen ahí.
1: Ajá.
2: No sé si lo vayan a publicar. El Izotal tiene un QR, el de mañana es gratuito en la Facultad de Ingenierías, repito, de la Universidad Autónoma de San Luis Potosí. Arrancamos a las 10 de la mañana y en el Jardín Izotal arrancamos a las 8:30 de la mañana, terminamos recorrido y empezamos el compostaje. Los que vayan al compostaje, ojo, llévense por favor su bolsita con residuos picaditos, tiene que ser verdura o fruta, cáscaras. No mucho cítrico, por favor, no lo revuelvan el cítrico, déjenlo aparte. Okay. No lleven cosas fritas, ¿no? No lleven aceites, no lleven cosas que vayan fritas. Cascaritas de huevo, esas sí entran. Y con todo eso vamos a generar el cultivo o todo lo que se va mezclando para poder hacer este metabolismo y generar esta composta enriquecida.
1: Ok, pues muchísimas gracias, ay, gracias por compartirnos. Me encantó este tema, está súper interesante y pues...
2: Y vienen más cosas, ¿eh? Porque luego sigue el senderismo con propósito.
1: Claro.
2: Ese creo que no viene en la agenda ahorita todavía, seguramente lo vamos a platicar después, pero vienen más eventos y nos va a encantar que la comunidad universitaria se siga sumando con este entusiasmo, este interés y esta curiosidad que siempre tiene.
1: Claro que sí, pues muchísimas gracias, ingeniera Verónica, por acompañarnos. Esta cabina es para usted cuando usted guste acompañarnos de nuevo.
2: Muchísimas gracias, saludos a todos.
1: Y pues bueno, ahora vamos a hacer una breve pausa en nuestra conversación, pero ya volvemos.
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8: Son las 9:30.
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11: Y seguimos en Conexión Universitaria. Gracias por seguir con nosotros. En este momento les queremos aprovechar para recordarles que ya viene la fecha en que terminan nuestras admisiones. Para todas las personas que todavía no se han inscrito, les recordamos que la última fecha para inscribirse es el 31 de mayo. Como recordamos, la semana pasada estaban aquí platicándonos sobre que el tiempo para que se terminen nuestras inscripciones está hasta las 11 de la noche. Entonces, apúrense y no se quieren quedar sin admisión. Y también queremos aprovechar para recordarles sobre la sostenibilidad. Mientras nos enlazamos con nuestra siguiente entrevista, aprovechamos este espacio para reflexionar sobre la importancia de las acciones sostenibles y el impacto que tiene en nuestra vida cotidiana. Hoy en día, hablar de resiliencia global, cuidado ambiental y colaboración entre distintos sectores no es solamente una tendencia, sino una necesidad desde pequeñas acciones en casa hasta proyectos impulsados por instituciones, empresas y ciudadanía. Todos podemos contribuir a generar un entorno más responsable y consciente. Además, espacios como los jardines botánicos, actividades culturales y eventos universitarios permiten acercarnos a estos temas a la comunidad de una manera tan accesible y fomentando el diálogo y la participación social. Y justamente de eso estábamos conversando en la entrevista anterior, pero ya nos acompaña el doctor Valdemar Emigidio Arce Guevara.
12: Buenos días, muchas gracias. Las prisas y mi edad. Mira, yo vengo a hablarte de lo siguiente. Yo soy el secretario de Actividades Culturales y Recreativas de la Unión de Asociaciones. Ajá. Tengo que respirar. Adelante, adelante. ¿Y cómo se llama? Y bueno, vengo a hablarte de tres cosas.
11: Claro, ¿sí? Que sí.
12: Entonces, la primera de ellas son actividades que realizamos en el sindicato, y otra de un aviso que tenemos de una actividad del día de hoy. Ajá, sí. Entonces, quiero aprovechar este tiempo que me brindas para que podamos para que yo te pueda contar de esto, ¿no? De estas tres cosas, ¿no? Uh-huh. Entonces.
11: Sí, adelante.
12: Perdón, ahí estamos. Seguimos, sigo vivo. una pequeña carrerita, pero como la que de lo que te voy a hablar en un momento, ¿no?
11: Claro que
12: mira,
11: sí.
12: El día de hoy, la Unión de Asociaciones ha convocado a todo su personal para que asista a la validación del contrato colectivo. Uh-huh. ¿Qué es la validación del contrato colectivo? Bueno, pues la validación es que nosotros tenemos una negociación, todos los empleados tienen un sindicato y hacen una negociación con su patrón, ¿sí? Esta negociación se tiene que validar con el gobierno. Uh-huh. Sí, sí. Si este proceso no se cumple, se puede determinar que el contrato que nosotros tenemos no es válido. Okay. Por eso se le llama precisamente validación. Uh-huh. Y esto, bueno, pues simplemente lo que pueden decir es que entonces no hay condiciones laborales apropiadas. Uh-huh. y se tiene que volver a comenzar. Sí, entonces nada más que eso, de volver a comenzar, es más difícil de lo que en realidad se dice, ¿no? Entonces, por eso queremos resaltar muchísimo la importancia de que en estos tres días que fue, bueno, el día de ayer ya no se puede, pero hoy y mañana nos acompañen todos los miembros de la Unión de Asociaciones para que validen el contrato colectivo. Okay. Que es muy importante, es muy necesario que se haga, porque eso es algo que es de interés para la comunidad. ¿Sí? Uh-huh. Entonces, ese sería como nuestro mi primer aviso, ¿no? Y mi primer tema para platicar contigo.
11: Okay.
12: El segundo, uh-huh, que ya me corresponde más a lo mío. Nosotros tenemos en el sindicato, yo soy conocido como el de las fiestas, déjame te digo de eso, ¿no? Uh-huh. ¿A qué me refiero? Bueno, pues precisamente, como soy de actividades culturales y recreativas, uh-huh, tenemos muchas actividades que están relacionadas precisamente con la cultura, con la difusión de la cultura, pero no solamente eso. También tenemos actividades relacionadas con la actividad física, ¿sí? Okay. Tenemos acondicionamiento físico, tenemos yoga, y se invita a todos los profesores, a sus familiares, a que se inscriban en ese tipo de actividades que son precisamente hechos para ellos. Inclusive hemos hecho actividades de baile, cosa que ahorita tenemos suspendida porque tenemos que tener un lugar donde se va a desarrollar y ahorita no tenemos ese lugar, pero bueno, nos vamos acomodando, a veces lo tenemos en un sitio, a veces en otro. Y bueno, también tenemos otras actividades que también nos fomentamos o que dependen directamente de nosotros, como por ejemplo la liga de softball, que también es un espacio donde el personal académico, el personal administrativo también puede participar, algunos invitados, por ejemplo los hijos de los profesores también pueden, uh-huh, participar. Y bueno, pues esa es una actividad que se gestiona desde el sindicato, ¿no? Uh-huh. Entonces, y todo eso, bueno, pues es parte de la larga lista de cosas, uh-huh, que nosotros tenemos para que los miembros pues tengan no solamente el trabajo, sino puedan llevar a cabo otras actividades que puedan ser en beneficio, por ejemplo, de su salud. Y ahí me voy a pasar a la primera que yo necesito y que quiero contarte, ¿no? Uh-huh. Fíjate que nosotros tenemos como una especie de fiesta que le llamamos el queso, pan y vino. Uh-huh. ¿Sí? Ese evento de queso, pan y vino funciona de la siguiente manera. Conseguimos un expositor, uh-huh, ¿sí?, que nos puede tratar de algún tema que sea de su interés, que cante, baile, que haga algo que sea de interés. Uh-huh. Y nosotros y invitamos a los miembros de la asociación, que pueden llevar a un acompañante. Y cuando ellos van, ellos pueden llevar una bebida que es precisamente el vino. Uh-huh. Y nosotros ponemos la parte que le denominamos el pan. Entonces, el queso, pan y vino, pues viene del origen de que el queso y el pan lo pone la Unión de Asociaciones, uh-huh, y el vino, la bebida de su elección, pues la lleva a cabo el profesor, ¿no? Entonces, la lleva. Y de ahí salen muchísimas pláticas que han surgido muy, muy interesantes, que nos han contado personas que realmente... fíjate que yo tuve que llegar a este puesto para darme una idea de cuánta sabiduría hay aquí en la universidad. Fíjate que a veces no se nota tanto, estás inmerso, uh-huh, en tu en tu facultad, en lo que tú tienes que hacer, y luego de repente resulta que hay una persona por ahí que te conoce muchísimo de arte. Uh-huh. Hay una persona que te sabe todo respecto a ciertas cosas de música. Otros sobre diseño, y así. Wow. O tenemos personas que de repente resulta que han trabajado con personas que son muy, muy interesantes en la historia, y vienen y nos cuentan sus historias, ¿no? Uh-huh. Pero fíjate que muchas veces no nos enteramos de ellos, o sea, no sabemos quiénes son, están como ocultos, están bajo una niebla. Entonces ha sido muy, muy difícil tratar de localizar a estos personajes. Uh-huh. Que sabemos que tienen algo que contarnos, pero que por alguna extraña razón no los podamos identificar. Entonces, la primera invitación que yo tengo, que es la razón por la que pedí este espacio, uh-huh, es porque nos gustaría llegar a esos profesores que posiblemente nos quieran contar algo, que seguramente saben algo. Por ejemplo, ¿qué te puedo decir? Por ejemplo, aquí hay historia. En San Luis Potosí hay mucha historia, porque es un país, es un estado que pues figuró después de la conquista, ¿no? Porque entonces todo ese tipo de cosas de la historia de lo que viene siendo San Luis, Salinas, todos esos lugares tienen muchísimas cosas que nos podrían interesar a la comunidad. Y por ejemplo, yo no tengo un expositor que nos lleve a entender y a conocer eso que realmente, si no nos los cuesta, no nos lo cuentan, a veces no nos enteramos qué pasó. Uh-huh. ¿Sí? Entonces, pero como eso, por ejemplo, te puedo contar que un día fui al centro, uh-huh, fui a un museo y me encontré unos jóvenes cantando. Ah, cantaban muy bonito, ¿no? Hasta ahí quedó, unos jóvenes que cantan muy bonito. Uh-huh. Pues ya hablo con ellos, los llevo al evento, y resultó que el que estaba encargado, que es Omar Sánchez, pues es una persona que fue estudiante de mi facultad, de hecho me conocía. pero yo no sabía ya que él hacía ese tipo de cosas. Uh-huh. Y unos espectáculos muy, muy buenos que hace. Y te digo, yo lo conocí. Entonces, todo ese tipo de personas que pueden aportarnos algo, a mí me gustaría mucho que se hiciera notar, que se comunicaran a la Unión de Asociaciones con nosotros. Tenemos un mecanismo con el que nosotros podríamos pues recibir su propuesta y seleccionarlos y o programarlos o pedirles que hagan algo para que nos lo cuenten esa historia. Uh-huh. Esas son las... Esa es como la petición particular que yo tengo para toda la comunidad de la Unión de Asociaciones o sus conocidos, ¿sí? Okay. Porque, te digo, por ejemplo, en este caso, pues Omar, no, él no trabaja en la universidad, él es un estudiante que egresó de la, que, si mal no recuerdo, de la licenciatura en biofísica. Pero dijo, bueno, yo ya aquí está mi título, pero a mí lo que me gusta es la música y yo me voy por la música, ¿no? Y él ha participado mucho aquí en la universidad, ¿no? Uh-huh. Y no sé cuánto de tiempo, pero en tiempo. Y el último es la carrera atlética. Okay. Fíjate que nosotros tenemos una carrera atlética que va a ser justo el domingo 24. O sea que estamos a 4 días. Uh-huh. También por eso mi apuración, porque ya estamos ahorita justo en la entrega de playeras. En esta carrera atlética terminamos el registro el 15 de mayo. Uh-huh. Sí, entonces estamos hablando de que se acaba de terminar la semana pasada. Registramos justo el día del maestro, se terminó. Bueno, ya hacemos toda la parte del proceso. Ayer, hoy y mañana, ya nada más queda hoy y mañana, estaremos entregando lo que vienen siendo los kits de corredor, porque tenemos un patrocinador que nos apoya con un cierto número de playeras que podemos regalar. Entonces, que generalmente se les reparten a lo que vienen siendo estudiantes. Uh-huh. Y a lo que le llamamos la categoría libre, que son personas que no pertenecen a la universidad, ¿no? Uh-huh. Entonces, y esa es una de las actividades que también tenemos muy bonitas del sindicato, porque no solamente se limita a que participen aquellos que están registrados en el sindicato, sino que pueden participar el personal administrativo, pueden personal que tenga base, que no tenga base. Uh-huh. Aquellos estudiantes que pueden ser de la universidad, de secundaria, de prepa, o sea, cualquiera que quiera ir, ¿no? Y sus familiares y grupos de corredores que siempre nos hacen el honor de acompañarnos con yendo pues en grupos bastante numerosos, y que aunque es una carrera de 5 kilómetros, pues la verdad es que hacen que este evento sea uno de los más grandes que tengo a mi cargo, ¿no? Como fiesta, de los más grandes.
13: Increíble. Sí. Muchísimas gracias, doctor, por compartirnos estas noticias tan importantes. Y pues bueno, también sobre estas actividades culturales y recreativas que impulsa esta asociación para la comunidad universitaria. Pues ya se nos acabó el tiempo y nosotros tenemos que ir a un corte de ciencia y tecnología, pero le agradecemos muchísimo.
12: Muchísimas gracias.
13: Ya volvemos.
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15: Científicos hallaron altos niveles de PFAS o los contaminantes persistentes en suelo y agua y a lo largo de la cadena alimentaria marina en el estrecho de Solent, entre la isla de White y el continente, según The Guardian. En algunas muestras, la contaminación fue 13 veces el umbral seguro para aguas costeras. Los investigadores atribuyeron las entradas a plantas de tratamiento de aguas residuales, descargas de aguas negras, vertederos históricos y bases militares cercanas. La empresa de servicios públicos que suministra agua potable y alcantarillado en algunas regiones indicaron que varias muestras, aunque dentro de límites legales individuales, fallaron una prueba de la Unión Europea sobre toxicidad combinada.
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15: El director ejecutivo de Standard Chartered PLC, Bill Winters, anunció que el impulso hacia la inteligencia artificial eliminará miles de puestos de trabajo y sustituirá el capital humano de menor valor por tecnología, así lo informa Bloomberg. La entidad financiera multinacional británica, que contaba en 2025 con unos 52,000 empleados repartidos en sedes de India, China, Polonia, Singapur y Hong Kong, implementará la inteligencia artificial de forma masiva para optimizar sus operaciones, lo que permitirá disminuir en más de un 15% su personal de apoyo de cara al año 2030.
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15: Un nuevo estudio propone que la obra El infierno del escritor italiano Dante Alighieri describe con sorprendente detalle las consecuencias físicas de un gran impacto cósmico como el de un asteroide contra la Tierra, 500 años antes de que la ciencia moderna entendiera estos fenómenos. Así se informó recientemente a través de la Unión Europea de Geociencias. El investigador Timothy Burberry de la Universidad Marshall indicó que Dante no solo creó una visión religiosa del infierno, sino que también imaginó a Satanás como un objeto de alta velocidad que impacta en el hemisferio sur y se abre paso hasta el centro de la Tierra.
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15: Un nuevo estudio reveló que el 98.8% de más de 10,500 muestras de sangre analizadas en Estados Unidos contenía al menos uno de los llamados químicos eternos o PFAS, sustancias fabricadas por el ser humano que no se degradan fácilmente, informó recientemente el servicio de prensa de la editorial Taylor & Francis. Según los autores de la investigación, agregaron que se detectó que el 98.5% de las personas tenían varios tipos de estos compuestos en su organismo.

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1: Y llegamos a nuestra última entrevista del día. Y ahora hablaremos sobre una etapa muy importante para las y los estudiantes, la titulación profesional. En esta ocasión estaremos conversando sobre la titulación por EGEL para egresadas y egresados de la licenciatura en Ciencias de la Comunicación, una modalidad que representa una gran oportunidad para demostrar conocimientos y concluir satisfactoriamente esta etapa académica. Para platicarnos más sobre el proceso, requisitos y beneficios de esta opción de titulación, nos acompaña el maestro José Arturo Patiño Aguilar, jefe de vinculación de la Facultad de Ciencias de la Comunicación. Muchísimas gracias por acompañarnos.
2: No, gracias a ustedes por esta oportunidad de comunicarnos con nuestros egresados.
1: Sí, y bueno, para comenzar, ¿qué le parece si nos platica un poquito sobre qué es exactamente esta modalidad de titulación de EGEL y cómo funciona dentro de la Facultad de Ciencias de la Comunicación?
2: Sí, mira, la facultad tiene diversas formas de titulación. Uh-huh. Una de ellas desde el 2018 es la posibilidad de titularse por examen EGEL. En este caso es el EGEL Plus Comunica. Necesita presentarse el examen y obtener un testimonio de satisfactorio, es decir, pasar el examen para poder titularse. Es una opción que está abierta a todos los egresados de todas las generaciones de la Facultad de Ciencias de la Comunicación. Así es de que es una buena oportunidad para todos aquellos que por diversos motivos no han podido cerrar ese ciclo. Dicen por ahí que cerrar ciclos nos lleva a la trascendencia. Uh-huh. Entonces, cerrar este ciclo sería clave para muchos, en muchos sentidos, y está por eso está abierto a todos los egresados de la Facultad de Ciencias de la Comunicación, no importando de qué generación.
1: Okay, excelente.
2: Es un examen muy práctico. Es un examen, el EGEL te plantea un problema práctico y te da opciones de solución. Entonces no hay que memorizar, no hay que matarse estudiando teorías, sino simplemente actualizar nuestros conocimientos para poder

0: Facultad de Ciencias de la Comunicación está la convocatoria. Y es un es una convocatoria muy especial. ¿Por qué? Porque dándole seguimiento al histórico de los resultados del examen, la facultad ha diseñado un curso de preparación para el examen EGEL. Uh-huh. Es un examen que atiende las áreas de oportunidad de las cuatro áreas del examen, que son publicidad, periodismo, comunicación organizacional y producción audiovisual. Así es de que todos los que estén en la vida práctica de la comunicación no tendrán mucho problema, pero tendrán, a través de un curso que está ofreciendo la facultad, tendrán que acercarse para poder actualizar sus conocimientos. Es un curso de preparación para el examen EGEL, tiene 40 horas intensas durante los primeros cuatro fines de semana del mes de julio. ¿Y por qué los primeros cuatro? Porque es el fin de semana del 3 y 4, 10 y 11, y 10, no, 3 y 4, 10, 11, 17, 18 y 24 y 25. Uh-huh. ¿Sí? Son, más bien son esas cuatro semanas del mes de julio. Es viernes y sábado, viernes por la tarde, sábado por la mañana. Es un proyecto, es un curso diseñado para todos nuestros egresados que creemos es necesario que cierren ese ciclo. Uh-huh. El curso tiene un costo de $1,500 para los recién egresados, uh-huh, y de $2,000 para los egresados de la facultad.
1: Súper bien, muy bien. ¿Cómo ves? Entonces, sí, los animamos también. ¿Cómo se pueden inscribir este curso?
0: Ok, la manera de inscribirse es, me envían un correo, repito, uh-huh, a arturo.patino@uaclp.mx, uh-huh, con copia de su carta de pasante, con su nombre completo y con dos números telefónicos de contacto. Okay. Yo les envío una liga de registro, yo hago el preregistro, les envío una liga de registro y ellos tienen, esta fecha es clave, tienen hasta el 15 de junio para poder registrarse. Tienen aproximadamente 19 días, 3 uh-huh semanas, y yo creo que es una muy buena oportunidad para que todos nuestros egresados que no han conseguido su título de comunicación puedan presentarse.
1: Exactamente, que no se les pase hasta el 15 de junio.
0: Así es.
1: Y bueno, platíquenos, ¿cuáles son las principales ventajas de optar por esta modalidad de titulación?
0: Hay muchas. La primera es un estándar de conocimientos. Uh-huh. Quien aprueba con satisfactorio o sobresaliente el examen puede tener la certeza que en el estándar de profesionales de la comunicación de todo el país, uh-huh, está en un nivel satisfactorio, uh-huh, o bien en un nivel sobresaliente. Es un examen que nos permite actualizarnos, saber por dónde andan las tendencias nuevas de la ciencia de la comunicación. Uh-huh. Y también es una manera de probar como profesionales de la comunicación nuestro nivel de expertise y conocimientos. O bien, simplemente, si no lo pasas, reconocer cuáles son tus áreas de oportunidad, uh-huh, ponerte a trabajar y volver a presentar el examen. Porque muchos se desaniman porque a lo mejor me presento y no paso. Pueden presentarlo las veces que sean. Mientras, hasta que obtengan el satisfactorio, se podrán titular. Entonces no hay límite, pero yo les doy la certeza, porque el examen lo vengo coordinando yo desde el 2018, de que quien no pasa la primera, uh-huh, a la segunda, es seguro que pasa. Porque conoce la estructura del examen, porque sabe cuáles son las áreas que tiene que trabajar, ya que los resultados que se le entregan le dan los puntajes que, uh-huh, le permiten identificar las áreas de oportunidad para seguirse preparando.
1: Ok, sí, muy importante.
0: Es atractiva esta modalidad.
1: Sí, platíquenos, desde su experiencia, ¿qué recomendaciones les podría dar a los alumnos que desean titularse por esta modalidad?
0: La recomendación es registrarse. Claro. Sería la primera, en tiempo y forma. Tienen hasta el 15 de junio. Ajá. Lo segundo es acceder a la página del Ceneval, ajá, que es la organización que promueve los exámenes generales de egreso del Ceneval, en este caso el EGEL Plus Comunica, conocer la guía de estudios para que, uh-huh, se dé una idea de cuáles son los contenidos. Viene una bibliografía y les damos la certeza de que el 80% de los libros que están sugeridos ahí para estudiar están en la Facultad de Ciencias de la Comunicación, se pueden acercar a nosotros. Si son egresados, acérquense, buscamos la manera de que puedan acceder a la información. Y que lo piensen de una manera muy práctica. Es un examen que te plantea un problema y te da opciones de solución de ese problema. Okay. Hay que conocer algunas cosas, algunas, uh-huh, teorías y todo lo demás, pero es un examen muy práctico.
1: Ok, y para motivar a los egresados y las egresadas, cuéntenos, ¿qué tan importante es

0: actualmente que los estudiantes concluyan formalmente este proceso de titulación?
1: Mira, yo tengo, parece que no, tengo 30 años trabajando en la Facultad de Comunicación. El proceso de titulación y obtener el título, la primera satisfacción es a nivel personal, con tu familia, con los tuyos. Como te digo, cerrar ciclos da trascendencia. Y lo otro tiene que ver con el desempeño de la vida profesional. Muchos egresados de pronto 10 años después regresan, oye, necesito titularme. ¿Por qué? Porque no puedo crecer en mi trabajo, porque quiero promoverme, porque quiero buscar otra opción para tener otras posibilidades de vida, pero me falta el título. Y a los recién egresados, pues la titulación o el título es una de las primeras cartas de presentación. Ante la falta de experiencia laboral, estar titulado hace la diferencia. En este examen viene, antes de que se me pase, viene un área que se llama, es un área transversal de comunicación y lenguaje. Es una prueba de lectura de comprensión y redacción indirecta. Como redacción indirecta, es decir, te muestran en el reactivo del examen un documento redactado con algunas fallas y el examinado tiene que identificarlas y anotar las opciones. Es un examen que yo creo que todos aquellos, estoy pensando en egresados que hayan egresado hace ya tiempo, que estén en la vida práctica de la comunicación, es un 90% probable que lo pasen. Y el 100 lo da que se inscriban a nuestro curso, que inicia el 3 de julio, que termina el 25 de julio, todos los viernes y sábados del mes de julio, que tiene un costo de 1,500 pesos para los recién egresados y 2,000 pesos para egresados de otras generaciones. Un curso intensivo en las cuatro áreas del examen: publicidad, comunicación organizacional, productos comunicativos y periodismo.
0: Ok, y bueno, para recalcarles las fechas ya casi por último, platíquenos, ¿existen fechas específicas o convocatorias que las y los egresados deban tomar en cuenta?
1: Sí, el examen se aplica el 29 de agosto. El periodo de registro arrancó a finales de abril. Tienen hasta el 15 de junio para contactarme a arturo.patino@uaclp.mx para hacer el preregistro, y hasta el 15 de junio para cerrar el registro. Quien no haga el registro el 15 de junio ya no podrá presentarse en esta oportunidad, pero sí podrá hacer el curso y presentarse en el examen de diciembre.
0: Entonces,
1: ahí está la información en el perfil de Facebook de la facultad.
0: Excelente. Una última cosa que le gustaría agregar antes de despedirnos.
1: No, pues nada más agradecerles a ustedes el espacio. Gracias a ustedes. Y a todos los egresados de la Facultad de Ciencias de la Comunicación, que se acerquen. Si a ellos les surge titularse, a nosotros nos surge más.
0: Excelente, pues muchísimas gracias, maestro, compartir con nuestra audiencia toda esta información sobre la titulación de GEL y por orientar a las y los egresados en este proceso tan importante en su formación profesional.
1: Ok, muchísimas gracias.
0: Y bueno, así es, de esta manera llegamos al final de esta emisión de nuestro programa. Te agradecemos por estar esta mañana del otro lado, ya sea escuchándonos o a través de Total Play. Te deseamos que tengas un increíble jueves y recuerda, nos escuchamos mañana a las 9 de la mañana por el medio que prefieras. Yo soy Carla Espinosa y fue un gusto estar contigo una semana más. Esto fue Conexión Universitaria.
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10: Son las 10 en punto.
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13: Gracias, amigos. Muy buenos días. Estamos ya en highlights de música clásica en este día de transmisiones. Ya es 21 de mayo. Muy rápido, rapidísimo. Y bueno, pues hoy, como es costumbre, saludamos a nuestros amigos de Matehuala. Tenemos también saludo muy especial para nuestros cautivos aquí en el centro de San Luis Potosí, en la capital del estado, y los que nos escuchan en transmisión diferida por XCXQ, Radio Universidad de San Luis Potosí, amplitud modulada a las 5 de la tarde. Bueno, pues hoy tenemos la música de uno de los grandes autores franceses, el gran Claude Achilles Debussy, que había nacido en 1862 y murió en 1918. Pues joven, murió joven, tendría 58 años por ahí, y con 227 publicaciones musicales. Él decía: no es necesario que la música haga pensar a las personas, sería suficiente con que las hiciera escuchar. Esto, fíjense que este es un detalle muy importante. La música, la única forma que entra en nuestros sentidos, en nuestro gusto, es oyéndola. Es oyéndola. No hay que, por fortuna, no hay que cultivarse en otras cosas para que la música nos resulte agradable. Simplemente abrirnos. Por eso le llamamos luego lenguaje universal. Bueno, estábamos con Claude Achilles Debussy, un gran innovador radical, surgido en una escena musical conservadora. Cambió el curso de la evolución de la música francesa casi sin ayuda, al disolver las normas y convenciones tradicionales en un nuevo lenguaje de posibilidades insospechadas en cuanto a armonía, ritmo, forma, textura y timbre. Creó un cuerpo de obras que dejó una huella indeleble en la música del siglo XX. Sus obras provocaron opiniones marcadamente divididas y controversias virulentas, pero a principios de 1900 ya estaba considerado como la principal figura de un nuevo movimiento musical. Indudablemente, yo insisto, uno de los grandes autores franceses. ¿Qué decimos de su música? Que desde el principio fue obvio que concebía la música de forma novedosa, pero le costó tiempo asimilar y consolidar sus ideas. Por ejemplo, Preludio a la siesta de un fauno, que es lo con lo que vamos a abrir hoy, marcó su definitiva expansión y llevó cada uno de los géneros en cuanto a lo que es música orquestal, vocal, piano y de cámara hacia nuevos horizontes. Su habilidad para renovar perpetuamente sus innovaciones junto a su creatividad podía confundir incluso a sus más fervientes seguidores. A pesar de que ha sido considerado un impresionista, sus alusiones a distintos estilos y movimientos integradas de forma magistral en sus obras están marcadas por una individualidad e inventiva que desafía cualquier categorización. Su insaciable curiosidad y aborrecimiento de la repetición hicieron despertar su interés por corrientes artísticas antiguas, además de las contemporáneas, y por influencias extranjeras, a menudo exóticas, incluidos España y Oriente. Nuestro programa incluye pues obras muy importantes, esta de la cual ya hablamos, el preludio de la fiesta de la siesta de un fauno, perdónenme, gran experimento orquestal a pesar de su innovación, que fue inmediatamente calificado de una obra maestra. Luego vamos a escuchar tres esbozos de nocturnos, uno es Nubes, el otro es Fiestas y el otro es Sirenas, y tres esbozos sinfónicos que son maravillosos, de El Mar, de una obra puramente orquestal, la obra más larga de Claude Debussy, que consiste en tres esbozos sinfónicos de paisajes marítimos. Es la obra más parecida a una sinfonía que llegó a componer. Tiene tres partes, La primera es Del alba al mediodía sobre el mar. La segunda es Juego de olas. La tercera es El diálogo entre el viento y el mar. Una obra, la verdad, pues que hay que escucharla. Simplemente como esto. Vamos a escuchar la interpretación a la flauta de Jeffrey Klanner. Escucharemos también las voces femeninas del coro de la orquesta de Cleveland. Esto aparece en el preludio, en la parte sirenas de los nocturnos. La flauta aparece en la preludio de la siesta de un fauno. Y está también en las tres obras la orquesta de Cleveland con la dirección del maestro Vladimir Askenazy. La dirección no puede ser mejor. Así que ya estamos en Highlight de Música Clásica.

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3: Son las 10 y 31 minutos.
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7: Hola, ¿qué tal, amigos? Soy Ricardo Pedrosa, colaborador de la Dirección de Radio y Televisión.
8: Hola, ¿qué tal? Soy Rodrigo Santos, soy escritor, director y productor de series de televisión.
7: ¿Sí funciona este camino de comunicación, publicidad, reboto?
8: Depende de cada quien. Yo creo que hay gente que encuentra claridad más temprano que yo. A lo mejor apuntan con más precisión su dardo. Hay gente que probablemente tenga menor claridad que yo y entonces estén más difusos más tiempo hasta que encuentran, o la vida misma te va acomodando. Uno también, pues uno nada, pero también hay corrientes, ¿no?
7: Sí, que te claro, mueven de lugar. Claro.
8: Y a veces pues nada más hay que flotar, ¿no? Yo tuve mucha suerte, debo reconocerlo, porque a mí me invitó un amigo productor que conocía de muchos años a ayudarle a hacer una serie. Y ni él ni yo sabíamos hacer una serie, ¿no? Entonces realmente, pues fue muy fortuito para un equipo de gente que estuvimos trabajando en ello, porque tuvimos acceso a un aprendizaje casi de un taller, con hands-on, como dicen los gringos.
7: Sí, claro, claro.
8: Y nos pagaban, entonces era fantástico. Pues, ahora la carrera, yo tengo mucha curiosidad ahora que vine al festival y que hablo con algunos alumnos universitarios de la carrera de comunicación. Les pregunto cómo es la carrera, porque yo estudié hace muchísimos años, yo me gradué a principios de los 2000. Entonces yo imagino que es una carrera que debe haber cambiado muchísimo, porque en ese entonces no existían las redes sociales.
7: Es correcto.
8: Existía el internet y entonces se hablaba mucho de eso, era una novedad.
7: Y ahorita es una realidad, es una herramienta, el internet está ahí como un lápiz ya, ¿no?
8: Sí, el internet no sorprende a nadie y ahora lo que hay es un nuevo mecanismo de comunicación a través de cosas que no existían.
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11: Son las 11 en punto.
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16: ¿Qué tal, amigos? ¿Cómo están? Ya cerrando casi el mes de mayo. Hola, Erika.
17: Hola, Edgar, buenos días, bienvenidos.
16: Saludando al buen Lalo Carrillo desde los controles, gracias a quienes nos escuchan a través del 88.5 de FM y a través de las redes sociales en @coposit. Manténgase informado y bueno, en este marco del 30 aniversario del Consejo Potosino de Ciencia y Tecnología. Netas de lo mejor el día de hoy, vámonos ya con los titulares.
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16: ¿Por qué somos hipócritas?
17: Corrientes marinas, ¿se está acelerando el pulso de los océanos?
16: Los bellos durmientes.
3: Estudio. Efecto del ejercicio continúan incluso en reposo.
16: Limitar el azúcar en la infancia protege el corazón adulto.
3: ¿Qué es el síndrome de Kabuki? Conoce sus principales síntomas.
16: ¿Qué está pasando con el cáncer en la generación millennial?
3: Educación musical en la infancia. Un entretenimiento invisible para el cerebro.
16: Un estudio pionero con células madre abre nuevas esperanzas en la colocación de implantes dentales.
3: Podemos usar la tecnología para pensar mejor y no para que piense por nosotros.
16: Dinosaurios momia revelan algo inesperado de su apariencia.
3: Agroquímicos, del campo al agua y una alternativa en la nanotecnología.
16: Óxido nitroso, un gas gracioso, un problema serio.
3: ¿Cómo un condón ayudó a resolver un misterio de las cigarras?
16: Superhongos, atacantes silenciosos del ser humano.
3: Melanoma, ¿cómo reconocerlo a tiempo y por qué la inmunoterapia ha cambiado su tratamiento para siempre?
16: Y en el top 10 de esta mañana, las películas que superaron a sus libros.
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16: Y desde The Conversation, ¿por qué somos hipócritas? Un artículo del psicólogo Sergio Moreno Ríos de la Universidad de Granada explica que la hipocresía surge como decimos defender ciertos valores, pero actuamos de forma contraria, especialmente en privado. La coherencia entre lo que decimos y hacemos es clave para la convivencia social, porque nos permite confiar en los demás. Por eso, cuando alguien incumple lo que promete, su reputación queda dañada y tendemos a etiquetarlo como hipócrita, a veces de forma permanente. Según la psicología, nuestro cerebro usa atajos, generaliza y juzga rápido para ahorrar esfuerzos, aunque eso puede ser injusto. Además, muchas veces entramos en conflicto entre lo que deseamos y la imagen moral que queremos dar. Saltarnos normas puede darnos ventajas, pero generar malestar psicológico conocido como disonancia cognitiva. Para reducir ese malestar, solemos justificar nuestras acciones, cambiar nuestras creencias y modificar la conducta. Curiosamente, esa tensión también puede ayudarnos a mejorar, como muestran estudios en adolescentes que cambiaron conductas de riesgo al confrontar sus contradicciones. Aunque la hipocresía se considera peor que la deshonestidad porque implica aparentar virtud, el artículo concluye que todos somos hipócritas en pequeñas dosis, no tanto por miedo al castigo, sino para seguir viéndonos como personas justas y confiables.
3: Corrientes marinas. Se está acelerando el pulso de los océanos por The Conversation. Las corrientes marinas, auténticos ríos invisibles del océano, podrían estar acelerando su pulso. Así lo señala el artículo de la oceanógrafa Ananda Pascual del Instituto Mediterráneo de Estudios Avanzados, que analiza más de 30 años de datos satelitales. Estas corrientes son fundamentales porque transportan calor, oxígeno, carbono y nutrientes, regulando el clima y los ecosistemas marinos a escala global. El estudio revela que la energía de los remolinos oceánicos, responsables del cerca del 90% del movimiento del mar, está aumentando en todo el planeta, especialmente en regiones claves como la corriente del Golfo y la del Kuroshio. Este cambio podría estar relacionado con el calentamiento global y obliga a revisar cómo los modelos climáticos representan la circulación oceánica. Gracias a misiones satelitales cada vez más precisas, como la nueva misión SWOT, los científicos pueden observar estructuras marinas mucho más pequeñas y dinámicas que antes pasaban desapercibidas. En el Mediterráneo, y en particular en el Mar Balear, estas observaciones son cruciales, ya que la temperatura superficial del agua ha aumentado de forma sostenida en las últimas décadas. La conclusión es clara. Vigilar y comprender el océano no es solo ciencia, es una necesidad para anticipar los efectos del cambio climático y proteger nuestro futuro.
16: Y desde Crónica, los bellos durmientes. Con la llegada del frío a México, varias especies silvestres entran en un proceso sorprendente, la hibernación. Más que un largo sueño, se trata de una estrategia vital que permite a los animales sobrevivir durante semanas o incluso meses de bajas temperaturas y escasez de alimento. Antes de hibernar, estos mamíferos comen en exceso para acumular grasa, que será su principal fuente de energía. Durante el llamado gran sueño, su corazón late más lento, la respiración disminuye y el gasto de energía se reduce al mínimo. Aunque parece un descanso continuo, algunos animales tienden despertares breves para asegurar el buen funcionamiento de su organismo. En México, entre los llamados bellos durmientes, destaca el oso negro mexicano, varios murciélagos como el orejudo y el de nariz de cerdo, así como las ardillas de tierra que pasan el invierno en madrigueras subterráneas. Algunos duermen solos y otros en grupo, acurrucándose para conservar el calor. Los especialistas subrayan la importancia de no interrumpir la hibernación, ya que despertarlos puede poner en riesgo su supervivencia. Proteger sus hábitats y fomentar la educación ambiental es clave para cuidar a estos mágicos habitantes del invierno.
3: Y desde DW, estudio, efecto del ejercicio continúa incluso en reposo. Un estudio internacional confirma que los beneficios del ejercicio no termina cuando dejamos de movernos. Investigadores de la Universidad Virginia Tech, junto con un equipo del Reino Unido, China y España, demostraron que la actividad física mantiene elevado el gasto energético incluso en reposo, sin afectar funciones vitales como la respiración o la circulación. El estudio analizó a 75 adultos de distintos niveles de actividad, desde personas sedentarias hasta atletas de resistencia. Durante 2 semanas se midió su gasto energético total mediante técnicas avanzadas y sensores de movimiento. Los resultados mostraron que en cuanto más activa es una persona, más calorías quema en total, sin que el cuerpo compense reduciendo energía destinada a procesos básicos. Los científicos explican que el organismo funciona como un presupuesto energético flexible. Moverse más suma gasto energético en lugar de redistribuirlo desde otras funciones esenciales. Además, las personas activas pasan menos tiempo sentadas y reducen los periodos prolongados de inactividad. La conclusión es clara: ser más activo impulsa el metabolismo incluso en reposo y contribuye de manera directa a una vida más saludable.
16: Y desde DW, limitar el azúcar en la infancia protege el corazón adulto. Limitar el consumo de azúcar durante el embarazo y en los 2 primeros años de vida puede proteger la salud del corazón hasta la edad adulta. Así lo revela un estudio publicado en el British Medical Journal que analizó datos de más de 63.000 personas nacidas en el Reino Unido durante el periodo de racionamiento de azúcar tras la Segunda Guerra Mundial. Los investigadores compararon a quienes crecieron con una ingesta reducida de azúcar con aquellos que no tuvieron esa restricción. Los resultados muestran que quienes consumieron menos azúcar en la primera infancia tuvieron un 20% menos riesgo de enfermedad cardíaca, 25% menos de infarto y hasta un 31% menos de probabilidades de sufrir un accidente cerebrovascular. También presentaron menor riesgo de insuficiencia cardíaca, arritmias y muerte cardiovascular. Además, estas personas vivieron hasta 2 años y medio más sin problemas del corazón. Los expertos concluyen que los primeros 1,000 días de vida son una etapa clave y que reducir el azúcar desde edades tempranas puede tener beneficios duraderos para la salud cardiovascular.
3: ¿Qué es el síndrome de Kabuki? Conoce sus principales síntomas por Pulso San Luis. El 23 de octubre se conmemora el Día Internacional del Síndrome de Kabuki, con el objetivo de dar visibilidad y fomentar la comprensión de este trastorno genético poco conocido. El síndrome de Kabuki fue identificado por primera vez en Japón en 1981 y es causado por mutaciones genéticas que afectan el desarrollo normal del organismo. De acuerdo con especialistas, se trata de una enfermedad rara que puede involucrar a múltiples órganos y sistemas del cuerpo. Entre sus principales características se encuentran rasgos faciales distintos, retraso en el crecimiento, baja estatura y distintos grados de discapacidad intelectual. Su frecuencia estimada va de una persona por cada 32.000 hasta una por cada 86.000. Y aunque inicialmente se pensó que afectaba solo a poblaciones asiáticas, hoy se sabe que pueden presentarse en personas de cualquier origen étnico. La conmemoración de esta fecha busca sensibilizar a la sociedad, promover el diagnóstico oportuno y apoyar a quienes viven con el síndrome de Kabuki y a sus familias.
16: Y desde The Conversation, ¿qué está pasando con el cáncer en la generación millennial? La generación millennial enfrenta un aumento preocupante de casos de cáncer a edades más tempranas. Un artículo de la investigadora Lidia Begoña Hundler advierte que entre 1990 y 2019, los cánceres diagnosticados antes de los 50 años crecieron casi 80% a nivel mundial, con un aumento notable también en la mortalidad. Los expertos señalan que cerca del 80% de los casos no se deben a la genética, sino a factores del entorno y del estilo de vida. Entre los principales riesgos destacan la mala alimentación y la obesidad desde la infancia, el alto consumo de alcohol, incluidos los episodios de consumo excesivo, la falta de sueño, el estrés crónico y la automedicación frecuente. Estos hábitos favorecen la inflamación, dañan el ADN y debilitan el sistema inmunológico, aumentando la probabilidad de desarrollar tumores, especialmente digestivos y ginecológicos. Aunque el panorama es preocupante, la especialista subraya que muchos de estos factores son modificables. Adoptar hábitos más saludables hoy puede reducir riesgos y mejorar la calidad de vida de los millennials en el futuro.
3: Y desde Conversation, educación musical en la infancia, un entrenamiento invisible para el cerebro. La educación musical en la infancia no solo desarrolla habilidades artísticas, también actúa como un entrenamiento invisible para el cerebro. Así lo explica la investigadora Paloma Bravo Fuentes, quien destaca que diversos estudios en neurociencia muestran que aprender música mejora la atención, la memoria, el autocontrol y la capacidad de adaptación en niños y niñas. La práctica musical favorece el control de impulsos, la memoria de trabajo y la flexibilidad cognitiva, habilidades clave para el aprendizaje escolar. Además, existe una relación directa entre música y lenguaje. El ritmo y la alfabetización musical refuerzan la lectura y la conciencia fonológica. Estos beneficios se reflejan incluso en cambios físicos del cerebro, demostrando su gran plasticidad durante la infancia. Sin embargo, los expertos aclaran que estos efectos dependen de una enseñanza estructurada, continua y de calidad. La música, bien aplicada en el aula, no solo enseña a tocar instrumentos, sino que se convierte en una poderosa herramienta educativa para el desarrollo integral y cognitivo de la infancia.
16: Y desde Gaceta Dental, un estudio pionero con células madre abre nuevas esperanzas en la colocación de implantes dentales. Un estudio pionero con participación destacada de investigadores españoles abre nuevas esperanzas sobre la colocación de implantes dentales en pacientes con grandes pérdidas de hueso. El ensayo, financiado por la Unión Europea dentro del programa Horizon 2020, probó por primera vez en pacientes una terapia avanzada basada en células madre implantadas en un sustituto óseo sintético. El estudio, liderado por el catedrático Mariano Sanz de la Universidad Complutense de Madrid, comparó esta técnica con el método tradicional de injerto óseo. Los resultados, publicados en Clinical Oral Implants Research, muestran que la terapia con células madre logra casi el doble de regeneración tridimensional de hueso, lo que facilita la colocación de implantes dentales en su posición ideal. Aunque su aplicación clínica aún es limitada por los altos costos y las regulaciones, los expertos señalan que este avance abre la puerta a tratamientos más eficaces y menos invasivos en el futuro. La investigación marca solo el inicio de nuevas estrategias regenerativas que podrían transformar la rehabilitación dental.
3: Podemos usar la tecnología para pensar mejor y no para que piense por nosotros, por The Conversation. La tecnología y la inteligencia artificial pueden ayudarnos a pensar mejor, siempre que se usen como apoyo y no como sustituto del pensamiento humano. Así lo plantea el investigador Luis Daniel Lozano, quien explica que hoy vivimos una mente extendida, en la que dispositivos y herramientas digitales amplían nuestras capacidades cognitivas. El especialista advierte que el riesgo aparece cuando delegamos a la tecnología tareas centrales del aprendizaje, como razonar, crear ideas o pensar críticamente. En el ámbito educativo no es lo mismo usar la inteligencia artificial para corregir o buscar información que permitirle hacer todo el trabajo intelectual por nosotros. Para lograr un equilibrio, propone tres claves: uso ético y transparente de la tecnología, automatizar solo tareas mecánicas y no las estratégicas, y mantener siempre una supervisión crítica, ya que la inteligencia artificial puede equivocarse. La conclusión es clara: la tecnología debe ser un asistente que potencie nuestras capacidades humanas, no una herramienta que piense por nosotros.
16: Y desde DW, dinosaurios momias revelan algo inesperado de su apariencia. Un hallazgo sorprendente en Wyoming, Estados Unidos, ha revelado detalles inéditos sobre la apariencia en el edmontosaurio, un dinosaurio herbívoro con pico de pato que vivió hace 66 millones de años. Dos ejemplares, un adulto de 12 metros y un juvenil de 6, se conservaron excepcionalmente gracias a una fina capa de arcilla que imprimió su piel, escamas y la forma de sus pies. Lo más inesperado es que estos dinosaurios tenían pezuñas, una adaptación evolutiva nunca antes documentada en reptiles, que les permitía caminar o correr sobre terrenos duros, un caso de evolución convergente con mamíferos. Los paleontólogos también confirmaron que podría desplazarse en cuatro patas al andar lentamente y en dos al correr, de manera similar a un canguro. Estos fósiles, conocidos como momias de dinosaurios por la conservación extrema de sus cuerpos, ofrecen información única sobre su anatomía y la vida en su ecosistema, donde convivieron con especies como el tiranosaurio rex y el triceráptor. El descubrimiento abre nuevas ventanas para estudiar la evolución y la biología de los dinosaurios.
3: Y desde Crónica, agroquímica, del campo al agua y una alternativa en la nanotecnología. El uso intensivo de agroquímicos en la agricultura está generando graves problemas ambientales y de salud. La lluvia, el viento y el riego transportan estos químicos hacia ríos, lagos y mantos acuíferos, afectando la calidad del agua y provocando daños en la biodiversidad, como malformaciones en anfibios, dificultades reproductivas en peces y reducción de insectos y crustáceos. Además, el consumo de alimentos contaminados se ha vinculado con enfermedades graves en humanos. Como alternativa, la nanotecnología ofrece soluciones prometedoras. La nanoencapsulación consiste en envolver los agroquímicos en diminutas cápsulas biodegradables que liberan el principio activo de manera controlada. Esto reduce la escorrentía y lixiviación, disminuye la contaminación de cuerpos de agua y permite aplicaciones más eficientes en los cultivos. Aunque la investigación aún está en desarrollo, combinar estas tecnologías con prácticas agrícolas más conscientes podría reducir el impacto ambiental y proteger la salud de las comunidades.
16: Óxido nitroso, un gas gracioso, un problema serio. Por The Conversation. El óxido nitroso, conocido popularmente como gas de la risa, es también un potente gas de efecto invernadero y principal responsable del deterioro de la capa de ozono. Su principal subcapacidad de calentamiento global es de 300 veces mayor que la del dióxido de carbono y permanece en la atmósfera por más de un siglo. Aunque se produce de forma natural en los suelos, su concentración se ha incrementado debido a la agricultura intensiva, sobre todo por el uso masivo de fertilizantes nitrogenados. Bacterias y hongos transforman el nitrógeno del fertilizante en óxido nitroso a través de procesos de nitrificación y desnitrificación, liberándolo a la atmósfera. El problema es que solo una fracción del nitrógeno se convierte en N2O. Su impacto sobre el clima y la capa de ozono es significativo. Ajustar la dosis de fertilizante y desarrollar estrategias que inhiban la producción del óxido nitroso son medidas claves para producir alimentos de manera más sostenible y proteger el medio ambiente.
3: ¿Cómo un condón ayuda a resolver un misterio de las cigarras? Un curioso hallazgo en la Amazonia brasileña reveló cómo las cigarras de la especie Guyana cronogena utiliza torres de arcillas que construyen al emerger del suelo. Durante su metamorfosis, estas estructuras cumplen dos funciones clave: sirven como refugio ante depredadores y como sistema de intercambio de gases para respirar. Para comprobarlo, los científicos usaron un método inesperado: condones para sellar las torres y observar si se inflaban con dióxido de carbono. Los resultados confirmaron que las torres permiten la respiración de los insectos, además de protegerlos. Este hallazgo no solo resuelve el misterio biológico, sino que también indica la presencia de poblaciones saludables de cigarras, un indicador de la calidad ecológica de la región amazónica.
16: Y desde Crónica, superhongos, atacantes silenciosos del ser humano. La aparición de superhongos resistentes representa una amenaza creciente para la salud pública mundial. Estos hongos, como la Candida auris y el Aspergillus fumigatus, puede causar infecciones que van desde el pie de atleta hasta neumonías graves, y han desarrollado mecanismos que los protegen de los antifúngicos para alterar sus objetivos, expulsar los fármacos o formar biofilms protectores. El uso inadecuado de medicamentos y fungicidas, tanto en medicina como en agricultura, acelera esta resistencia, reduciendo la eficacia de los tratamientos, aumentando la mortalidad y elevando los costos de atención médica. Para combatirlos es clave usar antifúngicos solo cuando se necesiten, respetar la dosis y duración del tratamiento y limitar el uso agrícola de fungicidas similares a los medicamentos humanos. La educación y la conciencia sobre este problema son esenciales para proteger la salud y garantizar que los tratamientos sigan siendo efectivos en el futuro.
3: Y desde el mundo, melanoma, ¿cómo reconocerlo a tiempo y por qué la inmunoterapia ha cambiado su tratamiento para siempre? El melanoma es el cáncer de piel más agresivo, con cerca de 9.400 casos nuevos al año en España, pero detectado a tiempo puede curarse con más del 90% de los casos. La clave está en la prevención y la autoexploración. Observar lunares con la regla A, B, C, D, E. Asimetría, bordes irregulares, color heterogéneo, diámetro mayor a 6 milímetros y evolución. Y prestar atención al signo del patito feo, cualquier mancha distinta a las demás. La exposición solar excesiva, especialmente en la infancia, aumenta el riesgo, por lo que proteger la piel todo el año es fundamental. Además, la dermatoscopía digital, el mapeo corporal y la inteligencia artificial han mejorado la detección temprana. En casos avanzados, la inmunoterapia ha revolucionado el tratamiento, activando el sistema inmune para atacar las células tumorales y aumentando la supervivencia incluso en melanomas metastásicos. La combinación de prevención, diagnóstico temprano y nuevas terapias ha transformado por completo el pronóstico de esta enfermedad.
14: 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Y para cerrar las netas de esta mañana, el top 10 de películas que superaron a sus libros.
3: Número 10, Jurassic Park, 1993. Aunque la novela de Michael Crichton es intensa y científica, la película de Spielberg transformó los dinosaurios en una experiencia visual y emocionante que atrapó a millones de espectadores.
16: En el número 9, desde 1980, The Shining o El Resplandor, novela de Stephen King, escribió un clásico del terror psicológico, pero la adaptación de Stanley Kubrick lo llevó a otro nivel con escenas icónicas y una atmósfera inquietante que redefinió el horror en el cine.
3: Número 8. Forrest Gump, 1994. El libro era mucho más oscuro y directo, pero la película convirtió la historia de Forrest en un emotivo viaje por la historia estadounidense, con humor, drama y una inolvidable actuación de Tom Hanks.
16: Y de 1975, en el número 7, Jazz o Tiburón. La novela de Peter Blatchey tenía sustancia, pero la película de Spielberg nos enseñó el verdadero poder del suspenso cinematográfico, con escenas que todavía hacen temblar a quienes se bañan en el mar.
3: Número 6. Fight Club, 1999. La novela Chuck Palahniuk es intensa y cruda, pero la adaptación de David Fincher la convirtió en un fenómeno cultural, con un estilo visual impactante y una crítica social que quedó grabada en la memoria de los espectadores.
16: En el número 5 de 1972, El Padrino. La novela de Mario Puzo fue la base, pero Francis Ford Coppola transformó la historia de la mafia en un épico retrato cinematográfico, lleno de tensión, drama familiar y actuaciones memorables.
3: Número 4. El silencio de los inocentes, 1991. Thomas Harris escribió un thriller brillante, pero la película elevó la tensión a otro nivel con la icónica interpretación de Anthony Hopkins como Hannibal Lecter, redefiniendo el cine de suspenso.
16: Y el número 3, de 1982, esta versión de Blade Runner, basada en Sueñan los androides con ovejas eléctricas, de Philip K. Dick, la película construyó un universo visual y filosófico que superó el texto original, convirtiéndose en un referente de la ciencia ficción.
3: Número 2. El Señor de los Anillos, 2001-2003. Aunque los libros de Tolkien son legendarios, la saga cinematográfica de Peter Jackson llevó a la Tierra Media a la pantalla con espectaculares efectos, batallas épicas y un alcance emocional que muchos consideraron superior al texto original.
16: Y en el número 1, considerada pues de las mejores, Harry Potter y el Prisionero de Azkaban, de 2004. J.K. Rowling creó un mundo mágico increíble, pero la dirección de Alfonso Cuarón aportó un tono más oscuro y profundo, transformando la historia en una experiencia cinematográfica que encantó tanto a fans como a críticos. Y bueno, es todo por el día de hoy. Muy buen Top 10. Gracias, Erika.
3: Un gusto, hasta la próxima.
16: Gracias al buen Lalo Carrillo en los controles. Quédese con nosotros la próxima media hora en la entrevista de La Neta de la Ciencia y el noticiero el próximo jueves a las 11 de la mañana. Hasta la próxima.
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0: Son las 11 con 30 minutos.
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3: ¿Qué tal, amigos? ¿Cómo están? Bienvenidos a la entrevista de La Neta de la Ciencia. Les saluda Edgar Jiménez de parte de la doctora Rosalba Medina Rivera, directora general del COPOSIT. Y bueno, pues gracias que estamos transmitiendo desde el corazón de la capital potosina. Y el día de hoy, bueno, pues alguien que ya ha sido, inclusive hasta en pandemia, ya invitado de casa. Y bueno, pues el experto más importante que tenemos en aves, pues no nada más en San Luis Potosí, en el centro de la región. Y bueno, pues me refiero a un

0: Investigación, dentro de sus líneas de investigación, obviamente está orientada, predomina sobre todo la cuestión de las aves, que luego no volteamos a ver, que luego no procuramos y no sabemos la importancia que tiene para nuestro ecosistema, no nada más la cuestión visual o de preservación, sino del impacto que tuviera el tener o no tener las aves. Platíquenos un poquito, denos un poquito de contexto de lo que son sus líneas de investigación al seno del IPCID, por favor.
1: Gracias. Sí, pues bueno, todo se enmarca dentro de las aves. O sea, hemos trabajado un poquito mamíferos, algunos otros grupos, pero la idea es como conocer qué factores afectan a las aves, a sus poblaciones, a sus comunidades, y pues para eso utilizamos muchísimas herramientas, ¿no? Desde, sabes, bueno, hacemos censos de las aves, hacemos capturas para ver cómo está el estado de salud, les tomamos muestras de sangre para ver también a través de las células sanguíneas el estado de salud, si tienen enfermedades, sobre todo malaria de las aves. También les ponemos algunos transmisores y con telemetría autónoma vemos sus movimientos. Ahora también estamos estudiando de qué se alimentan a través de las muestras fecales, hacemos análisis de ADN. Y bueno, ahora aquí con Geraldi también estamos viendo cuáles las poblaciones y comunidades de mosquitos que transmiten la malaria a las aves, ¿no? Entonces todo esto nos ayuda a ver cómo están las poblaciones y las comunidades y sobre todo generar recomendaciones de manejo de los ecosistemas que nos permitan conservar a las aves y los servicios que dan los ecosistemas, ¿no? Geraldi nos va a platicar sobre los mosquitos, porque es expertaza en esto.
0: Expertaza. Oye, Geraldi, bueno, antes que eso también, platícanos un poquito acerca de tu perfil, ¿no? Y digo, cualquiera dirá, ¿cómo es que acabaste en el IPCID? Digo, porque obviamente la relevancia que tiene y este centro de investigación, para quienes no sepan, para empezar, es el más joven de todos y ya pues cumplió 25 años. Y dos, bueno, pues que sobre todo el IPCID se caracteriza por esta cuestión de multidisciplinariedad, transdisciplinariedad, y que sobre todo, bueno, pues en la división de ciencias ambientales, pues bueno, que se enfoca a atender prioridades y sobre todo de la región. Geraldi, platícame un poquito acerca de tu perfil y cómo es que fuiste definiendo también pues esta línea de investigación liderada por el doctor Chapa.
2: Sí, claro que sí. Mira, yo de formación soy licenciada en Ciencias Ambientales y Salud aquí en la Facultad de Medicina de la UASLP. Después hice una maestría en Ciencias Ambientales aquí mismo en el IPCID. Después realicé un doctorado en Ciencias en el INECOL en la ciudad de Veracruz. Y ahora estoy realizando un postdoctorado en una investigación nuevamente aquí en el IPCID.
0: Ah, o sea, ¿no has dejado de estudiar?
2: No, me he dedicado a, pues, la ciencia.
0: A la investigación. Fabuloso, fabuloso. Y bueno, ¿cómo fue que ya se fue alineando, no? Digo, más allá de ahorita del proyecto que lo estaré yo citando, ¿cómo es que fuiste descubriendo o ya de ir determinando, no, esta línea de investigación? Ahorita lo que comenta el doctor con el tema también de los insectos.
2: Sí, claro, mira, siempre me ha llamado la atención como que la salud del ecosistema, y pues incluye pues lo que es los animales, los humanos, ¿no? Entonces mi interés en un principio fue estudiar los insectos que podrían transmitir enfermedades. Cuando llegué al IPCID, el doctor Leonardo tenía un proyecto sobre malaria aviar, entonces como que fue por eso que pues seleccioné o elegí esa línea de investigación para trabajar los insectos que pueden transmitir enfermedades a las aves.
0: Ya, y digo, importantísimo, porque luego son cuestiones que son invisibles de alguna manera en la agenda pública, y hasta cuando ya generan un severo problema que podríamos tener, como lo que ha pasado con algunas epidemias o algunas pandemias, es cuando damos este salto en atención. Ahora, quiero también sensibilizar un poquito al auditorio que a través del Consejo Potosino de Ciencia y Tecnología pues se apoya no el desarrollo completo, sino a veces son pequeños saltos, pequeños pasos, pero también muy, muy importantes, a través de las sanciones a los partidos políticos, que son las famosas multas electorales, ¿no? Y con esto, bueno, pues se trata de sumar a la comunidad científica a través de proyectos, de actividades, de presentaciones. Y bueno, pues de lo que se ha venido liderando, doctor Geraldi, pues es el fortalecimiento del sistema de áreas naturales protegidas.

0: mediante la conservación de aves migratorias en pastizales en la región altiplánica de San Luis Potosí. Y en este caso, Geraldine, lo que tú comentas, la parte de los insectos, danos un poquito de contexto, sobre todo en nuestra región, ¿qué riesgo implica sobre todo a veces la no atención desde la agenda pública o el impacto medioambiental? Si no llegamos a atender, vamos, ¿qué tan grave es el tema de la malaria que se pudiera dar a través de los grupos de aves en nuestra región, ¿no?
1: Sí, bueno, la malaria es un tema de que pues se ha escuchado mucho, sobre todo para los humanos. Por mucho tiempo se ha tratado este tema en salud pública y se ha controlado, ¿no? Pero poco se ha estudiado. Bueno, ya ha habido algunos grupos de investigaciones que han desarrollado el tema que causa el efecto, bueno, el daño para los vertebrados, que otros grupos como las aves, ¿no? Entonces, es un área donde apenas estamos empezando a ver qué efectos hay y sobre todo cuál es la distribución de estas enfermedades, ¿no? Entonces, ¿cuál es la importancia? Pues conocer que pues hay otros grupos que también están en riesgo y sobre todo por aves que son migratorias que traen enfermedades de otros países, ¿no? Entonces, ver cómo a lo mejor el cambio climático, otras cuestiones están afectando pues el desplazamiento de algunos o la aparición de nuevos parásitos aquí en México. Bueno, son cosas que no se conocen, ¿no? Entonces hay que profundizar sobre estos conocimientos.
0: Fabuloso. Y doctor, en este sentido, ¿cómo fue que usted fue estructurando esta parte, ¿no? Porque vaya que ha abordado pues distintas líneas de investigación. ¿En qué momento usted identifica sobre la relevancia de identificar, ya se hacen cuestiones de telemetría, de ubicación, de la parte migratoria? Y también, bueno, al momento, ¿de qué manera usted identifica esto y decir, a ver, cómo lo vamos a estructurar, ¿no? ¿Cómo vamos a llevar a cabo este ejercicio de la revisión, el seguimiento de lo que sucede en las migraciones? Porque, bueno, por ahí alguna charla que usted y yo tuvimos en épocas de pandemia, bueno, cómo se movió la naturaleza, cómo la dinámica de los ecosistemas derivado de la ausencia del ser humano, pues obviamente que en las vías públicas y todo eso. ¿De dónde nace como tal esta idea y la relevancia que tiene también, pues como comentaba Geraldine, para nuestro ecosistema o para nuestra región?
2: Pues fíjate que ha sido, digo, ya es una historia larga, pero ha sido, como tú lo describiste muy bien ahorita, a través de pequeños pasos con estos proyectos que tienen que ver con las multas electorales, porque, digo, yo lo primero que comencé a hacer fue estudiar contaminantes en las aves, hace muchos, muchos años, que fue un proyecto apoyado también hace como 15 años o más por el COPOSIT, y entonces ahí medíamos contaminantes en las aves, entonces había que tomar muestras de sangre, y entonces dije, bueno, pues, o sea, como se me ocurrió, si yo ya tengo un ave y le puedo tomar una muestra de sangre, puedo tener mucha más información, porque ya tengo el ave, ya la capturé, ¿no? Entonces, después pues fuimos profundizando, vimos que un tema que es muy importante, el de la malaria, que se comenzó a estudiar allá por la Unión Soviética, ¿no?
0: Claro.
2: Entonces es un tema que ya se ha estudiado, que se ve que las aves tienen mucha más prevalencia que los humanos de malaria, y entonces de ahí surgió esta parte de la malaria. Pero también pues surge el hecho de cómo les afecta, ¿no?, a la salud. Entonces hay que ver, algo que han estudiado en Lituania es aves que están en cautiverio, y las que están infectadas se mueven menos que las que no están infectadas. Entonces ahí un poco la idea que tenemos, que todavía nos falta un poco, es evaluar eso, las infectadas contra las no infectadas, pero en el campo. Entonces un poquito de ahí salió la parte de telemetría, pero si ya estamos haciendo telemetría, también podemos mapear los territorios, los patrones de movimiento, qué tanto se mueven, o sea, qué tan lejos van. Y pues de paso también, si ya capturamos a las aves, y entonces siempre terminamos todos sucios, ¿no?, porque defecan ahí donde estamos. Entonces, pero eso también nos puede dar mucha información, porque podemos ver de qué se alimenta. Entonces ahora estamos mandando las muestras a analizar con un método que se llama metacódigo de barras genético, y eso nos da información de qué se alimentó el ave. Entonces, si le decía, son como muchos pasos pequeños, como los describiste tú, y nos va dando mucha información, vamos armando un rompecabezas. Todavía nos falta conocer mucho, pero ya hemos conocido mucho y ya conocemos bastante sobre este sistema. Y toda esta información, pues lo que nos ha dicho es que en el altiplano, potosino zacatecano, tenemos unos sitios que son de gran importancia para conservación, tanto de organismos residentes como, por ejemplo, el gorrión de Huerta, creo que ya en alguna ocasión hablamos de él, los perritos de las praderas, como para otras, ya sabes, migratorias que están en declive, ¿no? Entonces, como se ha ido armando un rompecabezas bien interesante, ¿no?
0: Claro, claro, ¿no? Y que a la par, bueno, pues también debemos hablar de los retos, ¿no? Que va de la suma de voluntades, porque a veces desde los ejidos, los ecosistemas, el que ustedes puedan ir a hacer el trabajo, el levantamiento, digo, una gran duda, luego quizá de carácter técnica podrá sonar muy burda para ustedes, pero para mí digo, bueno, ¿y cómo le pongo un sensor a una ave, no? Desde cómo la atrapo hasta la cuestión de telemetría, hasta cómo saber que quizá no se le va a caer, etcétera. Pero me gustaría también abordar algo de total relevancia, Geraldine, que es, ¿cuáles fueron estos retos, estos desafíos que se enfrentaron a lo largo del proyecto? Bueno, pues para tener este avance, ¿no? Que pudiera ir desde el orden de las gestiones políticas y sociales y del lugar, etcétera, hasta las cuestiones de carácter técnico, ¿no? Para ti, en el desarrollo de este proyecto, pues ¿cuáles han sido los principales retos que enfrentaron y bueno, cómo se abordaron, ¿no?
1: Pues como se menciona, es un trabajo, bueno, es muy complejo, hay muchas áreas en las que se están involucrando, entonces se necesita gente especializada, que cada quien aporte sus conocimientos, ¿no? Y puedan enriquecer este trabajo. Entonces, pues es complejo en cuanto, pues al contenido, pero también en las personas que pues tienen o se ven necesarias interactuar, ¿verdad? También, por ejemplo, es muy importante incluir siempre pues a la comunidad. Entonces, acercarnos con la comunidad ha sido muy importante en esta parte porque pues es quien nos abren las puertas para poder estudiar estos lugares y sobre todo también para transmitirles la información, ¿no?, que estamos obteniendo. Otra cuestión es pues que todo esto es, pues sí, como tú mencionas, son conocimientos muy técnicos, ¿no? Por ejemplo, en mi caso, conocer sobre la taxonomía de los mosquitos pues es complejo. Entonces, cada vez que los capturamos, e identificar qué tipo de mosquitos son, pues es complejo, ¿no? Pero pues es importante para este estudio y va enriqueciendo el conocimiento.
0: Claro, ¿no? Y absolutamente algo que también debe ir de la mano es, estamos hablando de fortalecer áreas naturales protegidas, estamos hablando de la cuestión inclusive alimentaria, de la cuestión de los pastizales y más, porque si bien los pastizales no son directamente alimento humano, por llamarlo así, pero sí de los animales que nosotros también nos alimentamos. Y esto me gustaría, doctor, que de alguna manera, ¿no?, ¿cómo como ciudadanos nosotros identificamos la relevancia que tiene proteger áreas naturales, en este caso para la conservación de las aves en los pastizales, en cuanto a qué impacto tendría hacia nosotros como ciudadanos, como seres humanos, si no hacemos esto, si no promovemos este proyecto, si no buscamos la protección tanto de las aves como de esas zonas, de qué manera pudiera al mediano o largo plazo, o quizá al corto plazo, pudiera impactarnos a nosotros, pues finalmente como sociedad, ¿no?
2: Sí, pues son ecosistemas bien importantes porque son ecosistemas áridos que todavía hay relictos que están relativamente bien conservados y son importantes en los escenarios de cambio climático, ¿no? Porque es importante preservar lo que tenemos, porque las aves dan servicios ecosistémicos, ¿no? O sea, algunos son depredadores, algunos controlan las mismas poblaciones, o sea, que son, aunque los mosquitos les transmiten enfermedades, pero también algunas controlan las poblaciones de mosquitos, que al final del día los mosquitos también nos transmiten a nosotros enfermedades. Entonces, creo que pues por ahí va un poquito, ¿no? También, digo, dispersan semillas, entonces tiene importancia para los ecosistemas, etcétera, ¿no? Y fíjate que ahorita encontramos un sitio de estudio nuevo, que es un sitio que no ha sido pastoreado en más de 15 años, es ahí en la región de Negas, y sorprendió porque los pastos están muy altos, ¿no? A comparación del otro sitio, tal vez ya habíamos platicado del otro sitio de Manegas, que es una exclusión de unos 4 años más o menos, y los pastos están altos, pero no tanto. Entonces todavía hay posibilidades, aún en estos escenarios de cambio climático. Yo creo que son como comunidades muy resilientes, porque precisamente son de sistemas que son poco, son como poco predecibles. O sea, la precipitación muchas veces es muy localizada, los recursos son impredecibles también porque dependen de la precipitación. Entonces, como son sistemas resilientes que se puedan adaptar y posiblemente son importantes para estos escenarios de cambio climático, ¿no?
0: Claro, no, y ahorita rescatando esa parte de cambio climático, doctor, por ahí yo llegué a escuchar a algún tema relacionado con los insectos que dicen, bueno, donde antes pues no teníamos insectos quizá de climas cálidos, como el caso de la Huasteca, pues temas hasta un poquito hablando del dengue y todo eso, que ya está orientado un poquito más al tema de salud, pero que impacta en los ecosistemas, decir, bueno, estamos empezando a tener pues ciertas migraciones derivadas del cambio climático. Y ahora que andamos con unas olas de calor en la capital potosina, que decimos, me siento en valles, porque sin la humedad, pero nos estamos asando, de alguna manera con el paso de los años, porque hay que entender que el cambio climático no es una cuestión de, ay, sí, ayer era así y ahora cambió por el cambio climático, sino lleva su tiempo, lleva décadas, lleva decenios, pero desde la trinchera de ustedes, vamos, del estudio de estos ecosistemas, de manera general, ¿de qué manera ha afectado precisamente en nuestra región el tema del cambio climático? Porque luego lo vemos a nivel global, pero bueno, ¿qué pasa en nuestro San Luis Potosí, no?
2: Sí, pues bueno, yo creo que sí se ha habido, o sea, si tú ves a nivel global, pues ha ido incrementando la temperatura promedio. Pero aquí también en San Luis Potosí, pues ya también vemos algunos eventos que son atípicos, ¿no? Como, o sea, no sé si recuerdas, hace un par de años en Ciudad Valles se caían las aves muertas, ¿no?
0: Sí, sí, sí, sí.
2: En Ciudad Valles, porque es una zona, pues es baja, donde la temperatura es muy, muy elevada y comienza a hacer afectaciones fisiológicas en las aves, ¿no? Y pues obviamente, pues la gente también. No sé, cuando yo estudié en Estados Unidos, en Chicago, a veces se moría la gente del calor, en las zonas como marginadas.
0: Wow.
2: Y entonces, yo no sé si podemos llegar a algo así aquí en San Luis Potosí, ¿no?
0: Claro.
2: Entonces sí es importante tomar todo esto en cuenta, ¿no?
0: Completamente. Y entrando un poquito en materia precisamente del proyecto, digo, sin entrar mucho en la parte de detalles, ¿de qué manera, doctor, sumó el COPOSID? Es decir, ¿se pudieron hacer las cuestiones de traslado? ¿Se compró algún equipo? Aquello, de manera general, pues bueno, también esto que suma el COPOSID, ¿de qué manera apoyó para este proyecto de fortalecimiento?
2: Bueno, sí, pues bueno, sobre todo los traslados son muy importantes porque tenemos que estar muestreando casi permanentemente, estar yendo a los sitios de estudio. Como dices, tenemos que tener buenas relaciones con los ejidatarios. Entonces, desde el primer acercamiento, colaboraciones, porque son, como ya se mencionó, transdisciplinarios, ¿no? Entonces, colaboramos con la ONG, colaboramos con los ejidatarios. Entonces, todo eso apoyado, pero también, pues obviamente, para el análisis de la información. Entonces, desde comprar, conseguir el equipo de telemetría, los transmisores, comprar reactivos para hacer los análisis de ADN, los análisis de estrés oxidativo. Entonces, todo esto, pues, nos ha, la verdad es que ha sido un apoyo bastante importante, ¿no?
0: Fabuloso. Y entrando quizá, y quiero aprovechar estos minutos que nos quedan, Geraldi, yo sé que no estamos en Navidad, pero vamos a poner el wish list. Desde tu perspectiva, ¿qué falta? Es decir, si yo te dijera, bueno, ¿qué se requiere todavía desde el gobierno? Y hablo de federal, estatal y municipal. ¿Qué se requiere desde la academia? ¿Qué se requiere desde el empresariado? Porque también luego, pues no nos hagamos los ciegos. Las empresas tienen que sumarse porque tarde que temprano les va a impactar. Y no solo las de alimentos o las agropecuarias, sino empresas que se van a ver afectadas hasta por cómo se afecta a la gente en los ecosistemas si no protegemos esto. Desde tu perspectiva, Geraldi, ¿qué tendría que sumar cada actor para dar el siguiente paso a este proyecto, ¿no? Porque sabemos que COPOSID, pues sí da ese un escalafón más, pero pues no termina por dar algo de sostenible a largo plazo, ¿no? Porque son apoyos muy, muy puntuales. Desde tu perspectiva, ¿qué tendría que sumar cada actor, pues para seguir abonando y seguir obteniendo datos y obviamente dar prioridad a lo que se deba de atender, ¿no?
1: Sí, bueno, primero es importante de que cada actor haga conciencia, ¿no? De la importancia que tienen estos temas y la conciencia, sobre todo en el papel en el que pueden aportar, ¿verdad? Yo siento que a lo mejor hoy en día perdemos mucho tiempo, sobre todo en los procesos administrativos burocráticos, ¿no? Entonces, de cierta manera, en que cada vez que vayamos a hacer a lo mejor un trámite o una requisición, pues sea a lo mejor un poco menos problemas de este tipo para que podamos, pues sobre todo, abordar más cosas o a lo mejor facilitar el tiempo, ¿no?, administrativo.
0: Claro, ¿no? Y que de alguna manera se agilice. Exacto.
1: Okay. Porque como que...
0: Adelante, adelante, Yarali.
1: No, solamente como que en todas las fases, ¿no? O sea, en el ICIC pues tenemos nosotros nuestros códigos, nuestros trámites, también pues ustedes como una entidad federativa y sobre todo pues para facilitar a las comunidades, ¿no?
0: Claro.
1: En las que trabajamos.
0: Claro. Doctor, no me quiero despedir tampoco sin dejar de lado la suma luego de esos nombres, ¿no? A aquellos que han participado. ¿Quiénes más, además de Geraldi y usted liderando, pues formaron parte de este ejercicio, de este equipo y de alguna manera pues dar este reconocimiento público a través del programa de quienes se han sumado para construir este proyecto?
2: Sí, bueno, pues primero pues tenemos todo el equipo científico. Geraldi está haciendo la parte de los invertebrados, bueno, sobre todo de los vectores de las enfermedades. Estamos colaborando con la Universidad del Sur de Arizona. Ellos están apoyándonos para hacer el análisis de las muestras fecales. También estamos colaborando con la Universidad de Illinois. Ellos son asesores en la parte de telemetría. También colaboramos con la Organización Vida Silvestre. Ellos nos apoyan pues con toda la logística en los sitios de estudio y con los ejidos. Ahí trabajamos con varios ejidos en la región de Vanegas, El Salado, Noria de Cedros, etcétera, ¿no? Hay varios ejidos. Y un poco también con el Tecnológico Nacional de México.
0: Ya.
2: El Campus San Francisco. Sí, con ellos estamos colaborando un poco para ver la parte de posibilidades de turismo en la región, ¿no? Es una zona árida, pero aún así hay posibilidades de turismo de bajo impacto para la naturaleza, ¿no?
0: Claro, claro, fabuloso. Y bueno, ha volado el tiempo, pero estaremos muy, muy al pendiente de estos avances. De momento yo les quiero agradecer muchísimo que nos hayan acompañado en la entrevista de La Neta de la Ciencia. Geraldi, muchísimas gracias. Estaremos muy, muy atentos para que nos estés avisando cómo va esta cosa de atender, obviamente, y darle prioridad y que le demos visibilidad a estos proyectos que eventualmente nos están avisando del posible impacto de atender o de no atender en su momento. Geraldi, muchas gracias por haber estado en el programa.
1: Muchas gracias a ti, gracias por la invitación.
0: Gracias, y mi querido doctor, como siempre un honor, como siempre un gusto tener en el programa. Estaremos atentos de todo su quehacer desde allá del IPICIT.
2: Al contrario, el honor es mío, un abrazo.
0: Muchas gracias, gracias por acompañarnos, doctor Leonardo Chapa del IPICIT, la doctora Geraldi Guillén Rodríguez. Muchas gracias por estar, gracias a usted que nos acompañó en esta entrevista de La Neta de la Ciencia, gracias a Lalo Carrillo en los controles. Yo me despido, no sin antes recordarle que nos escuchamos y nos vemos el próximo jueves en punto de las 11 de la mañana en el noticiero y a las 11 y media en la entrevista. Gracias, hasta la próxima.
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5: Son las 12 en punto.
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Hola, muy buenas tardes ya, porque ya estamos pasando por un minutito el mediodía. Estamos transmitiendo en vivo a través de las frecuencias de Radio Universidad 88.5 FM en San Luis, 91.9 FM en la ciudad de Matehuala. Mi nombre es Erika Aguilar, y estoy muy contenta, como cada semana, de tener nuevamente la oportunidad de compartir este espacio con todas y con todos ustedes para dialogar sobre temas de bienestar, de salud mental, emocional, física. Y pues saludo también a Ángel aquí en cabina, y aquí estamos desde Radio Universidad. También nos escuchan a través no solamente de radio tradicional, sino también radio en línea. Nuestra página web radioytelevision.uaslp.mx. También nos pueden escuchar desde cualquier lugar del país y del mundo. Y por si esto fuera poco, además este programa se transmite para podcast. Entonces, a partir de unas horas más, va a estar disponible en Spotify, Spreaker, Google, Apple, Amazon y en fin, en todas las plataformas. Entonces, esto nos permite todavía llegar a más personas, a que nos escuchen más veces, porque luego a veces no ponemos atención o tenemos que interrumpir a la mitad la escucha, lo que sea. Entonces, ya está disponible en podcast para que también lo puedan compartir y hacérselo llegar a muchas más personas, porque pues siempre tratamos que la información que compartimos aquí sea de valor para muchas personas, para mucha gente. Y hoy no es la excepción. Hoy vamos a estar hablando de un tema, pues, que tiene que ver con la salud física, aunque, como hemos visto, la salud es integral, pero de manera particular con enfermedades neurodegenerativas. Vamos a hablar sobre neurorehabilitación y Parkinson, un camino para devolver la autonomía.

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1: Bueno, y hoy no tengo a uno, tengo a dos invitados. Entonces, los presento brevemente. Recibo con muchísimo gusto al doctor Raúl Antonio Castillo Lara, quien es neurólogo clínico y médico internista, es médico cirujano, obviamente también, posgraduado en medicina interna y en neurología clínica. También ha sido presidente del Colegio Potosino de Neurología y Neurocirugía en dos ocasiones. Cuenta con más de 30 años de destacada labor neurológica y médica, tanto en el ámbito público como en privado, con hospitales privados. Ha fungido como profesor de neurología y neuroanatomía. También ha sido sinodal del Consejo Mexicano de Neurología. Es autor de múltiples trabajos de investigación y consensos médicos a nivel nacional. También es miembro de la American Academy of Neurology y miembro de la World Federation of Neurology. Y bueno, nada más así para presentarlo, porque si no me voy a tardar aquí 15 minutos más. También recibo a la licenciada Tarsila Magdalena Chávez Navas. Ella es licenciada en fisioterapia por la UNAM, con una sólida especialización en el área de fisioterapia neurológica, representante de Neuromotor Training México y responsable sanitaria del centro en San Luis Potosí. También pues está fortaleciendo un consultorio de vanguardia enfocado en la recuperación funcional y calidad de vida de personas con enfermedades neurodegenerativas y es embajadora de la Fundación Davis Fine aquí en San Luis Potosí, que es una organización internacional que se dedica justamente al acompañamiento, educación y bienestar de la comunidad con enfermedad de Parkinson. Bienvenidos a ambos, ¿cómo están?
2: Muy bien, muchísimas gracias por la invitación, por compartir aquí con Tarsila. Erika, muchas gracias.
1: Gracias.
3: Muy bien, Erika, muchas gracias por la invitación. Igual, agradecida de compartir con el doctor Castillo este espacio.
1: Yo muy emocionada, la verdad, porque siempre que tengo la oportunidad de dialogar con invitados, pues aprendo mucho. Y me encanta. Y tener la oportunidad de que más personas podamos tener y información, como yo decía al principio del programa, pues que nos puede ser de utilidad, de contribución, es siempre muy agradecible. Entonces, quisiera iniciar brevemente que nos ayuden a situar lo que es la enfermedad de Parkinson, ¿verdad? ¿Qué es la enfermedad de Parkinson o qué son las enfermedades neurodegenerativas? Adelante.
2: Bien, muchas gracias. La enfermedad de Parkinson es una enfermedad que se le conoce dentro de las enfermedades neurodegenerativas y es una enfermedad de las cuales nosotros les llamamos trastornos del movimiento, dentro de los cuales hay diferentes variantes en los trastornos del movimiento, los cuales son muchos y muy amplios. El más representativo viene siendo enfermedad de Parkinson, la cual fue, aunque había sido descrita en tiempos antiguos, en realidad la primera descripción oficial es atribuida a James Parkinson en los siglos XVIII y se le llamaba parálisis agitante porque los pacientes tienen, dentro de sus características, tienen tres cosas principales: el temblor, la falta de movimiento, lo que nosotros le llamamos bradicinesia o aquinesia, y tiene mucha rigidez. Entonces se le llamaba parálisis agitante porque los pacientes, por esa rigidez, se mantenían quietos, no se podían mover, pero estaban temblando, y cuando lo hacían de una manera muy singular. Esta enfermedad es una enfermedad de tipo degenerativo porque uno de los elementos, porque hay muchos elementos para podernos movilizar, para podernos mover nuestro cuerpo, es precisamente una sustancia que se encuentra en el cerebro, en la parte profunda y en la parte baja del cerebro, que se le llama sustancia negra. Esta sustancia negra, que no es la única fuente, pero es la principal, esta sustancia negra tiene una sustancia que se llama dopamina. Y entonces por eso se le llama sustancia negra, porque las células que contienen esta proteína precisamente se tiñen de oscuro, se tiñen de negro. Por algún motivo que no se conoce en la mayoría de los casos, aunque hay algunos casos que pueden producir algo similar o algunos casos muy poco comunes, como son casos familiares, cuando se pierde esta dopamina es cuando empiezan estos trastornos del Parkinson. Ahora bien, la enfermedad se caracteriza principalmente por estos tres, características mayores, trastornos mayores que los acabo de mencionar, la rigidez, la bradicinesia y el temblor. Sin embargo, hay descritos muchos síntomas agregados a la enfermedad de Parkinson. De hecho, hay más de 50 o 54 síntomas que se les llaman síntomas no motores, donde se incluye demencia, alteraciones de depresión, alteraciones de la deglución, del habla, la micrografía, que significa que empiezan escribiendo con una letra grande y terminan con letra chiquita, y una serie de elementos que se van sumando y que ayudan al diagnóstico. En cierta manera les digo como el síndrome de Terminator, ¿verdad? Todos tenemos 5 dedos en la mano, pero todos son diferentes, todos son desiguales, aunque juntos realmente cumplen una función. En el Parkinson es algo parecido. Entonces, no hay dos pacientes iguales en Parkinson, eso es algo que es importante. Por lo tanto, sí requiere cierto conocimiento de toda esta gama de síntomas y de signos que en un momento dado nos van a indicar si un paciente puede o no puede no tener Parkinson, porque no es el único padecimiento que cursa con temblor. Entonces es una situación que hay que saber y hay que conocer. Por lo tanto, cuando esto se sospecha, cuando esto se tiene el temor de una enfermedad de este tipo, pues lo más aconsejable es acudir a su médico general, a su médico de medicina interna, al neurólogo o a los especialistas, inclusive o supraespecialistas en trastornos del movimiento.
1: Ok, entonces digamos el diagnóstico es muy importante. ¿Cuáles pudieran ser como esos primeros signos o síntomas que podemos decir, ay, pues vamos a revisar para ver si estamos entrando en un proceso ya degenerativo?
2: El más común de los síntomas es precisamente el temblor. Ese es uno de los más llamativos y el más preocupante. Y precisamente es el más complicado. ¿Por qué? Porque hay muchísimas causas de temblor. Entonces, este temblor tiene una característica muy especial. Es un temblor que le llamamos de reposo. ¿Qué quiere decir eso? Que cuando el paciente está sentado o está sin moverse, está temblando. Y cuando ejecuta, esto es al principio, obviamente. Y cuando ejecuta movimientos, el temblor tiende a, si no a desaparecer, cuando menos a disminuir de forma significativa. A diferencia del otro temblor que es el más común, que es el que temblor de que le llaman esencial o temblor senil. Sí, aunque también hay una pequeña diferencia. El temblor esencial son temblores que generalmente se consideran temblores de tipo familiar. No son de una herencia directa, pero sí puede haber varios miembros de familia afectada. Y el otro, el temblor senil, es el que se presenta con la edad, por desgaste natural de esta sustancia que es la dopamina. Por otro lado, el temblor del Parkinson, eso está muy, muy relacionado con la dopamina que acabamos de mencionar. Ahora bien, el diagnóstico diferencial a veces es muy difícil cuando va empezando esto. Se considera que el temblor de Parkinson es de reposo y es un temblor asimétrico, es decir, generalmente se presenta más en una extremidad que en la otra. Y hablando de extremidades, esta se manifiesta más en las extremidades superiores. Entonces empiezan a tener problemas pues para movilizarse, para poderse alimentar, para poder beber agua, para poder escribir, etcétera. Mientras que el temblor esencial o familiar o senil, estos temblores generalmente son de acción. ¿Qué significa eso? Que el paciente puede estar muy tranquilo, sin ninguna manifestación, estando en reposo, estando sentado, estando sin actividad muscular, y en el momento en que desarrollan la actividad muscular se presenta el temblor. Y entonces son aquellas personas que cuando toman un vaso con agua tiemblan muchísimo, etcétera. Sin embargo, cuando estos problemas, sobre todo el Parkinson, son avanzados, a veces puede ser también muy difícil de controlar ese temblor.
1: Es que escuchamos Parkinson, asociamos justamente este temblor y la verdad sí es una palabra que nos asusta. Platicábamos un poquito antes de entrar al aire, Magdalena, que en San Luis Potosí hay una estadística importante de prevalencia de este padecimiento de Parkinson. ¿Por qué? ¿O qué es lo que nos puedes decir sobre eso?
3: Sí, efectivamente, en el estado de San Luis Potosí es preocupante porque hay un aumento considerable de personas con enfermedad de Parkinson. En la actualidad se sabe que la enfermedad de Parkinson no solamente tiene un componente genético, sino que también factores ambientales que influyen en que se desarrolle esta enfermedad. Principalmente, alteración dentro de la flora gastrointestinal. Uh-huh. Tenemos un eje intestino-cerebro, uh-huh, que está conectado directamente al nervio vago. Entonces, se considera que ciertos pesticidas químicos que se utilizan dentro de la industria, dentro de la del campo, llegan a nuestro cuerpo a través de los alimentos, a través del agua que tomamos, a través de los microplásticos que están, ahorita pues prácticamente todo viene envasado en plástico. Entonces, también todos los alimentos contaminados con agua, con el riego, ¿no? Entonces, todos estos químicos llegan a nuestro, primero a nuestro sistema digestivo, se absorben a través de este sistema y viajan hasta el cerebro, y es donde empieza esta destrucción a nivel cerebral.
1: Ok. ¿Hay alguna edad promedio que, digamos, sea más común que se presente esta enfermedad o no?
2: Generalmente se considera una enfermedad de adultos uh-huh, medios o de adultos mayores, pero uh-huh, hay una diferencia muy básica en la edad de presentación, que esa es la parte más importante. Uh-huh. El límite viene siendo alrededor, o se ha establecido alrededor de 40 años. Entonces, personas menores de 40 años que empiezan a presentar una enfermedad de Parkinson, uh-huh, y que se le diagnostica, generalmente tienen peor pronóstico funcional, uh-huh, que las personas que son mayores de 40 años o las personas, obviamente, que son mayores de 60 años. Uh-huh. En ellos es un poquito más benigno, uh-huh, y las manifestaciones neurológicas son más severas en los menores. El mejor ejemplo y el más conocido es de un artista de la televisión americana que hizo la película de Volver al Futuro, en un momento dado él empezó a tener Parkinson alrededor, ¿verdad?, de los 40 años,
1: sí,
2: y actualmente está muy, muy discapacitado,
1: sí,
2: ¿verdad?
1: Sí.
2: Y hemos visto pacientes o personas que tienen enfermedad de Parkinson en edades mayores, en su aparición, uh-huh, en su inicio, uh-huh, y que pues sí tienen el Parkinson, pero pueden relativamente tener un mejor funcionalidad que comparativamente con edades menores.
1: Uh-huh.
2: Y eso es importante porque ahí es donde entra precisamente la medicina multidisciplinaria, uh-huh, y principalmente, uh-huh, la rehabilitación.
1: Uh-huh.
2: Porque a final de cuentas la rehabilitación, como bien dijo Magda, no es solamente el punto de saber cómo se origina el Parkinson,
1: uh-huh,
2: y el proceso degenerativo, que sí tiene que ver la microbiota famosa, que el eje intestino-cerebro, uh-huh, que tiene que ver la estimulación vagal, que tiene que ver los nanoplásticos o microplásticos, etcétera. Y no es nada más eso, son pesticidas, una serie de cosas.
1: Claro.
2: Sino también la capacidad que hayan tenido pues para poderse movilizar cuando eran jóvenes, la práctica de ejercicio, etcétera. Y lo que trata, lo que tratan aquí con mucho acierto, en el caso de Magda, es precisamente recuperar primero parte de lo que se haya perdido y segundo, que no se pierda lo que todavía tienen, que ese es el punto más importante y que a veces no se comprende muy bien.
1: Sí, es que volvemos, digo, nosotros como público en general, yo escucho Parkinson y digo, híjole, como si fuera algo totalmente, digamos, que no se puede mejorar, ¿no? O sea, que ya es totalmente hacia abajo, o sea, entiendo que pues eso tiene que ver con la parte degenerativa, ¿verdad? Pero pues hoy en día hay un tratamiento, como dice doctor, ¿no? Como más multidisciplinario, integral, en donde tal vez no es únicamente a través de un medicamento, sino de diferentes elementos. ¿Podrían platicarnos hoy en día cuál es como el principal tratamiento o intervención que se está generando, que se está recomendando?
2: En general, podemos considerar, si acaso, tres o cuatro formas de tratamiento,
1: okay,
2: que deben ser llevadas a cabo. Hasta hace poco tiempo, me refiero a 15, 20, 25 años,
1: ajá,
2: la rehabilitación no era muy tomada en cuenta,
1: sí,
2: en el enfermo de Parkinson. Casi todo se iba más hacia el lado de los pacientes que tenían alguna enfermedad vascular cerebral, entiéndase como hemorragia, infarto isquémico, uh-huh, o lo que la gente le llama embolio o derrame cerebral.
1: Cerebral, sí.
2: ¿Sí? Desde esas épocas para acá se ha hecho muy intensivo la participación y de neurorehabilitación en esta área, que al principio estaba contemplada un poquito relegada, ahora se ha considerado que es muy básica. Entonces, dentro de estas cuatro formas está obviamente el tratamiento médico neurológico, uh-huh, que es a través de fármacos,
1: uh-huh,
2: está el tratamiento de neurorehabilitación y se encuentran otras dos alternativas, uh-huh, el tratamiento quirúrgico, entiéndase como implantes implantes, trasplantes, células madre, etcétera, y el otro es el de electrofisiología, que es la colocación de electrodos para poder, en cierta manera, suplir un poquito esa deficiencia de dopamina a través de que lo poquito que queda, estimularlo, y que ha tenido unos resultados, pues a veces un poquito espectaculares, ¿verdad?
1: Okay,
2: entonces serían las cuatro formas de tratamiento general. Obviamente sí, claro. Cada uno de ellos tiene sus particularidades.
1: Sí, claro, nos acaba de decir, ¿no? Pues ahora sí que cada paciente tiene su propia circunstancia y pues el tratamiento tiene que ser individualizado. En ese sentido, hablemos de la neurorehabilitación, que es justamente parte de lo que queremos compartir aquí el día de hoy, Magda. ¿Qué es neurorehabilitación? Para empezar.
3: Muchas gracias.
2: Sí. No es para rehabilitar a nosotros los neuros, bueno, es para los pacientes. Sí. ¿Eh? El neurólogo va a rehabilitar al neurólogo, que a veces nos hace falta, ¿eh? Al neurocirujano también.
3: A los fisios también, en neurorehabilitación.
2: Perdón por la interrupción.
1: No, adelante, claro.
3: Gracias. Sí, efectivamente, como lo comentaba el doctor Castillo hace un momento, la neurorehabilitación es uno de los pilares fundamentales en este tipo de enfermedades. Y bueno, ¿qué es la neurorehabilitación? Uh-huh. Precisamente, pues, es prevenir algunas enfermedades, detener la progresión de algunas enfermedades con componente neurológico. Es decir, nuestro cerebro tiene la capacidad de regenerar células que antes se consideraba que neuronas que se morían ya no se recuperaban. Entonces, la neurorehabilitación se encarga precisamente de eso, de estimular áreas específicas del cerebro, en especial el hipocampo, que es donde se ha demostrado que tenemos todavía la capacidad de generar nuevas neuronas con el paso del tiempo. Para esto existe la neurorehabilitación como tal, que es estimular a través del ejercicio, ¿no? Ejercicio que debe perdurar en el tiempo, es decir, la persona debe ser constante, mantener
1: ese ejercicio
3: como tal, sí, ajá, claro. Crear ajá. un hábito, ¿no? Si sí. nosotros no creamos hábitos claro. del ejercicio, no vamos a ver cambios tanto estructurales como funcionales en nuestro cerebro. Okay. Cuando nosotros vemos que un paciente logra mantener de nuevo el equilibrio o tomar, por ejemplo, un vaso de agua, que para nosotros puede ser algo muy sencillo, para ellos es muy difícil porque pierden la coordinación, pierden la funcionalidad motora, tanto gruesa como fina. Entonces, se vuelve una tarea difícil para ellos. Entonces, a través del proceso de rehabilitación, que nosotros ponemos ejercicios que estimulen precisamente la corteza cerebral, que es donde vamos a lograr que hayan cambios también en la memoria y en la cognición, que es otra de las habilidades que también se van perdiendo. Okay. Como nos dijo el doctor hace un momento, el Parkinson tiene una gama amplia de síntomas, tanto motores como no motores, y uno de ellos también que a veces se nos hace muy común decir, ay, se me olvidó tal cosa, ay, ya se me olvidan las cosas, ¿no? Entonces, al contrario, son puntos o focos de atención que nosotros debemos poner como nuestro ojo ahí, ¿no?
1: Claro.
3: Es signo de alerta, ¿no? Claro. Si ya no estoy durmiendo bien, es otra cuestión. Si estoy teniendo problemas para percibir ciertos olores. Ajá, entonces, mediante la neurorehabilitación, no solamente dosificamos ejercicio, sino que también pedimos al paciente que lo haga con ciertos estímulos que van a llegar también a nuestro cerebro a partir de las vías sensoriales. ¿Qué podemos agregar aquí? Aparte de caminar, de correr, quien todavía tiene la habilidad de correr, o de natación, quien todavía puede hacer la natación. Bueno, aquí va a depender del tipo de Parkinson que la persona padezca, si es rígido o si es de temblor, ¿no? Porque es otra cuestión, y ahí va a depender de las habilidades también del neurorehabilitador en hacer una buena historia clínica y recabar la mayor cantidad posible de elementos que la persona nos reporta.
1: A ver, aquí quisiera detenerme un momentito. ¿Cuál sería la diferencia entre una terapia física, digámoslo, convencional o normal, para distinguirla en este momento, ¿no? De la intervención específica de la neurorehabilitación. Es decir, por ejemplo, yo escucho, pues salir a caminar, es un ejemplo, ¿no? O no sé, voy con alguien que me ayude al trabajo de del motor, ¿no? Grueso o fino, no sé. Pero ¿cuál es la particularidad de este enfoque de neurorehabilitación? No sé si soy clara en mi pregunta.
3: Sí, claro. En la parte, por ejemplo, de caminar, no solo es decir, es que yo hago ejercicio todo el día porque estoy en casa, barriendo, haciendo estas actividades cotidianas, no. El salir a caminar requiere un tiempo y una constante en el ritmo de la marcha, ¿no?
1: Ajá.
3: Si la persona realmente necesitamos ver cambios neurológicos, vamos a prescribir un ejercicio, por ejemplo, de caminata entre 30 y 45 minutos, que es donde se ha observado que hay cambios o estímulos a nivel cerebral y que sea una marcha rápida, ¿no?
1: Oh,
3: otro
1: okay.
3: ejercicio va a ser el pedalear, ¿no? Ya sea que le guste andar en bicicleta o unos pedales estáticos, una bicicleta estacionaria, pero que mantenga un ritmo, ¿ah? Y también el ritmo, la velocidad y el tiempo, ¿no?
1: Okay.
3: A partir de 30 minutos es como podemos observar cambios. Menores a 30 minutos no se ha demostrado tanta evidencia científica que genere cambios estructurales en el cerebro.
1: Uh-huh. ¿Algo que quiera agregar, doctor?
2: Bueno, sí, en cierta manera hay que entender que la rehabilitación o terapia física,
1: ajá,
2: se puede dividir cuando menos en tres grandes áreas.
1: Ajá.
2: Una de ellas que es la rehabilitación física, en la cual tiene que ver mucho con el sistema osteomuscular, que es una situación en la cual nosotros tenemos que reiniciar lo que perdimos en ese aparato, en el sistema osteomuscular. Uh-huh. Es decir, cuando hay lesiones de fracturas, luxaciones, o cirugías de tumores, etcétera, etcétera, ¿no? Todo ese tipo de cosas. La otra es la terapia ocupacional,
1: uh-huh,
2: que es una en la cual se interviene mucho lo que es el cerebro y las manos para poder hacer lo que es el movimiento fino, como bien lo dijo Magda, ¿verdad? El movimiento fino. Y la otra es específicamente la neurorehabilitación, uh-huh, que hasta hace unos años no teníamos aquí en San Luis Potosí. Teníamos, uh-huh, rehabilitadores,
1: ajá,
2: con muy respetable resultado, claro, y con muy buenos resultados en las áreas específicas. Pero específicamente, uh-huh, lo que es propiamente neurorehabilitación, como que nos quedábamos un poquito cortos.
1: Uh-huh.
2: Ahora ya tenemos esta alternativa, esta herramienta de neurorehabilitación, donde se toma en prioridad lo que es la función cerebral y la función de nervios periféricos y de médula espinal. Por lo tanto, el enfoque es un poquito diferente.
1: Uh-huh.
2: Y aunque se pudiera decir, por ejemplo, el ejemplo que acaban de tomar, lo de la marcha. Sí, pero no es lo mismo poner una persona a caminar porque tuvo una fractura, a poner a caminar una persona que tuvo un embolio cerebral y que por eso no se puede mover. He ahí la,
1: okay,
2: diferencia, y lo mismo con el temblor. Entonces, yo creo que son las áreas más importantes que hay que mencionar. Y en este caso de Magda, pues ella nos oferta una clínica, su trabajo, precisamente como neurorehabilitación.
1: Sí, me gustaría. Todavía tengo algunas duditas.
2: Sí, sí.
1: Pero ya me está diciendo.
2: Dijera, ¿no?
1: Ya me está diciendo Ángel que ya tenemos que ir a la pausa. Entonces, mejor para no quedarnos a la mitad, vamos primero a escuchar un corte y estamos de vuelta. Recuerden, estamos hablando de neurorehabilitación y Parkinson y cómo puede ser una vía o un camino para una mayor autonomía. Estamos aquí y ahora.

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9: Son las 12 con 30 minutos.
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0: también a quienes nos estarán escuchando en un futuro, porque el podcast rompe el espacio y el tiempo, porque está disponible siempre. Entonces, también aquí y ahora, sesión con invitados en todas las plataformas. Estamos platicando sobre un tema bien interesante el día de hoy: neurorehabilitación y Parkinson, un camino para devolver la autonomía, con el doctor Raúl Castillo y con la licenciada en fisioterapia Magdalena Chávez Navas. Magda, nos decías que te están escuchando algunos pacientes, mándalos saludar.
1: Sí, efectivamente, por ahí me están escuchando compañeros fisioterapeutas, también la licenciada, la fisioterapeuta Marisol Parra, desde el Asilo Montes de Oca, que es una de las instituciones que también he visitado y he ayudado a personas que viven con enfermedad de Parkinson, a mis compañeros también de la Fundación David Finney, y bueno, colegas fisioterapeutas, familias y vecinos, saludos. Gracias. A todos. Desde San Luis Potosí.
0: Ah, sí, porque no eres de aquí, ¿verdad?
1: No, soy nacida en El Salvador, naturalizada potosina mexicana, porque me naturalicé en San Luis Potosí.
0: Ah, mira, muy bien. ¿Desde hace cuántos años?
1: Desde hace 15 años.
0: 15 años. Bueno, pues ya te adaptaste.
1: Ya.
0: Muy bien. Bueno, pues antes de ir al corte, estábamos dialogando un poco, explicándonos respecto, a lo que es en sí el enfoque de la neurorehabilitación y cuál es como esa diferencia o distinción principal entre este enfoque de neurorehabilitación y lo que sería una terapia física convencional, ¿verdad? Ya nos explicaban un poco respecto a que, pues bueno, tiene que ver con buscar a través de, obviamente, de toda esta disciplina, el estímulo prácticamente de las diferentes partes del cerebro, ¿no? O corríjanme, porque aquí en estos temas luego yo, como soy tan ignorante en muchas cosas, me encanta que me corrijan para poder pues tener claro, porque yo soy aquí la abogada del diablo, ¿verdad? Yo soy la que nunca entiende, entonces entre mejor me expliquen, mejor para mí. A ver, doctor, platícanos.
2: Yo voy a contestar como la secretaria de gobernación, ¿por qué yo? No, sin tema político. Pues lo que mencioné hace unos instantes, ¿no? Ajá. La rehabilitación general es muy buena, es excelente, pero a veces sí requiere y nos quedamos cortos cuando los problemas neurológicos incluyen precisamente la participación de neurorehabilitación, y no es exclusivamente Parkinson.
0: Exacto.
2: Es la enfermedad vascular cerebral, es el paciente con esclerosis múltiple, que es un paciente de un tema también enorme ese tema, los pacientes con trastornos de movilidad, como por ejemplo los de parálisis cerebral infantil, pacientes con epilepsia, es un tema muy grande que a veces precisamente la terapia física o rehabilitación general a veces no se quedan un poquito cortos, ¿no? Porque no puedan, no sepan, sino que son unos aspectos diferentes,
0: claro,
2: que se tienen que tener en cuenta en relación a la neurorehabilitación.
0: Claro. Aquí en San Luis, ¿cuánto tiempo tenemos con este enfoque, Magda?
1: Realmente tenemos muy poco tiempo.
0: Ajá.
1: Como comentábamos en el corte con el doctor, yo creo, si es posible, hasta menos de 10 años, o si acaso entre 10 y 15 años, abordando el tema de la neurorehabilitación, aunque pues no hay muchos terapeutas o fisioterapeutas formados en esta disciplina, porque bueno, es una de las áreas tanto más complejas en la fisioterapia, porque es entender las funciones cerebrales, como decía el doctor, no solamente en el caso, volviendo a Parkinson, no solamente se afecta la marcha, ¿no? Sino que también otros circuitos, porque es una enfermedad que va deteriorando los ganglios basales, que son otra área fundamental en nuestro cerebro. Entonces, por eso es que el paciente llega a tener estos trastornos no motores, como se le conoce en medicina, ¿no? Que pueden ser depresión, ansiedad, trastorno del sueño, problemas digestivos, alteraciones en el olfato, en la audición.
0: Decías también que se presenta diferente según también el género, ¿no? Mujeres y hombres.
1: Sí, claro. Recordemos que las mujeres, nuestro ciclo se va renovando cada 28, 30 días. Entonces, esto implica también un desajuste hormonal en algunos casos, ¿no? Entonces, si bien comentaba el doctor hace un momento, no hay dos Parkinson iguales, ¿no? No hay dos personas que presenten exactamente la misma sintomatología, tanto motora como no motora. De igual manera, no es igual en un hombre y en una mujer, ¿no?

0: es entender también en la mujer en qué fase de su ciclo menstrual está, en qué fase también de su edad reproductiva, ¿no? Uh-huh. Como mujeres pasamos también por el periodo de premenopausia, la menopausia, uh-huh. posmenopausia. Entonces, eso también implica cambios hormonales. Y recordemos que estamos hablando de la dopamina, ¿no? Que está también involucrada como un neurotransmisor. Y hay neurohormonas que van a interferir también uh-huh. en estas funciones. Entonces, también entender a la mujer en esta parte.
1: Claro, doctor. ¿Hay mayor prevalencia entre hombres o mujeres de este padecimiento o es similar?
2: Son similares, aunque por ahí hay algunos estudios donde señala que es un poquito más en hombres. Uh-huh. Generalmente pues, se considera que puede ser indistinto okay. hasta cierto punto. Y es que hay factores externos que pueden contribuir a esto. Uh-huh. Como bien dijo Magda al principio, la exposición, por ejemplo, laboral a algunos microplásticos, al tabaco, a una serie de cosas que en un momento dado pueden propiciar que esto aumente. Ahora con el uso de drogas esto puede presentarse.
1: ¿Verdad?
2: Y aquí viene un punto que es muy interesante, aquí hay que definir muy claramente. Una cosa es la enfermedad de Parkinson uh-huh. y otra cosa es tener parkinsonismo. Porque el parkinsonismo son síntomas parecidos al Parkinson, pero que son causados por situaciones externas en las cuales sí hay cierta disminución de dopamina, pero no es una cosa tan severa como en el Parkinson. ¿Qué puede producirlo? Fármacos que se utilizan, por ejemplo, de manera muy común entre la población psiquiátrica.
1: Ah,
2: ¿sí?
1: Okay.
2: Eso puede producir esa cosa que se llama parkinsonismo. Sonía. Algunos medicamentos que se utilizan, por ejemplo, en gastroenterología, como por ejemplo, les llaman prokinéticos, que son medicamentos que sirven para promover el tránsito uh-huh. intestinal. Algunos de ellos pueden producir parkinsonismo. Y así por el estilo, uh-huh. cuando revisamos la farmacología, uh-huh. hay una serie de fármacos uh-huh. también enormes que pueden producir esto y que se pueden confundir. Por lo tanto, insisto, cuando hay una sospecha, debe ser gente pues relativamente familiarizada con la enfermedad claro. o especializados con la enfermedad, porque claro. de otra manera el diagnóstico puede ser erróneo, ¿verdad? Esto lo hemos visto mucho y aunque, por ejemplo, vemos que los colegas manejan sus padecimientos muy bien, en ocasiones estos fármacos producen efectos raros como es el Parkinson y entonces pues se pueden, una de dos, se diagnostican mal o no se diagnostican.
1: Claro.
2: Se obvian.
1: Claro. Hablando justamente del tema de la movilidad directamente con la enfermedad de Parkinson, digamos, ¿cuál sería un desarrollo? O sea, ¿hay un periodo de tiempo en el que se puede desencadenar todo este problema de mayor inmovilidad o de mayor temblor? De decir, por ejemplo, se diagnostica el padecimiento y no sé, a los 5 años, 2 años, 10 años, ¿cómo está ese horizonte de tiempo una vez que es diagnosticada una persona con Parkinson?
2: Desafortunadamente no hay un tiempo determinado. Okay. Como bien mencionaron hace rato, esto es individual.
1: Okay.
2: La frontera más definida es alrededor de los 40 años. Las personas que tienen la enfermedad antes de los 40 años de edad generalmente desarrollan todas las patologías, todos los síntomas y los signos mucho más rápido. No hay un tiempo definido, pero los van presentando y tampoco hay un síntoma que sea predominante.
1: Okay.
2: Aunque, insisto, el temblor es uno de los más importantes.
1: Sí.
2: Y después de los 50 años o 60, generalmente la progresión es mucho más lenta, más despacio. Entonces hemos tenido pacientes que tienen la enfermedad de Parkinson de las edades medias, donde tienen una discapacidad muy severa uh-huh. de movimiento, uh-huh. de rigidez, etcétera. Uh-huh. Y por alguna razón, que es totalmente explicable a través de neurofisiología, uh-huh. los suben a una bicicleta y el paciente desaparece todo y anda con bicicleta como si nada. Se bajan de la bicicleta y empiezan todos duros y todos ríos. Es una cosa que dicen, no, sí,
1: digo,
2: sí, parece
1: sí,
2: llama mucho la atención.
1: Sí, llama la atención
2: para
1: sí,
2: muchas personas.
1: Sí, claro.
2: Y es por eso que la individualización de síntomas, de signos y de tratamientos, incluyendo la neurorehabilitación, pues son básicos para esto, ¿verdad?
1: Entonces, digamos que una persona diagnosticada con Parkinson puede durar 20, 30 años.
2: Sí, etcétera. Y no. Sí, sí son mayores de 40, no tanto
1: decía.
2: Cuando son
1: menores
2: de 40.
1: De 40.
2: Ahora uh-huh. bien, todas las terapias hasta el momento son terapias que ayudan a tener una mejor calidad de vida hasta cierto punto. Todavía no existe un tratamiento que pueda detener totalmente la enfermedad, no que la pueda quitar, no hay cura para la enfermedad, pero la progresión puede ser modificable hasta cierto punto por este motivo.
1: Claro.
2: ¿Verdad? Y antes pues solamente teníamos como era una terapia sustitutiva, que dar, si te falta dopamina, te damos levodopa carbidopa. Okay. Que es una conjunción de medicamentos, que es uno para que actúe y el otro para que no se degrade tan pronto. Okay. Eso es lo que se utilizaba.
1: Okay.
2: Hoy en día hay una serie de medicamentos nuevos que ayudan, pero no son muchos. Curiosamente, esclerosis múltiple, que es una enfermedad también neurodegenerativa, no tenía mucho tratamiento hace 30 años, no tenía prácticamente nada, y ahorita ya tenemos como 15 o 20 tratamientos diferentes. Desafortunadamente en Parkinson no ha sido la misma velocidad de descubrir estos tratamientos. Lo más novel era una de las terapias que yo mencionaba en los grandes áreas, que es tanto la cirugía que ya aplicando células madre o haciendo estimulación cerebral profunda.
1: En tu experiencia, Magda, pues ya tienes varios años aplicando la neurorehabilitación. ¿Cuál ha sido justamente, digamos, como en términos de promedio en general, estos casos como que tú has podido estar dándole seguimiento, apoyando? Platícanos un poco sobre la terapia en sí.
0: Sí, bueno, como comentaba el doctor hace un momento, ¿no? Difícil a veces en este tipo de pacientes porque cada uno va a presentar sintomatología diferente, pero el caso que a mí más me ha llamado la atención o me ha impactado así hasta el momento de los que he atendido, ha sido una paciente de 70 años aproximadamente. Cuando yo la intervine ya había temblor en ambas extremidades superiores, ya había tenido caídas, fracturas, cambios también a nivel del estado de ánimo, y bueno, ya ella muchas cosas en casa ya no las podía hacer porque pues había perdido como esta coordinación de los movimientos. Cuando empezamos a intervenirla, hubo una buena respuesta y rápida al ejercicio, porque la persona pues tuvo un apego al ejercicio, fue constante en cuanto a tiempo, a duración, a progresión del ejercicio, porque también es otra variante que tenemos que tomar en cuenta, que no siempre nos vamos a quedar haciendo los mismos ejercicios. Okay. Hay pacientes que dicen, es que vi en YouTube, no sé, ciertos ejercicios, sí, pero tenemos que valorar si es un paciente rígido, si es un paciente con temblor, qué problemas presenta en la marcha, si en la cadencia, si en la longitud de paso, si si es un paciente que tiene lo que conocemos en el Parkinson como el congelamiento de la marcha, que es esta dificultad para iniciar la marcha y después para frenar, ¿no? Otra característica de ellos es que tienen dificultad para generar por ejemplo, yo fácilmente podría llegar a una esquina, doblar izquierda o derecha, ¿no? A ellos se les dificulta y van como con unos pasos muy lentos, muy pequeños, que es una de las marchas características en la enfermedad de Parkinson. Entonces, tenemos que ver todo eso nosotros y ver si es una pérdida también de la fuerza de los músculos. Tenemos músculos que son precisamente los que nos ayudan a lidiar con la gravedad, ¿no? Los músculos antigravitatorios. Entonces, si tenemos un paciente también con temblor, ver qué tanta fuerza tiene, ¿no? Un paciente cuando genera ejercicio de fuerza es cuando generalmente disminuye el temblor, lo que nos decía el doctor. Cuando un paciente lo ponemos en la bicicleta, vemos que deja de temblar, ¿no? Baja de la bicicleta, a lo mejor pasa un tiempo sin el temblor, pero después el temblor vuelve a aparecer, ¿no? De igual manera, si es un temblor que interfiere para realizar actividades como comer, como vestirse, cosas tan cotidianas para nosotros, también empezando por trabajar la fuerza, vamos a ver cambios precisamente en el temblor, que fue lo que ocurrió con esta paciente, que ya le habían dicho, ella es una paciente ya jubilada, que le habían dicho que iba a tener que cambiar el proceso de firma por su huella dactilar, ¿no? Entonces le comenté, deme un tiempo, vamos a ver qué tanto podemos frenar lo que ya hay y mejorar lo que se está perdiendo, que es lo que hace la neuroplasticidad.
1: Sí, no, es que al escucharlos, o sea, creo que es muy claro justamente todo el impacto que tiene un padecimiento, una enfermedad como esta, no solamente para el paciente, sino también para la familia.
0: Para la familia, exacto.
1: ¿Verdad? Ajá. Porque pues como va un proceso usualmente pues degenerativo, que nos va impidiendo hacer cada vez más cosas y cosas tan cotidianas que pues efectivamente nosotros no nos detenemos ni siquiera a considerar. Digamos lo que entonces, a través de la intervención de la neurorehabilitación, en tu experiencia, ¿todos tus pacientes por lo menos se detiene ese proceso degenerativo?
0: En la mayoría de los que he intervenido, sí, porque una de nuestras herramientas también es que tenemos que educar al paciente. Educar es en la cuestión de hacerle ver que si no es constante el ejercicio, no va a haber cambios, porque cuando hay cambios es porque ya hubo una modificación estructural a nivel de su cerebro, que es lo que nosotros vemos reflejado en que el paciente ya pudo escribir de nuevo o por lo menos ya pudo sostener una taza, ¿no? Entonces, explicarle cómo es que estas funciones se van deteriorando, pero cómo es que nosotros podemos ya sea frenar o mejorar, ¿no?, estas actividades. En el caso de esta paciente que le platicaba, cuando yo llegué, era una paciente que ya había tenido caídas y llegamos hasta el momento en que ella pudo saltar, correr y, bueno, la marcha, ¿no?, que no solamente es enseñarle a caminar por caminar, ¿no?, sino que tenga un ritmo, una intención, claro, de la marcha, ¿no?, caminar también pasos hacia atrás, pasos laterales, ¿no? Entonces, claro, en la mayoría sí he visto cambios significativos porque se han apegado al tratamiento.
1: Sí. Doctor, ¿algo que quiera agregar?
2: Pues sí, aquí hay que tener en cuenta la cuestión de la individualización tanto de síntomas como de signos, como del tratamiento que se va a llevar a cabo. ¿Por qué? Porque hay que tomar en cuenta que los síntomas básicos ya los discutimos, pero los síntomas no motores son enormes en el sentido de variedad. Por ejemplo, tenemos pacientes que desarrollan demencia, la demencia por Parkinson, que a veces es una demencia que puede ir desde un deterioro cognitivo leve o síndrome de deterioro cognitivo leve hasta una franca demencia avanzada, ¿sí? El paciente que tiene, por ejemplo, alteraciones para escribir, tienen que acudir y tienen que ir al notario para que les tomen toda la biométrica para en un momento dado hacer sus trámites legales. Los pacientes, por ejemplo, que tienen micrografía, tienen que ser lo mismo, lo que decíamos, empiezan escribiendo con letra grande o normal y terminan haciendo unas rayitas así cuando uno los pone. De hecho, es una de las pruebas. Los pacientes que frecuentemente tienen problemas de tipo, llamamos alteraciones de tipo simpático parasimpático, donde o se orinan o se defecan o al revés hacen constipación, no se pueden alimentar, pierden peso, etcétera. Todo eso es relacionado al mismo paciente, por eso decimos que no hay dos pacientes iguales. Y luego, si le queremos echar condimento encima a la situación, pues vienen los pacientes con comorbilidades. ¿Cuál? El que se resulta que la gran mayoría, sobre todo cuando son mayores de 50 años, por eso los menores de 40 se nota más y se deterioran más en el aspecto neurológico, pero los mayores de 40 también se deterioran cuando se deterioran porque tienen comorbilidades, entiéndase como el síndrome metabólico, diabetes, hipertensión, grasas alteradas, es decir, claro, colesterol y triglicéridos, dislipidemia y obesidad. Y se agregan por ahí el tabaquismo, el sobrepeso, etcétera, ¿no? Entonces, cuando coexiste todo esto, la verdad es que es un paciente complicado. Hay dos tipos de enfermedades sobre todo contemplados desde el punto de vista de las aseguradoras, que son las enfermedades catastróficas y las que no son catastróficas. Parkinson se queda a la mitad, porque los seguros consideran enfermedades catastróficas el diagnóstico inmediato de un cáncer, el diagnóstico inmediato de una enfermedad vascular cerebral, el diagnóstico inmediato de alguien con esclerosis múltiple, que también se queda un poquito en el limbo, pero bueno, el paciente con diabetes, por ejemplo, etcétera, ¿no? Hay algunas que son enfermedades, personas que sufren un accidente, una amputación, una pierna, etcétera, ¿no? Y hay otras que no son consideradas catastróficas, pero pues se les parece mucho, como es el Parkinson, porque sí, no es el enfermo, es todo lo que está alrededor del enfermo, incluyendo trabajo, vida diaria, sí, familiares, padre, madre, hijos, hermanos, primos, tíos, todo mundo cambia su forma de vida o va cambiando conforme, claro, va avanzando esta enfermedad.
1: Claro, por eso yo creo que es importante que desde la intervención médica, como es su caso, pues se tenga en cuenta toda esta, un abordaje, ¿verdad?, multidisciplinario, porque a veces pues desde la parte de tal vez terapia psicológica, nutricional, etcétera, todo eso pues finalmente puede hacer una diferencia en cómo va desarrollándose la enfermedad, ¿cierto? Entonces hay que tener como mucha sensibilidad en eso.
2: Sí, ¿no? Y el mejor consejo es siempre que tengan a un médico, y cuando hay una enfermedad que requiere participación multidisciplinaria, que tengan una persona que sea la que coordine todas esas enfermedades, porque si no van a terminar teniendo 20 interconsultas con 20 doctores, y recordemos que el cuerpo humano y los seres humanos no somos cloche y frenos.
1: Totalmente.
2: Ni tampoco sistema eléctrico. Somos un todo.
1: Totalmente, totalmente. Magda, o sea, yo sé que obviamente, o sea, la intervención neurorehabilitación es individual para cada paciente, pero me gustaría, en un ánimo nada más como de compartir algún tip o alguna sugerencia que nos pudieras dar para las personas, tal vez desde casa, o que tienen algunos, no sé, problemas tal vez de movilidad, o sea, hablemoslo como de manera más general, ¿qué tipo de algún ejercicio o alguna activación que se pueda realizar? En términos muy amplios, obviamente, muy generales.
0: Sí, claro, se considera bastante general el caminar, ¿no? Diríamos, okay, cualquiera caminar, ¿no? Pero se ha demostrado mediante evidencia científica, y hay un metaanálisis recientemente que se ha compartido, donde se han visto cambios significativos, incluso que mayores que con la dosis de medicamentos, que el caminar o el específicamente hacer una actividad de tipo aeróbico o ejercicio cardiovascular. ¿A qué me refiero con esto? Que deben de ser actividades que van a haber cambios en la presión arterial y en el ritmo cardíaco. Entonces, si no hay una modificación en estas dos áreas, es como no estar haciendo prácticamente nada, ¿no? Entonces, ¿qué se recomienda al paciente? Que camine, de preferencia que tenga un familiar que lo apoye, porque son pacientes que tienden a tener facilidad de caídas, ¿no? Que es por, ya sea por rigidez o por temblor, son propensos a caídas. Entonces, que siempre vayan acompañados.
1: ¿Cuánto tiempo sería recomendable caminar?
0: Para que haya cambios significativos, habíamos dicho que a partir de 30 minutos, pero seamos prácticos, no todas las personas, sobre todo adultos mayores, aguantan 30 minutos caminando. Entonces, ¿qué se recomienda? Que empiece con el tiempo que considera que pueda, ¿no? Que tolera, y marcar ese tiempo. Entonces, si hoy, por ejemplo, aguanté 5 minutos caminando, mañana, a lo mejor los mismos 5 minutos o 6.
1: Sí, claro. Progresivo, ¿verdad?
0: De eso se trata la neurorehabilitación, ser progresivos, tanto en la durabilidad del ejercicio como en aumentar, por ejemplo, el peso, ¿no? O la constancia del tiempo,
1: claro,
0: ¿no?
1: También.
0: Que es otra, otro sazón, como decía el doctor, ¿no? Que si yo camino acompañado de alguien, no es lo mismo que camine solo.
1: Claro.
0: Si voy acompañado de alguien, a lo mejor no voy a sentir el tiempo. Cuando vengo a ver mi reloj, ya a lo mejor ya caminé hasta más de 30 minutos. A que si voy solo, ay, no, pues se me hace eterno, ¿no? Entonces, empezar desde ahí, y de preferencia que sea este tipo de marcha fuera de la casa, porque tenemos otros estímulos que van a ayudar también a crear nuevas funciones cerebrales, como el que escuche el canto de los pájaros, que sienta
1: el viento, la cara,
0: exacto,
1: claro, la luz,
0: solo si tener en cuenta, por ejemplo, si son pacientes que tienen congelamiento de la marcha, cuando escuchan ruidos muy fuertes, por ejemplo, o que ven ciertos colores, que también en algunos se ha visto afectado, que si escuchan el pito de un auto,
1: ahí
0: ya se les congeló la marcha.
1: Brevemente, como parte de la fundación hay diferentes formas de informarse o también de tener recursos para las familias y las personas. Muy brevemente platícanos, Mayra, y me decías de que tienes hay un libro disponible, algo así.
0: Sí, de parte de la Fundación Parkinson Positivo estamos distribuyendo un libro donde totalmente es educativo para pacientes y familiares, cuidadores también de este tipo, de este grupo poblacional. Actualmente lo tengo disponible en físico, en el consultorio de Neuromotion Training. También lo podemos encontrar de manera digital, para quien guste puede contactarme,
1: danos, a través por favor, tus datos.
0: A través del teléfono 4443 27 52 61.
1: Otra vez.
0: Y,
1: vamos a hacer el ejercicio aquí de recordar.
0: 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Me puede enviar un mensaje vía WhatsApp y les puedo enviar el link del libro para que lo puedan descargar vía digital.
1: Es muy importante un acompañamiento, es muy importante generar también redes, apoyos, seguimientos. Entonces, además, ahí también te pueden contactar para cuestiones de rehabilitación, ¿verdad?
0: Sí, también.
1: Muy bien. Doctor, en su caso, ¿dónde podemos acudir para que también nos pueda apoyar?
2: Cómo no, con muchísimo gusto. El teléfono del consultorio es el 44 45 67 5786.
1: Otra vez. También sí. Vamos a hacer el ejercicio.
2: No, es el mismo. Ah. Quedamos despacio porque luego. 44, 45, 67, 87, 86. Ay, no, oiga, espéreme. Tengo Parkinson. ¿Verdad? Entonces, por eso lo damos de uno por uno al estilo americano. Es más fácil así.
1: Sí, claro.
2: Que así debería ser. 67. ¿Qué dijo? ¿67 o 77? Ajá. ¿O qué dijo? No, pues no. Gracias. Mejor. Ahora, físicamente estamos en la Torre Médica Bonadea. Es la torre nueva que está entre. La plaza de parque y la plaza y el centro de convenciones, que ahora le llaman centro de negocios, ¿verdad? Uh-huh. Ahí en el periférico sur, atrás de Tangamanga, es la torre nueva.
1: Ah, sí.
2: Estamos en el piso 9, en el consultorio 961. Ahí estamos.
1: Muy bien. ¿Y tu consultorio, Magda?
0: Sí, mi consultorio se encuentra en la calle Juan de Oñate, número 375, entre Zapata y Agustín Vera. Pueden buscarme por ahí, con gusto los atiendo.
1: Muchísimas gracias a los dos por venir esta tarde a acompañarnos. A todos los familiares, personas o conocidos que tengan a alguna persona que esté en esta situación, háganle llegar el podcast, recomienden y hagamos pues que esta información pueda estar más disponible para todos. Muchísimas gracias, hasta la próxima.
2: Al contrario, gracias por la invitación.
3: Aquí y ahora, sesión con invitados. Nos vemos y escuchamos la próxima semana. Hasta entonces.

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13: Es la una con un minuto.
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0: solución?
1: Estoy probando con ruidos nuevos esa cosa con la que se entienden los humanos.
0: ¿Probaste con humo? ¿O con piedras? ¿O con emojis?
2: Tal vez se refiere a la comunicación. Ese extraño arte humano de mandar mensajes con la boca, las manos, los ojos, los teléfonos, las señales. A veces ni se entienden.
0: ¿Y cómo saben los humanos que los entienden de verdad?
1: Eso me pregunto yo. ¿Cómo saben que fueron comprendidos?
0: ¿Y si los mensajes se pierden en el camino como calcetines?
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3: Yo una vez intenté comunicarme por señales de humo, pero el viento las convirtió en poemas. Y luego los pájaros las cantaron. Ahora, hay una banda de gorrión que toca baladas de humo los jueves.
1: Yo usé tambores, pero resultó que estaba enviando el ritmo de una cumbia. Y llegaron a bailar, hasta las piedras se movían.
0: Por eso tu cueva se llenó de escarabajos bailarines. A veces uno quiere decir, te extraño. Pero solo dice, ¿ya comiste?
2: O, hace frío. Cuando en realidad significa, quédate aquí conmigo.
3: O, no me gusta tu peinado. Cuando en verdad es, tengo miedo de que cambies.
2: La comunicación no siempre es directa. Puede ser verbal, como cuando gritas, ¡socorro! Y alguien trae unos chocolates. Un error bastante útil. No verbal. Como tu cola que se enrosca cuando estás feliz. Escrita. Como las cartas que lanzamos al espacio para que alguien las encuentre y se sorprenda con nuestras aventuras. Digital. Como los emojis que dicen ¡Oli! Pero esconden un
3: ¡Estoy llorando!
2: Artística. Como tu pintura de lodo que todos confundieron con un pastel.
1: Y a veces es súper confusa. Como cuando dije ¡Raja! Y mi amigo pensó que quería usar su bañera.
0: También tiene que ver con el momento. Si gritas ¡Felicidad! Durante un funeral, puede sonar muy raro.
3: El tono. ¡Qué lindo tu vestido! Puede sonar a elogio o ataque, según la intención.
2: En el cerebro humano, hablar activa muchas zonas a la vez, como la zona de la memoria, para recordar si araña es el bicho o las diabluras que te hace el gato. También estimula la imaginación para inventar ¡No! Y que suene convincente cuando estás en apuros. Enciende el sistema emocional, porque ¡hola! Con lágrimas significa ¡ayúdenme! Pero un ¡hola! Y un pastel puede ser una travesura.
3: Y nosotros los monstruos tenemos 7 lenguajes. Uno por estado de ánimo. Rugido espumoso para el enojo. Chirrido de burbujas por la alegría. Silbato que se atora de pura vergüenza.
0: Y el más importante,
3: ronquido con eco. Cuando nos gana el hambre.
1: ¿Ronquido con eco? Tiene su chiste.
2: Es muy especial. Tiene su propia clasificación. Un gruñido. Tomaré tu comida. 2 gruñidos. Que quite la comida y no me importa desde cuándo o quién.
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El reloj de la Universidad Autónoma de San Luis Potosí marca las 13 horas con 4 minutos, 1 de la tarde con 4 minutos. Cálidas, no, primaverales, antiguas y sonoras tardes, estimado Radio Escuchas, bienvenidos a este su espacio radiofónico de la amplitud modulada de Radio Universidad, titulado Dodeca Cordón, en este jueves 21 de mayo de 2026. Soy Luis Fernando Padrón Briones, voy a ser su compañero en este viaje, este recorrido, este paseo que hacemos por las músicas del pasado. Los invitamos a seguirnos a través de las redes sociales en www.facebook.com/dodecacordonslp, dodeca con K. CH, Dodecachordon, SLP con mayúsculas. En Instagram, síganos como Dodecachordoni. En el Twitter, somos @Dodecachordon, la X poderosa. Y ya saben que ahora nos quedamos en la plataforma iHeartRadio y EARD Radio. Ahí están nuestros capítulos, nuestros más de 260 invitados que tenemos ya registrados y guardados en esa memoria. Ya saben que también hay teléfono 4448-261348. Queremos que nos llamen, que nos digan, que nos hablen, que nos digan qué quieren, qué no les gusta, todo, todo, todo lo que ustedes quieran decirnos. Ahí está el número telefónico. Y como casi todos los días, perdón, y agradezco la compañía de Fórmula, de la fórmula imperante, mi querida Anabelita, que ya está aquí lista para compartirles gran música. En el control técnico está la licenciada Zavala y en el enlace con Matehuala, pues nosotros mismos vía XHUASMFM 91.9. Así que ya saludamos a los amigos matehualenses, a mi querida Blanca Castillo. Blanquita, repórtate. Hace mucho que no sé de ti, entonces háblame, márcame para saber cómo anda el pan de conocida panadería del centro de Matehuala y las tortas famosas, que ya saben que no hicimos los nombres porque no nos patrocinan, pero si nos patrocinan volveremos a comentar sus nombres. Bueno, hoy tenemos invitado, gran invitado. Hace 393 años nacía el eminente compositor francés Joseph Chavanceau de Labarre. De Labarre fue bautizado o nació un día como hoy, un 21 de mayo de 1633, en París, en Le Royaume de France, en el Reino de Francia, y fallece un 6 de mayo de 1678. Chavanceau, si bien no es uno de los compositores más difundidos, poco a poco vamos conociendo más su música, vamos adentrándonos más en su trabajo creativo y nos ha permitido conocer otra faceta de la música de la corte. Hoy, fíjense, curiosamente también es cumpleaños de otro gran artista francés, no quiero dejar de mencionarlo, porque pues es una de las figuras del siglo XX, me refiero al gran trompetista francés Maurice André, que hubiera cumplido hoy 93 años. Bueno, regresando a nuestro invitado, él era hijo de Pierre III Chavanceau y de Anne de Cubemont, y probablemente haya sido su padre el primer maestro de música, así como su hermana Annie, una cantante que tomó mucha fama en ese tiempo. También tuvo otro hermano, Charles Henry, que fue un connotado intérprete de Spinetta, aunque no alcanzó la fama de Pierre. Todos ellos participaban en los conciertos sacros que su padre organizaba en la casa a finales de la década de los 40, como lo documenta Jacques de Guy. Y Joseph acompañó a su hermana Anne en diferentes viajes entre 1652 y 55, que los llevaron por una buena porción de Europa, básicamente los Países Bajos españoles, Suecia, Noruega, Dinamarca, y al regresar a París fueron invitados a los ballets de la corte que se representaron a finales de la década de los 50. El 31 de marzo de 1656, Joseph fue nombrado organista de la Capilla Real, sucediendo a su padre.
La patente que hace constar esto dice que se destacaba su habilidad en la composición musical y su destreza al tocar el órgano y la experiencia que adquirió en esa práctica en los diversos países donde sus viajes y curiosidad lo habían obligado a residir durante varios años, incluso en Suecia, con la reina Cristina, quien lo llamó ahí por sus excelentes cualidades. Vámonos a música porque ya les platico muchas cosas. Al regresar les platico más. Vamos con un disco maravilloso que se llama Chansons de la Barre pour être heureux en amor, y es Claire Lefiliat como soprano, Luberta Ward como segunda voz y nuestra agrupación muy conocida, Le Popin, bajo la dirección de Stéphane Fougère. Vamos a escuchar tres números y luego iremos al corte institucional, a Le Verrier de Sullerbe, luego Forêt solitaire et sombre y Angers sans que mon cœur. Regresamos corriendo porque hoy estamos celebrando al gran Joseph Chaban-Saud de la Barre a 393 años de su nacimiento.

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9: Es la una. Y 35 minutos.
10: Pues ya estamos de regreso, estimado Radio Escuchas. Fuimos, disfrutamos de estos ejemplos de la música de Joseph Chavanzó de la Barré, nuestro invitado del día de hoy, que estaría cumpliendo 393 años. Y bueno, les contaba cómo había sido contratado en la corte, y a partir de 1664 él va a aparecer en la mayoría de los registros de la Casa Real, que fueron luego compilados por Marcel Benoit, con un sueldo anual de 1500 libras, de las cuales 600 eran el sueldo como tal y el resto se asignaba para su manutención. Ya hemos platicado muchos de estos detalles aquí, de cómo el sueldo implicaba todo eso, ¿no? El patrón tenía que dar casa, comida y ropa, y bueno, pues el sueldo como tal, ¿no? Entonces era el estipendio que tuvo Chavanzó de la Barré desde 1664. Una década después, el rey le va a dar un beneficio, es decir, una abadía, lo va a nombrar Abad de Saint-Hilaire, la diócesis de Narbonne, y a partir de entonces él ostentó el título de Abad de la Barré.

Arre. A su muerte, el puesto, imagínense el peso que llegó a tener este personaje, ¿no? A su muerte, fue dividido en 4 trimestres y se asignó a cuatro figuras importantes: Jacques Tomelin, Jean-Baptiste Butler, Julien Gabriel Nivers y Nicolas Levesque. Todos ellos han sido nuestros invitados, perdón, en algún momento. Y bueno, dentro de la obra de este personaje vamos a tener dos impresos, los aires a dos voces con disminuciones y aires dolorosos y pensieri de el año 78. Y también vamos a tener algunas piezas interesantes como las melodías a dos voces con los segundos versos en disminución, impresos en 1669, los aires y estribillos en el octavo libro de aires de diferentes autores y algunas otras piezas manuscritas como la pieza con la que abrimos, que fue una pieza para clavecín, una curante interpretada por Brisellin en esta ocasión y que también pertenecieron a los documentos, vamos a decir, manuscritos que hubo de este personaje. Vamos a continuar con música, ya me voy a despedir para que disfruten un poco más de la música y vamos a continuar con este disco, Chansons de la Barre pour être heureux en amour. Es Claire Lefiliatre, la primera voz, y Louberta Hugo, la segunda voz. La Épopée es el grupo, Stéphane Fugier en la dirección, los que nos han ido compartiendo esta música maravillosa. Vamos ahora a escuchar, yo creo que 6 piezas más, a ver ahorita que dice Anabelita con los tiempos. Vamos a escuchar Si c'est un bien que l'espera y formé un berger depuis 15 jours à train, un fenêtre ambiant d'enflammer mon cœur, allons revoir le jeu de Montourmain y la que posiblemente no nos alcance, pero yo creo que sí, Tu crois au beau soleil. Yo soy Luis Fernando Padrón Briones, les agradezco el favor de su atención y los espero mañana, viernes, por favor acompáñenme, viernes de invitado. Vamos a tener a la gran Sayuri Yamagata, la violinista oriental, que será nuestra invitada número 266.

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1: Que todos los jueves en punto de las 2 de la tarde, semana tras semana, está aquí para darle las mejores reseñas, recomendaciones de todo el cine mundial. Tal vez algún día lograremos ver todas las películas del mundo, pero mientras tanto iremos paso a pasito, semana a semana, cotorreando sobre series, sobre estrenos, sobre películas escondidas en el internet, sobre películas que ya no existen en el internet y solo tenemos en formato físico. Así que quédense con nosotros porque los siguientes 52 minutos estaremos cotorreándole sobre una serie de... Tenemos variopinta... principalmente esta semana tenemos mucha serie, tenemos el final de The Boys, por fin se acabó, ya no podía más con esa última temporada, pero vamos a estar al término de este episodio platicando sobre eso. Tenemos también una recomendación por si ustedes son geeks, saludos a Mundo Geek, que está los martes a las 5, saludos a Cuadrante Gamer, también que están los jueves en la noche, en esta misma estación, porque tendremos el documental High Scores. Bueno, más bien es una serie documental. Entonces ahí está como un poquito largo y va a ahondar muchos detalles sobre la historia de los videojuegos. Y también tenemos el estreno de terror de la semana, pero ahora es mexicano, con No dejes a los niños solos. Vamos a estar cotorreando sobre esta película que ya está en pantallas en toda la ciudad de San Luis Potosí. Si ustedes nos escuchan en esta ciudad de San Luis Potosí, lo están haciendo a través del 88.5 FM frecuencia modulada. También estamos en Matehuala en el 91.9 y en todo el mundo a través de www.radioytelevisión.uaslp.mx. Si se perdieron este episodio, si se van a perder, ¿por qué le van a cambiar? ¿Por qué le van a bajar? No, muy mal, muy mal, muy mal. Pero si lo van a hacer y quieren escucharlo, quieren saber lo que vamos a decir, pero escucharlo en el futuro, pueden ir a iHeartRadio, nos encuentran como Sin Editar Radio UASLP, o también pueden escucharnos en Spotify, igual en Sin Editar Radio UASLP. El teléfono en cabina que en el día de hoy está siendo operada por Ángel, un saludito Ángel, es 444-826-1347, y si ustedes son chavos en onda y no le saben al teléfono, mándenos un mensaje de texto al arroba radio y TV UASLP en todas las plataformas. ¿Se me queda algo más, Oscar?
2: Creo que no. ¿Que nos están escuchando en Matehuala?
1: Sí, ya, checking.
2: Check.
1: Falta la frase de David Lynch.
2: Hay frase de David Lynch.
1: Pero se murió al parecer y faltó el día de
2: ni
1: hoy.
2: Ni David Lynch están
1: no, aquí. No hay ningún David en este episodio el día de hoy. Pero sí se encuentra Oscar Ramírez.
2: ¡Halo!
1: El ilusionista de la comunicación.
2: Esta es su reseña. Esta es su nueva reseña.
1: Dividí su sinopsis en dos. Porque hay un corte institucional.
2: No me enseñe su sinopsis. Y le voy a adivinar la serie.
1: Yo soy Carlos Buendía. Y estamos a punto de iniciar el cotorreo cinematográfico.
2: Dos series.
1: Una película. Pero antes de eso, vámonos a los estrenos de la semana.
2: El diablo.
1: Paso máquina de la industria.
3: Oh my god.
1: Y en las pantallas grandes y muy muy grandes.
2: Ya de veras.
1: Tal vez iban al IMAX, ¿no?
2: Fue el domo.
1: Así enorme, ¿no? Llega en dos estrenos esta semana. Una es La lucha de un padre soltero para mantener viva a su criatura. Estamos hablando de Mandalorian y Grogu. Que ese es
2: me gusta por las aventuras del papá en el espacio.
1: Ajá, porque me gusta que ya no se esfuerzan en los títulos.
2: No.
1: No, es como
2: de lo que va es
1: estuvieron así, así. La audiencia me están viendo, me estoy haciendo así de nombrarlo. ¿Cómo le dicen? Bebé Yoda.
2: Bebé Yoda. Bebé Yoda.
1: Y ya así como olvidar su nombre en canónico.
2: Sí, Grogu es como complicado de pronunciar. Baby Yoda fue algo que se adoptó en el primer momento que lo vimos. Ajá. Y todos dijimos, claro, es Baby Yoda. Y Disney se esforzó en decirnos que no, es la historia de Yoda.
1: Se llama Grogu.
2: Que no es Yoda. Y nosotros, es Baby Yoda. Y ahí quedó. Baby Yoda forever. Grogu se oye como que babea mucho.
1: Como así que
2: come papillas y se ensucia.
1: Así como que sí vomita, ¿no? Sí. Como cuando eructa de la leche, ¿no?
2: Y sí, el coco que
1: llega a las pantallas esta película que es sale de la serie de Mandalorian, que se encuentra en Disney Plus, ya va por la tercera, cuarta temporada, uh-huh. Que nos cuenta las aventuras de justamente un mandaloriano, que quien no lo sabe es una especie de guerrero honorífico, una raza de guerreros, es de los pocos que quedan de su especie. Y
2: porque luego en las películas vemos como ya no queda ni uno.
1: Ya no queda, se supone que vimos el último, ¿no? Pero bueno. Entonces, este guerrero legendario tendrá que adoptar a un bebé. Hey. Que se parece a Yoda, es de la misma raza espacial.
2: Y usa los mismos vestigios que yo.
1: Y tiene el mismo poder de la fuerza.
2: Como Yoda,
1: pero.
2: Y es verde.
1: Y lo tiene Yoda. Que proteger de las garras del imperio que lo quieren matar. Como a Yoda.
2: Pero no es Baby Yoda.
1: Pero no es Yoda, ¿no? Y entonces, si ustedes ubican en el gran cronograma de cosas que ocurren en Star Wars, después de que Luke Skywalker explotara la Estrella de la Muerte
2: por segunda vez,
1: ajá, dejó un imperio ahí tambaleándose. Y entonces hay como pequeños grupos paramilitares, muchos criminales. Uh-huh. Y en este mundo caótico, un padre tiene que criar a su hijo adoptivo. Yo, si se dieron esto, perdí mucho. Me gustó mucho la primera temporada. Uh-huh. Y perdí completamente el hilo. No sé qué va a pasar. No sé si ya se murieron personajes. No sé si esta película ocurre después de la serie.
2: Es que sí, es como se ha convertido como en una pareja dispareja. Ajá. En pues sí, sí tiene una cuestión como muy paternal. Porque Baby Yoda, pese a que es muy fuerte, sigue siendo un bebé. Sigue siendo muy inocente. Y toda la primera temporada creo que es muy bonita porque recrean como todo lo que nos gusta de las películas, ¿no? Como ese gran universo.
1: Aventuras, láser, balazos.
2: Y luego se va convirtiendo en ese dramón de solo sobrevivir, en que son una pareja dispareja, ¿no? Porque uh-huh. Es como de no toques ese botón, procede a tocar el botón.
1: Sí. Nah, mi punto climático fue cuando apareció Luke Skywalker. Que nota, esta película ocurre después. Como un par de años después de Luke Skywalker. En ese momento Luke Skywalker tendría unos veintitantos.
2: Más o menos.
1: En sus treintas, ponle, ¿no?
2: Sí, sí, sí.
1: Mark Hamill está muerto. Y aparece y en esta serie.
2: Es una proyección ahí.
1: Ajá, entonces,
2: la fuerza.
1: Dos cosas que a mí no me gustan es esto de revivir estrellas muertas para meterlas. Y como forzar que estas historias que a mí me estaba gustando como cosa que sea muy independiente viviendo en un mundo de Star Wars.
2: Se esforzaron a conectarla.
1: A conectarla con la idea principal, que es la lucha de los Skywalker. Entonces ahí me perdí. Creo que fue como la tercera temporada.
2: La tercera temporada.
1: Ajá, y ya no supe nada. Pero pues, híjole, ver aventuras de Star Wars en pantallota siempre es una.
2: Y como que promete ser como una película tipo Rogue One.
1: Ajá,
2: como. O sea, que es muy independiente hasta de la serie.
1: Sí, que no hay problema si no la ves, ¿no?
2: Ajá.
1: Sí, porque
2: puedes disfrutar la peli así single.
1: Porque mira, la dirige Jon Favreau, que es el que nos trajo Iron Man. Uh-huh. Y Chef. Y dirige la primera temporada de Mandalorian, ¿no? Mandalorian. Este es Pedro Pascal, el hombre del casco. Sigourney Weaver.
2: Ese está aparece.
1: Y otros actores, ¿no?
2: Pero, pues, y los demás. Que Sigourney Weaver
1: sale Martin Scorsese. Jeremy Allen White, que es el de The Bear.
2: Eso ya es como chisme, pero todos ellos creo que pusieron como política de si no tengo una escena con Baby Yoda, yo no salgo. Y entonces que metieron en problemas al guionista a poner muchas situaciones pícaras y jocosas alrededor de Baby Yoda.
1: ¿No? Así que, bueno, va a ser un hitazo en la taquilla. Sí, o sea, si ustedes quieren tener...
2: Estar ahí en la cinetuerca.
1: Ajá, sí. Y
2: si quieren comprar el combo carote.
1: Como todo, ¿no? Ya, ¿en qué momento ir al cine se convirtió en la experiencia de glotonería?
2: Comprar una estrella de la muerte para ver la peli.
1: Nada, pero si quieren estar en onda el lunes en la oficina.
2: Y este... no solo disfrazados porque sí.
1: Este fin de semana es lo que va a estar. O sea, es lo que. Así ya para el siguiente jueves.
2: Sí,
1: va a haber memes, va a haber como puros comentarios.
2: Como ocho guapas ahí de novelas alternativas.
1: Ajá, por más que me desguste la forma en que Star Wars se está convirtiendo, sigue siendo un impacto cultural.
2: Sí.
1: Y eso es innegable. No, y pues yo creo que sí voy a estar aquí. O sea, es Baby Yoda. Mira su carita, toda bonita.
2: Y como que hace más.
1: Mira
2: cosas.
1: La carita de Pedro Pascal en ese casco, todo reflejante.
2: Que tuvo que sacar la caraca y como por una decisión medio extraña de guión, pero bueno.
1: Ajá. Que una de las cosas que las series de Disney tienen y que creo que de lo que cojean es justamente al hacer episodios, pues el presupuesto se reduce. Y entonces eso se ve en todas las series. Y aquí el hecho de
2: que otras.
1: Ajá, el hecho de que sea una película, es como todo va a estar enfocado a que se vea bonita.
2: Posiblemente
1: esperemos.
2: No haya más.
1: Sí.
2: Posiblemente. Ese sea como tal vez el ending.
1: Diosito, el ending, no ending. Las diosas del cine te oigan, por favor. Necesitamos descansar de Star
2: Porque
1: Wars.
2: Ese es como muy clasiquito, ¿no? O sea, la serie y la película que cierra, como Alf.
1: Como Alf.
2: Que tenía una película que cerraba su temporada en la televisión. Y Archie.
1: Y Archie. Y si quieren ponerse todavía más nostálgicos, llega a las pantallas. Pero esta vez solo es estreno reducido. No está todas.
2: No va a
1: ser. Solo
2: estar
1: en la Cineteca.
2: Sí.
1: Que es la película de México 86. Al sonido de árbitro,
2: Pamboleros.
1: Por favor. Que esta historia nos contará. La historia de Martín de la Torre. Un tipo. Me gusta la sinopsis oficial. Un tipo con hambre. Que encontró la forma de meterse hasta la cima y llevar el Mundial del 86 a México. Siento que esta es la versión mexicana de ese género de dramas de oficina.
2: Sí.
1: Como la de
2: Air. ¿La de Vándaro? Bueno, sí.
1: La de Vándaro, sí.
2: Pero sí, también Air y todas esas. Como grandes hazañas empresariales.
1: La de Blackberry.
2: Sí, la de Blackberry. Grandes hazañas empresariales que en Moneyball y todas esas como
1: sí.
2: Son importantes en el registro histórico, pero narrativamente pues no pueden aportar mucho.
1: Ajá,
2: pero sí. Al menos estos ejemplos que hemos dicho, la forma en que la cuentan está muy chida. Es muy entretenido ver esa historia. Como, o sea,
1: como la atención de cosas tan absurdas como no mandó el memo.
2: Sí,
1: no adjuntó el correo.
2: No contesta el teléfono. Y se hace un dramón de un montaje y un dramón de lo que puede no ocurrir. Y en la película, ojalá tengo como el deseo que rescate eso, como pasó en la de Vándaro, que es una historia pues muy simple, pero la forma en que la cuentan es muy bonita, de cómo se vivió la intensidad de ellos, de los chavos lidiando con hippiosos militares, el gobierno.
1: Y esta pinta como lo mismo, ¿no? Como un Diego. El cast también está como muy bueno. Es Diego Luna, Carla Souza, Daniel Jiménez Cacho.
2: Órale.
1: Nada más para ir empezando ahí. Bajita la mano. Y Diego Luna siempre es un actor que entrega, ¿no? Siempre es un actor muy respetable. Y a mí sí me emociona verlo en este tipo de dramas que yo personalmente amo mucho. No sé cómo decirlo, el drama de oficina.
2: Sí.
1: El drama burócrata.
2: La burocracia.
1: Sí, soy como muy fan de.
2: ¿Cómo
1: de
2: esa película esas, de Godzilla?
1: De Godzilla.
2: Al Shin Godzilla.
1: Ajá, ¿no?
2: Que solo es el dramón de. Y ahora, ¿qué hacemos? Departamento de Electricidad.
1: De Big Short, que se Big trata Shore. De unos economistas.
2: Cuando va a reventar.
1: Sacando los cálculos.
2: De inmobiliario en los Estados Unidos.
1: Entonces, aquí se mezclan dos cosas que pueden ser como muy divertidas: el drama de oficina, la
2: y
1: corrupción
2: México
1: mexicana.
2: Ah, sí, también. por la hazaña de uno de nuestros mejores mundiales.
1: Exactamente, y aparte estamos en
2: que tiempos... Nadie se acuerda del que siguió, que también fue en México.
1: No, ese fue el último. ¿71? Uh-huh. Y este es el 86. Entonces,
2: más bien nadie se acuerda del anterior. Si dije del después, nadie se acuerda del anterior. Todo el mundo es México 86.
1: Este, que es tiene una canción bien horrible.
2: Sí, horrible, sí, espantosísima. No, no.
1: Ojalá vea una escena donde...
2: Pero creo que va a salir la chiquitibum. No. Ahí para todos los cochinotes.
1: Pregúntenle a sus papás o a sus abuelos, creo que ya
2: puercotes.
1: Pinta muy divertida. El director es Gabriel Rimstein. El hijo de ese, Rimstein.
2: Su mecha.
1: Que tampoco ha hecho gran cosa como su padre, pero... Sí. O sea, se la va, es no que la vara está muy alta.
2: Es que no ha hablado de México.
1: Ajá. Creo. No, no, le va muy bien, pero justamente cuando tu papá es Rimstein, o sea, la serie Mentiras sí se queda muy baja.
2: Pues es que era una serie.
1: Es una mentira, ¿no? Entonces, audiencia, ¿qué van a ver esta semana? ¿Se van a ir a echar Pambolera? ¿Va a ir Mandalorian y Grogu? ¿Todo? ¿En un back to back? ¿Pasar todo un día en el cine?
2: Estaría chido, ¿no?
1: Escríbanos @ Radio y TV UASLP o márquenos al 444-826-1347.
2: Si nos vemos ahí.
1: Nosotros nos vamos con una reseña de miedo.
4: Lo vi en su idioma original.

0: Y ahora les traemos la última película de Emilio Portes. Me gusta
1: Maestro
0: porque va el maestro
1: Portes,
0: Portes,
1: qué
0: de las manos
1: padre.
0: que hicieron Belcebú,
1: Ese
0: el
1: mero.
0: crimen del cacao. ¿Cómo se llama?
1: Garnizo.
0: Y allá tenía otra,
1: Pastorela.
0: Pastorela.
1: Puro folclore acá de espantajos.
0: Llega, no dejes a los niños solos, o como yo he estado diciéndole toda la semana, no dejes solos a los niños porque disléxico.
1: Ah, vamos, va a pasear al mismo lado. O
0: Poltergeist, tendría que estar escrito como Poltergeist.
1: Poltergeistianos.
0: Esta película de terror que está en las pantallas de toda la República
1: Qué
0: Mexicana.
1: cañón.
0: Si están en algún cine, muy probablemente le esté pasando. Y aguantó su fecha de estreno. Y
1: Sí.
0: o sea, vi ahorita
1: Bueno,
0: las
1: digo, causó
0: cartelas.
1: como mucho revuelo, ¿no? O sea, como mucha
0: Sí.
1: expectativa de.
0: A mí me sorprendió la vi en
1: Como de a poco
0: la.
1: sí. ¿A poco no
0: Ajá.
1: la tienen que ver los niños?
0: Sí. La vi en la Cineteca y tenía así como sala llena, audiencias formadas en la
1: Qué
0: calle.
1: loco.
0: Sí, fue como una cosa muy sorprendente, porque yo pensaba que este era como, o sea, como un estreno discreto, ¿no? Como no era el gran estreno de la semana, y sí vi como que la gente lo tiene ahorita en conversación, que están como platicando mucho. Estamos así de hacer memes. Solo falta que más gente la vea.
1: Sí, mejor como socializarlo un poquito más.
0: Ajá, pero sí, esta
1: Aunque
0: película.
1: creo que la ha estado viendo gente menos joven.
0: Sí.
1: Y creo que ese es como el, como es como el gran acierto de la película y por
0: Ajá.
1: eso no hay
0: O también
1: memes.
0: en mi sala me tocó verla con gente muy
1: Ah,
0: joven.
1: sí.
0: No, había niños.
1: Ah, qué bien, ¿eh? Bien ahí, adultos.
0: Emilio Portes, cada vez que un niño. Porque hubo una plática después de
1: Ah, sí, cuando
0: la
1: estuvo aquí en la Cineteca estuvo el director.
0: ajá. Y después
1: Que
0: de.
1: le hicieron colmar, ¿no? Poquito, ¿no?
0: No,
1: Eso fue
0: más bien se
1: producción.
0: asustaba porque
1: Ah.
0: se paraba un niño y le decía, a mí me gustó eso. Y le decía, wow,
1: ¿Qué
0: ¿cuántos
1: haces?
0: años tienes? Y ya,
1: ¿Qué
0: no,
1: haces aquí?
0: tengo 10, tengo 12. Bueno, ¿te gustó? Y ya, no, sí, está bien padre. Ay, qué bueno. Sí, me gustó que sí estaba muy intrigado. Uno se sorprendía de,
1: ¿Y tú qué
0: híjole,
1: haces aquí?
0: se entró. Y la otra es como, esto me interesa. O sea, si no te gustó, lo
1: Sí,
0: que hice está mal,
1: ¿por
0: ¿no?
1: qué no te gustó? Sí, claro. ¿Qué entretuvo y
0: El gran filtro, ¿no? Los
1: dónde está
0: niños,
1: agarrando?
0: la infancia, ¿no?
1: Y los papás irresponsables, saludos.
0: Así que hablando de papás irresponsables,
1: Como los de la película.
0: esta película nos cuenta la historia de una familia. Es Cata, que es la mamá, Mati y Emi,
1: Como
0: que es.
1: presentación de los Brady.
0: Ana Cedadilla como Catalina. ¿Dónde? Ya perdí el nombre de los niños.
1: IMDb
0: Mati y
1: supuesto.
0: Emi, que son dos hermanos, uno mayor y otro menor, ¿no?
1: Sí,
0: Esta
1: típica.
0: familia viene de una tragedia. Nos lo dejan como un
1: Abierto,
0: poco
1: ¿no?
0: ambiguo, pero se ve evidentemente ahí
1: Hay
0: les falta
1: algo.
0: un padre, ¿no?
1: Hay algo que no
0: Por
1: está.
0: unas razones como un tanto violentas, ¿no?
1: Oh, Dios.
0: Y entonces, por cuestiones de los ochentas. Porque así se hacían negocios en los ochentas,
1: Cierto.
0: amigos. Cata tiene que dejar solos a sus hijos porque hay un problema con unos papeles de las escrituras de la casa a la que se acaban de mudar ese mismo fin de semana y dice, no, pues, tengo que ir a arreglarlo.
1: O
0: No, pues
1: perdemos
0: el.
1: todo.
0: Ajá.
1: Perdemos, ¿eh? ¿Qué tal?
0: Y el licenciado pues está en una fiesta y
1: Está en
0: entonces,
1: Cuernavaca.
0: pues va, ajá, de hecho sí, porque.
1: Sí. Because
0: Ajá, porque el desierto de los leones antes, el Ajusco antes de la modernización. Y entonces va y visita a este personaje misterioso y tiene que aguantarse estar toda la noche ahí a ver a qué le hace caso,
1: sí.
0: porque es como su fiesta y chulguchela.
1: Sí, porque ella es la única que le interesa y todos están en la pachanga así
0: Ajá,
1: asquerosota.
0: bien como disociados y bien
1: De,
0: atascada, ¿no? O sea, como
1: Sí, muy poco sana.
0: muchas cubas fumando en la sala, cosas así.
1: Todo eso de los 80 que les dijeron que era mentira, sí
0: Sí, sí
1: pasó.
0: pasó, ¿no? Pregúntense por qué la casa de sus abuelos está amarilla de las paredes. En fin, y entonces los hijos después de una treta bastante mal, no hagan eso, niños, se quedan solos en casa, en esta casa que tiene así los servicios a medio usar, sí, que todavía ni han desempacado todo, que ni siquiera conocen como cuántas puertas hay.
1: Sí, como... no conocen como todo el espacio, ¿no?
0: Ajá, y hay un perro, oh, como dice ese perro. Y obviamente, cosas feas pasan, porque se mete el chamuco.
1: Se mete el chamuco.
0: O sea, hay cosas maquiavélicas. Así como Enrique entra a las cabinas.
1: No se lo pierdan, ¿eh? Caminando y divagando.
0: O en Titanes de la Música, en el 1190 AM. Y entonces, cosas horribles empiezan a ocurrir. Y lo que es una genérica película de terror se vuelve una experiencia disfrutable y hermosa.
1: Es que se usa como el cliché, ¿no?
0: Todo de parte del cliché,
1: de,
0: ¿no?
1: Espantos como de la casa toda mal hecha, los niños abandonados, que además son como medio inocentones, pero medio brutos. El perro que claramente está viendo cosas y nadie le cree.
0: No, son tremendos esos muchachos. Creo, hay algo que me fascina de esta película. No tiene muchos jumpscares.
1: No.
0: Pero se basa todo en crear la tensión.
1: La suposición de que así va a haber uno.
0: Ajá, y crear como tensión a partir de todos los elementos que existe. Está la mamá en la fiesta, uh-huh. Todo es como extraño, como nunca, sombrío, nunca encaja, todo es como tétrico, la casa es tétrica, es oscura, la relación que tienen los hermanos es horrible, uh-huh. Porque son, desde los niños, el director decía que todo surge porque pensaba en todas las travesuras que hizo de niño, decía, ¿cómo no me maté?
1: Y las puso todas, bueno, una buena parte en la peli.
0: Ajá, y entonces es estos niños haciendo travesuras, hay un conflicto evidentemente de la muerte de su padre que no se ha resuelto y están constantemente echándose tierrita el uno al otro.
1: Sí, que fue por tu culpa.
0: Ajá, ay. Ahí hay un tema de salud mental como muy muy fuerte y entonces está como
1: demencia infantil.
0: Exactamente, sí, sí, es una vez.
1: Es una vez más.
0: Una vez más. Pero bueno. Y entonces está constantemente recordándonos la peli de hey, pueden tener alucinaciones si no se toman estas pastillas, ¿no? Sí. Hay un perro que simboliza toda esta tensión de estar
1: sí, como toda la
0: acumulada y todo el tiempo ladrando, ¿no? Entonces todos estos elementos en una hora y media se atraviesan y se vuelve lo que tú esperas de una película de terror, ¿no? O sea, uh-huh. Tener de la mano a tu acompañante y estar como apretándosela de... Es que, ¿qué va a pasar? Y es que, ¿por qué te sientes así? ¿Por qué me siento así? Sí,
1: es una película que genera mucha angustia.
0: Ajá.
1: O sea, como entrever a los personajes y la situación desde la cámara, cómo lo monta. Eso es muy bonito, ese terror donde no hay nada. Pero aún así te quedas como de... ¡Ay! ¿Y a qué hora sale el monstruo? Pero no como una desilusión, uh-huh. Sino como de ahí está, ¿no? Yo también creo que hay algo en esa esquina, uh-huh. Que a cada rato ve la cámara, yo estoy seguro que ahí hay algo. Y entonces como que te involucra mucho con la peli.
0: Sí, y eso está chido. Y es una peli que bebe mucho de todo el género de terror. Uh-huh. O sea, se vuelve como este collage de referencias a Kubrick, a Poltergeist, a películas mexicanas.
1: Tuvo una raya de hacer un scary movie. Pero decidió bien el director.
0: Sí, sí, se vuelve, yo siento que ese es como de esas películas que pones el sábado en la noche.
1: Sí.
0: Para asustarte. La que la vas a poner en Halloween. O sea, yo creo que esos niños que estuvieron en la sala se hicieron los valientes. Y sí se la pasaron mal en algunos momentos. Y fueron a la secundaria, primaria a contárselo a sus hijos.
1: No puedo dormir con usted, jefa.
0: Exactamente, ¿no? Porque cumple todo lo que uno esperaría de una película de terror, ¿no? Y todos los elementos son como tan emblemáticos. La casa, la ouija que utiliza para desatar como todo el caos, ¿no? La televisión, el pixedo.
1: Es como todos estos ensayos de lo que no debe de hacer en una película de terror. Ajá. Lo hace.
0: Sí, lo puesto
1: ¿no? O sea, como que lo pone a prueba de vamos a ir solos, ¿qué tiene? Hay que dejarlos solos en la casa, ¿qué tiene?
0: Hay que abrir esta caja.
1: Hay que ir a ese lugar que nunca hemos visitado así nomás porque sí. Vamos a jugar a la ouija, ¿qué tiene?
0: se me hace como muy impactante cómo logró sintetizar como todo, sí, todo esto que hace una película de terror grande. De ello, ¿no? Exacto, ¿no? Y hay ciertas cosas que pues medio de repente se cansa. Creo que lo bonito de que una hora y media dure sea justo de, híjole, esos niños tampoco daban para más. Son grandes actores y todo, pero de repente se nota que...
1: Sí, es que como no existe algo, o sea, al final no hay como una resolución como tal profunda, sino la tensión de todas las situaciones, de que todo el mundo está incómodo, que están en un proceso de duelo, entonces ya no sabes si es la proyección del duelo, pero también está todos estos otros elementos de... Ahorita sale un asesino.
0: Ahorita va a brincar el chamuco.
1: Se los voy a chupar la tele. No, pues tampoco. Pero me gusta mucho, justo es como de no abandonen, no abandonen a la gente, a la suerte de su mente. Se puede convertir en un viaje horrible.
0: Ey. Todos esos personajes están abandonados. Que eso es algo que amé de la película. De cierta manera, todos los personajes son horribles.
1: Sí.
0: Como la gente de los 80, al parecer. No, pero es algo muy bonito ver que los personajes tienen fallas como todas las personas, ¿no? Está uno de los hermanos es muy berrinchudo, el otro le molesta, es constantemente el que le está picando la cresta, el que le está gritando. Ajá, exacto, ¿no? La mamá...
1: No te estoy tocando.
0: La mamá que, en palabras de Mariana que nos describe, la primera actriz Ana Cerradilla.
1: Tiene toda la razón.
0: Es víctima de las circunstancias, de la violencia de los 80s, ¿no? Para las madres
1: solteras. Sí, pero como se quedó sola, no existe para el mundo.
0: Ajá, pero también la dejó solo a los hijos, ¿no? Ella sabe que hay una cierta responsabilidad, ¿no? El licenciado ese es uno de los más grandes villanos que he visto.
1: Como todos los licenciados abogados.
0: Como todos, hombre. Ah,
1: saludos a toda la jurisprudencia.
0: Todos los, el amigo ese que es el de...
1: El Chambitas.
0: Club de Cuervos. Que así. También es horrible. La secretaria que es chismosa. Todos. El única persona decente en esa película es el Pixedo.
1: El Pixedo.
0: Gracias.
1: Sí, pero entonces son como conocidos como los Pups.
0: Pero gran película. Vayan a verla. Sí, no dejes a los niños solos. Es una gran película de
1: y
0: terror
1: mexicana. Tampoco los llevas al cine.
0: Y tampoco los llevas al película. Cine. O tal vez sí, no sé, tráumalos.
1: No,
0: están horribles. Nosotros nos damos un corte, pero regresamos con más cine.
1: Lero, lero.
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17: Son las 2:31.
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1: Estamos de regreso.
0: Y así es como todos los jueves en punto de las 2:34 de la tarde. El ilusionista de la comunicación nos recuerda que...
1: Estamos de regreso.
0: Estamos de regreso en su programa de cotorreo cinematográfico, cinéfilo, cineasta.
1: Si no estoy...
0: Cine sensacional.
1: Sí. Me gusta.
0: Y sin edición principal.
1: Sobre todo.
0: Sobre todo porque estamos en vivo desde Mariano Arista 245, transmitiendo para todo el mundo a través de www.radioytelevisión.uslp.mx.

0: díganos hasta dónde llega a través de las redes sociales, arroba Red y TV UASLP. Ahí escriben donde quiera. En
1: desde qué colonia, qué código. Este postal.
0: Ajá. ¿Cuál es el color de su casa? Cosas así, ¿no?
1: Ay, sí, estaría padre.
0: Si nos quedan en la oficina, no. Si están en el tráfico, si son uno de los damnificados de la toma de la 57 y no ha podido ver a su familia en una semana.
1: Cosas.
0: Pasa. Escríbanos, arroba Radio TV UASLP, en todas las plataformas. Ahí estamos. Cualquier comentario, puede ser inbox, puede ser en las publicaciones. También. Póngale donde quiera. Llegará a nuestros oídos su comentario. Así como también puede marcarnos al 444-826-1347, donde Ángel, que se encuentra en los controles, Ángel, pasará nuestra su recado, mensaje, su mensaje, aviso,
1: presagio,
0: amenaza.
1: También
0: felicitaciones y amenazas al 444-826-1347.
1: Sin editar.
0: No, sí, no, de cualquier otro. No. Los demás no se llevan así de pesadito con su audiencia. Nosotros sí, porque nos quedemos, ¿verdad? ¿Verdad?
1: ¿Verdad? Que ¿verdad? Sí, gente. Ándele. Marque ya.
0: Porfis. Marque ya.
1: Marque y cuelgue, nomás okay. Para saber que ahí está.
0: Ah, no, como Scream, ¿no? ¿Cuál es ¿Cuál tu película de terror favorita?
1: No dejes a los niños afuera, ¿cómo era?
0: No dejes encerrados a los niños.
1: En tu casa nueva.
0: No dejes amarrados. No. ¿Se les antojó verla? Coméntenos.
1: No, pero ¿cuál es el nombre correcto?
0: Regresar a la escaleta.
1: No dejes
0: a los niños solos.
1: Ah, no dejes a los niños solos.
0: Sí, la habré puesto bien. No, sí,
1: solo a los niños.
0: No dejes a los niños solos. Así está. Y pueden escuchar nuestra reseña de No dejes a los niños solos en los sistemas de podcast, sistema Spotify podcast. Y iHeartRadio. ¿Cómo nos encuentran, Oscar?
1: No lo che. Nunca me busca. No, solo en el buscador le pones sin editar USLP y sin duda vamos a aparecer porque no hay falla. El loguito azul. Sí, es azul. No es cierto, es verde. La letra es azul, el fondo es verde. Uh-huh. Y ahí podrá escuchar este episodio, los anteriores, cuantas veces quiera. Si ya nos escuchó unos 3 minutitos en lo que agarraba la onda, póngale cuántas estrellitas nos merecemos. No importa si usted cree que es 1 o 5. Pero le agradecemos mucho que le dé pucha igual al follow, que deje ahí sus estrellas. En algunos episodios ya pueden dejar comentarios.
0: Uy,
1: eso está súper chido. Y entonces puede ser en iHeartRadio o si no, en Spotify. Los dos sistemas son gratuitos, uh-huh. No se tiene que suscribir a ningún lado. No hace falta tener suscripción
0: cuentas
1: tampoco.
0: O premium.
1: Exactamente.
0: O algo así.
1: Entonces, ojalá quiera volvernos a escuchar una y otra vez.
0: Así pueden encontrar los episodios pasados y próximamente la siguiente reseña.
1: El spoilersazo de debut.
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0: Y les traemos esta serie que está disponible en la plataforma
1: Netflix.
0: De Netflix. Estoy hablando de High Scores, una serie documental que tratará sobre cómo surgieron esa industria billonaria llamada los videojuegos,
1: los jueguitos,
0: o como decimos los de arriba de 30, los Nintendos.
1: Los Nintendos. Ay, no me gustó, maldita serie. Prometí algo, creo yo, interesante en el primer episodio, porque plantea este nombre de High Score, ¿no? El puntaje más alto. Y entonces comienza tratando de retomarnos a esta época donde Silicon Valley solo estaba lleno de vacas y de ciruelos, antes de convertirse en la gran meca de la tecnología con una compañía como Atari. Y plantea la posibilidad de una reflexión en torno a qué implicaba tener el mayor puntaje en una arcade, ¿no? En un lugar de maquinitas, antes de que hubiera las consolas portátiles. Y con esa como promesa de historia, solo nos cuenta el Wikipediazo de la historia de los videojuegos en un montaje divertido, con personajes muy interesantes, pero que si usted está muy lejos de la historia de los videojuegos, le parecerán sumamente irrelevantes, porque no se toma ni un ratito en explicar quiénes son o cuál es la relevancia de su importancia en contar la primera historia de los videojuegos sin hablar de Nintendo, porque no tenían los derechos.

0: Seguro que Nintendo dijo, nah, no vamos a jugar a eso. Porque hay un montón de referencias y hay solo un episodio en la primera parte. En el segundo episodio, en la primera parte, habla del juego de Donkey Kong. Pero hasta ahí. No hablaremos más. Invitarán a grandes, a una videojugadora que fuera una de las grandes ganadoras de los torneos estatales de Space Invaders. Estará el mismísimo mago de Space Invaders, porque nos presentan unos lindos trucos de magia y todos cotorros, uno le sale súper mal. Es muy divertido. Y un montón de personas que están alrededor de los primeros que hackearon videojuegos, que hackearon las máquinas de arcade, el compositor de la música de Donkey Kong, del arcade. Y solo es como una cosa como de, como no encontramos a las demás figuras, les traemos a estos y pues ahí les va. Y se me hace como grosero porque las personas que presentan tienen un talento impresionante, pero como que si solo estás tú muy adentro de eso, te puedes emocionar.
1: Sí, creo que...
0: Y eso me hizo feo.
1: Como uno de estos problemas de la cesión de derechos.
0: Sí, los, ¿no?
1: Organizar las agendas, ¿no?
0: Sí, claro.
1: Y creo que más que nada la ambición del propio proyecto es que si solo quieres hacer la cronología de algo, uh-huh, y en el momento que uno de los personajes
0: no está,
1: va a haber un bloque ahí como vacío.
0: Uy, un juego y listo.
1: Entonces se vuelve como medio peculiar, ¿no? Este proceso en el que si no está este personaje medio contado alrededor de eso,
0: uh-huh, sin mencionar un montón de huecos ahí.
1: Ajá, y... Sí, deja como esto de aquí hay como 5 añitos que no están contados, uh-huh, y le resta justamente el valor porque no logras conectar el trabajo de estas personas, uh-huh, como con una idea todavía superior a, bueno, solo estamos contando la historia de...
0: Sí, que era lo que prometía la serie, porque comienza, uh-huh, con el desarrollador del videojuego más asquerosote que ha tenido la historia, ¿no? No, el de E.T.
1: El que desarrolló
0: el videojuego de E.T.
1: Que está enterrado, ¿no?
0: Está hablando, sí, que por mucho tiempo todos los cartuchos estuvieron enterrados en el desierto de Arizona, si no me equivoco, uh-huh, o en Las Vegas, no me acuerdo. Y comienza con una reflexión muy bonita sobre los videojuegos. Le hace, pero hubo uno que casi destruye todo. Y yo soy su desarrollador. Y dije, no más, qué chido. Van a empezar a como, pues, dialogar en torno a los videojuegos. Pero no. Solo empiezan a agarrar un montón de personas importantes, semi-importantes, las personas que sí tenían tiempo para ir a la entrevista, para contarnos la historia importante de los videojuegos, pero con una lejanía, creo que yo, muy, muy horrible, ¿no? Uh-huh. Porque siempre planteaba, cada episodio plantea como la reflexión de qué implicaba tener un puntaje alto, qué implicaba la adaptación de los videojuegos a... De películas a videojuegos.
1: Sí, ¿cuál era el logro de esa época? O ¿cuál es lo siguiente? ¿No? Si no mal recuerdo, creo que el último habla de cómo Doom,
0: sí,
1: era este videojuego creado por ñoños que crecieron jugando videojuegos. O sea, era como la primera generación de...
0: Sí,
1: de yo me inspiré... Sí, hubo videojuegos antes de que yo existiera, ¿no? Uh-huh. Porque todos los demás eran como...
0: Pues no había nada.
1: Yo era ingeniero, aeroespacial, y le
0: dos piqué. Dos corridos del MIT.
1: Ajá, ¿no? Y experimentamos con esto y no hay como un bagaje. Y Doom es como, somos los primeros herederos, como la siguiente, uh-huh, generación. Creamos
0: el
1: juego en, ¿no?, línea. Ajá. Exacto, ¿no? Era un golpe ahí de ventas y todo esto como lo que... Se queda ahí como el medio camino de... pues esa es la razón por la que tenemos Fortnite.
0: Sí, exactamente. Y cosas así, ¿no? Y nunca, ¿no?, llega a ningún lado, ¿no?
1: Ajá, ¿no? Y esto es como de... Solo se queda ahí pausado, ¿no? La cronología. Que creo que funciona para alguien como yo, que no me gustan los videojuegos. No tengo como un bagaje muy básico de...
0: Se ve que había una empresa que llamaba Nintendo,
1: sí,
0: ¿no?
1: Sí, exacto. Entonces es como, mira, es interesante ir descubriendo estos perfiles, ¿no? O sea, como que tampoco yo, por ejemplo, terminaba de entender si el Doom qué.
0: ¿Y esa cosa qué?
1: Es como el Gears of War. Ya como que este documental sí te ayuda un poquito a... ¿Cómo se diría? Como poner los pies en la tierra. Uh-huh. Ajá, como de... Pues ubícate, no eran los 90s o cosas así, ¿no?
0: Pero creo que eso, uh-huh, eso es de lo donde flaquea, uh-huh, porque como que se dan cuenta de... ¡Ay! ¿No? O sea, ponen como tan... Aterrizan tanto los temas que es como... solo tuvieron suerte. Pero no podemos decir que solo tuvieron suerte porque esto es importante. Los videojuegos son nuestra vida. Y entonces todos quieren tener como una historia muy épica en torno a los videojuegos y no la saben montar.
1: Sí, a diferencia de la tensión de no dejes a los niños solos, esta forma de construir la historia de no, y entonces él le dio play al de... Y es como de, pues sí, es de su chamba, ¿no?
0: Sí.
1: Ser el que le da play a las cosas, ¿no?
0: Sí, porque nadie te está como cosas... sorprendido de nada.
1: Ajá, ¿no? Y es como, pues sí. Creo que eso es algo
0: como medio
1: que,
0: tibio
1: como los,
0: el asunto.
1: Según yo, esto es como patrocinado, producido por Netflix, ¿no? Uh-huh. Creo que eso es como... No sé si te acuerdas de American Vandal.
0: Ah, sí.
1: Que... era una sátira de este estilo. Creo que este es uno de esos documentales que tiene la estructura Netflix.
0: Yeah.
1: Y en donde todo es como tan épico de chin, chin, chin.
0: Creo que tiene transiciones padres. Ajá. De pronto hay unos montajitos interesantes que tú dices, ah, yo sé que no pueden usar esto, pero ahí le están rascando.
1: Ajá, esta cosa sí. Como de poner neón, como de animaciones neón, como de maquinita.
0: Sí.
1: Ahí como flotando. Está como chido, pero justo es como... Está tan la estructura de Netflix
0: que
1: se vuelve lo que American Vandal, que no lo ubique, es esta serie documental ficticio.
0: Es el falso documental.
1: Que se burla de los documentales de Netflix utilizando su misma estructura. Es como este es de eso que se burlaba, ¿no?
0: Sí, es todo lo que... Todo lo que se burla American Vandal, uh-huh. Que es... Todo esto está mal contado, lo hace.
1: Esta serie.
0: Pero ella, sí me enojó como bastante.
1: Sí lo hacen en serio, ¿no?
0: Sí.
1: Sí creen que esto es como bien la relevante, forma. ¿No? Pues es algo como triste, ¿no? Porque si fueras fan de algo, creo que a la gente, más que buscar la Wikipedia,
0: uh-huh.
1: Pues es como de por qué esto es importante para tanta gente, ¿no? Como cómo conectas como humano, ¿no?
0: Y yo pensé que iban a justamente hablar de eso, por eso traían otros desarrolladores, como otras personas que estaban alrededor, como hasta personas que podían quejarse o señalar vicios uh-huh. dentro de, para tratar de reflexionar por qué jugamos como jugamos o por qué existen las monedas o por qué existen los tipos de videojuego, pero no, igual fue una ambición tonta de mi parte. Pero pues la info ahí está, ¿no?
1: De Katana, ¿no? Una ambición desmedida.
0: Está ese episodio, o sea, con 4 o 5 episodios, que es como miniserie documental, que está muy cerquita de este tipo de documentales del canal de crimen, el crimen policiaco, que sí. Recrean eventos y situaciones.
1: ¿No te has fijado que Netflix es como Discovery Channel, pero con un par de millones más de presupuesto?
0: Sí, es bien feo. Porque
1: es lo que es.
0: Bueno, aunque hay unos que se rescatan, ¿no? Pero creo que este sí se les fue por otro lado, ¿no? Y solo es como, tenemos que hablar de Pac-Man porque Pac-Man es importante, tenemos que hablar de Atari porque Atari es importante, tenemos que hablar de Donkey Kong porque es importante. Y así como que nomás van haciendo checklist sin contar nada. No, o sea, solo te están dando info de una forma muy bonita.
1: Que creo que para eso el valor que tiene del de... Es esa cosa que ves cuando te faltan 40 minutos antes de salir de la chamba, ¿no?
0: Sí.
1: Ahí como ya, para matar el tiempo. Que
0: para
1: te
0: tener
1: lo...
0: algo de qué contar ahorita. Ajá, con los chavos.
1: Que te lo descargas en la en lo que muchachos. Esperas al doctor y ahí estás como en la cita.
0: Sí, no, mejor se oye que me estoy quejando como mucho, pero tampoco es que esté así tan tirada al catre, ¿no? Pero
1: sí.
0: A mí sí me molestó personalmente. Todo lo que no se debe hacer en un documental está ahí.
1: High Score en la plataforma de Netflix. Ya no hubo segunda temporada,
0: no,
1: ¿verdad?
0: Que, no, se acabaron los juegos.
1: Es del 2021, creo.
0: Sí, es viejita.
1: Es viejita, ¿no? Ajá. Bueno, ahí está. Para
0: nadie quiso ya hacer más entrevistas con ellos. No, ya vi dónde salgo.
1: Nosotros nos vamos a nuestra
0: de veras.
1: Última reseña del día.
0: Maratón de temporadas.
1: Y otra cosa que también fue decepcionante esta semana en la cabina de Cine.
0: ¿Es que sí?
1: Porquería.
0: No, la novela.
1: La última temporada de The Boys llegó a su fin ayer en la madrugada, ayer miércoles 20 de mayo.
0: Se murió el señor Homelander.
1: Spoiler. Sí, se murió Homelander. Se lo quebró el Butcher.
0: En la casa blanca, ¿no? En la oficina oval, frente a todos viendo la televisión.
1: Si no estaban al pendiente de esta serie, The Boys es una serie que habla sobre qué pasaría si los superhéroes fueran horribles personas, ¿no?
0: Que trabajaran para una compañía.
1: Que trabajaban para una compañía. ¿Y qué tal si las compañías fueran horribles compañías?
0: Tratando horribles a este
1: superhéroe. ¿Y luego qué tal si el gobierno de Estados Unidos fuera fascista y horrible? Todos supuestos, ¿verdad? Porque sí, los superhéroes no existen. Todo lo demás tal vez sí. Pero...
0: es como llevar a Watchmen a otro nivel más horrible.
1: Ajá. Y entonces esta serie se reconocía por eso, ¿no? A utilizar esta idea de los superhéroes antihéroes, de malas personas, de ser horribles y utilizar sus poderes para el mal en un mundo real donde hay
0: el sexo, mal parece que es lo que están haciendo correcto.
1: Ajá.
0: ¿No? Es una mezcla ahí.
1: Un grupo de renegados super edgy que hacen chistes negros y
0: bien ofensivos.
1: Están dispuestos a matar a los superhéroes. Uh-huh. Y utilizar como una especie como de no tomárselo tan en serio, ¿no? O sea, hacer como chistes fuera de tono que llegaron a ser sobre como instituciones, pero también mucha cosa como corporal, mucho gore, muchas vísceras, muchos fluidos, sí, muchas cosas así. Muy escatológico, era la palabra que buscaba, ¿no? Entonces era como un Watchmen más escatológico, más de chistes de adolescentes, de si eres súper, harías súper popó, ¿no? Sí. Cosas así.
0: Tienes ese nivel.
1: Tienes de nivel.
0: La gente
1: pensó y entonces que tenía otro nivel, llega a su fin esta temporada en donde Homelander, que es una especie de Superman de ese universo, uh-huh, ya se le pidió la canica.
0: Como Superman con Capitán América.
1: Ajá, y intenta convertirse en un dios y liderar un gobierno fascista en Estados Unidos.
0: Me gusta mucho ese discurso de ojalá que yo sea como su padre, y luego se queda pensando, no, la verdad no, los odio a todos, si no me quieren los voy a matar, quiéranme. Y se pierde completamente todo lo que había desarrollado el personaje. Me gustó mucho ese quiebre.
1: Sí, es
0: ¿de cuatro temporadas? ¿Cinco?
1: Son cinco, creo que esta es la quinta temporada. Cada una ha sido peor. No sé, mira, a mí me gustaba
0: la
1: mucho.
0: La primera es muy,
1: es muy, muy buena. Es muy divertida, es muy interesante cómo va construyendo los arquetípicos de los superhéroes, irlos rompiendo poco a poco.
0: Con situaciones bien espantosas.
1: Y creo que esta temporada la atraviesan un par de cosas, que es el de, uno, la realidad lo supera. Uh-huh. O sea, como antes todo era una...
0: Sí, algo que era como un jajaja, como de hoy.
1: Ahora el presidente de los Estados Unidos postea memes sobre
0: Homelander.
1: Tal vez sea Dios, ¿no?
0: Sí.
1: Ahí, entonces creo que es difícil superarlo, o como que el sentimiento de, ah, mira, esto es una sátira, ya no cae tan bien.
0: No, se estaba para el consumidor. Esa línea.
1: Y hay algo que a la hora de escribir historias, y creo que lo ven en Dragon Ball, el mayor ejemplo, es que si no sabes como para dónde ir,
0: se lo ponen más fuerte.
1: Exactamente. Y esta serie ya ha llegado a un punto de justamente, pues él es un dios, es inmortal. No, pues vamos a inventarnos algo, ¿no? Y entonces muchas de las cosas con las que se construyen las historias, pues empiezan a carecer del sustento, más bien de la construcción de los personajes.
0: Sí, el de qué es lo que está abandonando mucho.
1: Uh-huh, las cosas que están dispuestos a perder, lo que está en riesgo. Uh-huh. Se empieza a eliminar cuando mágicamente cada episodio tienes un artefacto que puede destruir a Dios. Y ahí se rompió. No importa, porque tenemos
0: otro artefacto.
1: Entonces la serie cae en esta trampa constantemente. Cada temporada es algo superior. Creo que en la primera era un video. Uh-huh. Que sí, iba a destruir sus redes sociales.
0: La situación como del escándalo.
1: Dalo y todo esto. Imagen. Luego terminó. El padre de Homelander le iba a quitar sus poderes, un superhéroe de los 60 congelado por los soviéticos. Luego fue como un antídoto para esta cosa que les da superpoderes. Luego termina siendo como una especie de lepra para superhéroes.
0: Hay un virus mortal.
1: Entonces cada episodio se va volviendo como de no llegamos a ningún lado porque avanzan algo. Homelander lo destruye.
0: Sí, es como lo mismo, pero empaquetado de diferentes formas.
1: Exacto.
0: Como Dragon Ball.
1: Y esto no está. Y no sé, o sea, como de no llegas a ningún lado. Todos los personajes se quedan como estancados en esto. La forma de pero los guionistas.
0: Están padres. Los montajes de golpes y los chistes horribles. Creo que es lo único que mantenía vivo esa serie. No estoy diciendo que eso sea lo mejor de y que lo justifique, solo digo que esto es.
1: ¿Has visto que se volvió como medio viral el día de hoy? Porque la gente no es muy ingeniosa. Sí. Repiten el tuit o el posteo de. De los primeros episodios, hay un momento en donde están como en una tribuna. Y entonces todo el mundo voltea a ver lo que está ocurriendo en el campo, menos Butcher, que está volteando a ver a varios metros de distancia a Homelander. Y Homelander nota la pesadez, ¿no? Y entonces esa escena representa justamente todo de lo que trata la relación entre ellos dos, ¿no? Uh-huh. No hay nada de eso en la última temporada, ¿no? Eso es algo que me tiene muy decepcionado, porque es como...
0: Se crean mucha expectativa.
1: Ajá, y como que toda esa forma de estamos contando esto a través de la imagen, como de echarle esas ganitas de esto se va a ver épico, esto se va a ver genial, se ha abandonado y entonces así como la batalla final es unos cadatazos en una oficina.
0: En la oficina oval, donde con un fierro matan a Homeland.
1: La publicidad está más genial que es engañosa, ninguna de esas tomas aparece, ¿no? La pelea entre Starlight y The Deep.
0: Una foto donde está Homelander después de que se acabó la quinta temporada orinando la tumba de
1: Sí, la pelea entre Starlight y The Deep, que es muy profunda.
0: Pero
1: en la historia
0: es como, ¿qué más le podías pedir? O sea,
1: algo que fue sí tiene, como decayendo.
0: Ajá, que tiene esta lógica, pues sí, muy de Dragon Ball, ¿no? Es como, había otro universo con peleadores más fuertes. Había otro virus más fuerte. Y es como, pues ya, ¿no? Y creo que solo estaba la gente ahí porque eran groseros, burdos, misóginos.
1: O que ya le invirtieron como yo. Así como, ya llevo cuatro de esto. O sea, la anterior no me la pasé tan bien.
0: Y como no me gusta que tiene este tono melodramático, a mí me aburre mucho. A mí me cansa mucho.
1: Hay un momento, ¿no? Cúspide en la pelea, donde se le aparece el novio muerto a una para decirle, todo está en tu corazón.
0: Mientras Homelander está acá.
1: Saltando, mío. Exacto, ¿no? ¿Eso qué? O sea...
0: Pues se había muerto en un episodio anterior o dos.
1: Porque
0: se murió para poder hacer que ella tuviera este medio como
1: poder.
0: Superpoder que quita poderes.
1: Porque hay una lógica ahí. Como te los juro.
0: Como van a contra Superman.
1: Ajá, ¿no? Entonces,
0: era la kriptonita.
1: Esto, ¿no? De si tu mecanismo es sacar algo mágico que aparece ahí, entonces ahora aparece, ¿no? Ah, sin alguna explicación. Porque cuando se le aparecía, el amigo muerto a Butcher era porque tenía cáncer en el cerebro, una cosa así. Sí, no tiene ninguna explicación. Y entonces.
0: Y abandona la idea de que era la venganza de la esposa de Butcher, ¿no?
1: Sí.
0: O sea, como uno de los. Cosas que movía el personaje. Ajá. Y luego ya nomás como de...
1: Todos los personajes se traicionan a este punto. O todo lo que aprenden, lo aprenden a través de estos discursos cursis. Sí. Que...
0: Bien de telenovela.
1: Pues estás haciendo una...
0: Homelander.
1: Serie. Estás engañando. Al final de cuentas, tú tienes razón, ¿no? No hay un futuro. ¿Qué melomadrático? ¿Qué en serio algo que habla de popó?
0: Sí, exacto. O sea, que fueron abandonados.
1: Y vísceras y cosas así.
0: Ala, me estoy sintiendo mal, pero ya entendí por qué. Ajá. Me estoy burlando de estas situaciones, ¿no? Y exagerando esto.
1: Sí, así que, pues, The Boys, final de temporada. Si qué quieren bueno saber cómo acabó. Al final, matan a Homelander.
0: Sí.
1: Porque Kimiko... ve un fantasma. Y al final, todavía el final del final, matan a Butcher. Porque Butcher se le muere el perrito por alguna razón. Y eso lo detona y quiere hacer un genocidio.
0: Y sí.
1: Por alguna razón.
0: Y antes de volverse un Homelander, decide que debe morir.
1: Que debe morir y lo mata el otro, ¿no? Y luego el otro.
0: El hijo
1: tiene. Nah, ya. Vámonos.
0: Es que sí, está bien horrible.
1: Qué horrible final, pero espero que les haya gustado este episodio de Sin Editar. Ya saben dónde encontrarnos, en plataformas de streaming.
0: Chichoño.
1: En toda Radio Universidad. Chichoño. También, arroba Radio y TV.
0: Todas las redes.
1: Nosotros nos despedimos. Muchas gracias, Ángel, por
0: querido
1: mandar
0: público, también
1: a todo el público esta señal.
0: Nos vemos.
1: Bye. Adiós.

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7: Son las 3 con 3 minutos.
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0: Son las 3 con 29 minutos. 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

0: Son las 4 con 3 minutos.
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5: Son las 4 con 29 minutos.

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10: Son las 4:59.
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13: ¿Alguien por aquí recuerda cómo era la vida en nuestra ciudad cuando aún no pavimentaban el río Santiago? Seguramente muchas y muchos sí lo recuerdan. Y aunque ahora ese bulevar forma parte de nuestra vida cotidiana, si somos observadores, aún quedan algunos rastros en el paisaje de cómo era la vida antes de su transformación. En sus proximidades, por ejemplo, aún quedan algunos puentes peatonales antiguos o casas y terrenos con enormes huertas donde incluso todavía se cultivan algunas cosas. Aunque se nos dijo que siempre estaba seco y que su pavimentación significaba progreso, quienes aún lo recuerdan como antes saben que algo se perdió. Y estudiar qué se perdió y los cambios que hubo más allá de la colocación del pavimento es una tarea que las ciencias sociales hacen cuando se trata de estudiar un río, que bajo la mirada de estas disciplinas tiene una importancia que rebasa lo hídrico y lo ecológico. Los ríos son entes que también tienen historia y una relación social y cultural con quienes conviven con ellos. Por eso hoy en Entre Voces queremos hablar del río Calabacillas, desconocido para muchos pero que tiene una relación estrecha con varias comunidades ubicadas en los márgenes del norponiente de la capital y que ante el crecimiento urbano pone en riesgo su historia y la forma de vida de estas comunidades. Nuestro invitado será Marco Ernesto Blanco, egresado de la maestría en gestión sustentable del agua de el Colegio de San Luis.
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13: Bienvenidos y bienvenidas a Entre Voces, un espacio donde hablamos de temas o problemas que nos interesan o preocupan a todos y a todas, desde la óptica crítica y reflexiva que nos pueden ofrecer las ciencias sociales y las humanidades. Es una propuesta del Colegio de San Luis, Centro de Investigación de la Secretaría de Ciencias, Humanidades, Tecnología e Innovación. Les saluda Israel Trejo, conductor de este espacio, y como cada semana, agradezco a quienes nos oyen los jueves por la tarde en radio y televisión de la Universidad Autónoma de San Luis Potosí, aquí en la capital potosina y también en Matehuala. Gracias también a quienes nos escuchan los sábados por la tarde en XANT, La Voz de las Huastecas, y a quienes nos oyen ya en versión podcast, los cuales subimos los lunes a Spotify, en Apple Podcasts y también en iHeartRadio. Como lo oímos en la introducción, hoy nos acompaña el maestro Marco Ernesto Blanco, quien apenas hace algunos meses se tituló de la maestría en gestión sustentable del agua con una tesis titulada Artificios en el semidesierto potosino, relaciones de poder, despojo y resistencias comunitarias en el río Calabacillas, en Guadalupe Victoria y su anexo La Cruz. Estas son unas comunidades que seguramente algunos ubican cuando van de paseo al santuario de la Virgen del Desierto al norponiente de nuestra ciudad. La tesis nos interesó mucho porque se enmarca en una serie de temas que nos interesan mucho aquí en Entre Voces, y me imagino que ustedes también, que son, por ejemplo, la expansión urbana, la protección de áreas naturales, la mercantilización de la tierra y el despojo de las mismas a comunidades, entre otros. Así es que decidimos invitarlo para platicar de su tesis, que por cierto se puede consultar de forma abierta en la página de la Biblioteca Rafael Montejano y Aguiñaga de El Colegio de San Luis. Antes de escucharlo, conozcamos un poco de Marco Ernesto Blanco en nuestra sección de Semblanza.
3: Marco Ernesto Blanco López es licenciado en Antropología por la Universidad Autónoma de San Luis Potosí y maestro en Gestión Sustentable del Agua por el Colegio de San Luis. Su trabajo se centra en el estudio etnográfico de los territorios hídricos rurales y periurbanos, abordando los ríos intermitentes y los sistemas comunitarios de agua como espacios socioambientales en disputa. Sus investigaciones articulan dimensiones ambientales, culturales y políticas para comprender las transformaciones territoriales, las formas comunitarias de organización y las relaciones entre agua, territorio y vida cotidiana en el centro-norte de México.

0: Ya tengo conmigo aquí en la cabina a nuestro invitado de este episodio de Entre Voces. Él es Marco Ernesto Blanco, Vladimir para los compas. Él es egresado de la maestría en gestión sustentable del agua del Colegio de San Luis. Y bueno, lo he invitado porque, como ya escuchamos en la introducción, pues él ha trabajado un tema en su tesis, el cual hemos insistido mucho en este programa de radio, que tiene que ver pues con la manera en que van cambiando los entornos urbanos, en que se va planificando la ciudad, y en este caso en cómo esta expansión precisamente genera procesos de despojo por mercantilización de la tierra. Entonces ya lo hemos platicado con hace un par de semanas con Claudia Gasca y Aquiles Ávila Quijas, pero bueno, primero Marco, bienvenido, ¿cómo estás? Gracias por aceptar esta entrevista con una tesis pues recién salida del horno, ¿no?
1: Sí, bueno, muchas gracias, Isra. Primero, pues, muchas gracias por la invitación y pues también agradecer a todas las personas que nos están sintonizando, que van a escuchar eso también ahí por el podcast.
0: Exacto.
1: Y sí, pues recién presenté la tesis en diciembre del año pasado, a inicios. Entonces, pues sí, es acerca ahí del río Calabacillas, que ahorita pues platicaremos a fondo sobre la problemática que está pasando ahí, ¿no? Y la perspectiva de la tesis.
0: Exactamente. Ya lo comentaba, hace un par de semanas estuvieron aquí dos investigadores, también egresados del Colsan, que están haciendo un proyecto sobre periurbanos. Nos hacían algunas referencias del periurbano, el rural urbano, pero claro, en tu caso vamos a entender que estas comunidades que estás estudiando, pues por mucho tiempo sí fueron como identificadas como comunidades rurales, ¿no? Por así decirlo. Que son, pues, vamos a mencionar Guadalupe Victoria, por ejemplo, San Marcos Carmona. Uh-huh. Mucha gente las reconocerá porque muchos vamos los domingos por ahí, de pronto nos damos una escapada al Santuario de la Virgen del Desierto. Tenemos que pasar por esas comunidades, ¿no? Pero platícanos un poco, precisamente para la gente que no es de San Luis, ¿qué onda con estas comunidades, ¿no? ¿Cómo están ubicadas geográficamente? ¿Qué tan lejos o cerca de la ciudad? Pero algo muy importante también, ¿cuál es como su estatus legal, ¿no?
1: Sí, claro, bueno, primero, justo también como este contexto espacial, pues sí, la temática general de la investigación es acerca del río Calabacillas, que es, se le dicen río porque así es, lo conoce la gente, incluso nosotros mismos así lo nombramos, uh-huh, así está, pero técnicamente es un arroyo, es un cauce de agua intermitente que se ubica al norponiente de la zona metropolitana potosina. De hecho, su cauce desemboca con el río Paisanos, está conectado con este que le llaman el último río sin urbanizar en la ciudad, que está ubicado en la zona norte. El río Calabacillas nace en las faldas de la Sierra de San Miguelito, en la zona norponiente hacia la zona metropolitana, pero nace en el municipio de Mezquite de Carmona, en la parte también poniente, en las escorrentías del ANP de la Sierra de San Miguelito. Y pues bueno, justamente al ser un río, una fuente de agua, conecta muchos procesos. Y esto fue justamente una cuestión que al inicio de la investigación ya tenía, digamos, fijada la problemática de estudio que era el río Calabacillas. Pero, como decía una de mis asesoras, al final de cuentas, estos cuerpos de agua son entes transversales que conectan muchos procesos. Uh-huh. Muchas veces incluso sobrepasan barreras físicas, ¿no? Entonces, si bien está dentro de un municipio específico, pues conecta a varias comunidades. Ahí las comunidades con las cuales yo estuve trabajando fue principalmente Guadalupe Victoria y su anexo La Cruz, que en realidad son dos comunidades, pero administran una dotación ejidal que se encuentra en la Sierra de San Miguelito. Esa dotación los hace estar unidos, a pesar de que son dos comunidades diferentes, cada uno tiene iglesia, tiene sus escuelas. El hecho de administrar un territorio en conjunto las hace considerarse como una sola unidad administrativa. Y bueno, esta comunidad, Guadalupe Victoria La Cruz, que como decías, muchos de nosotros la conocemos en la ciudad porque la visitamos, ahí cerca del Santuario del Desierto, de hecho es parte de la comunidad. Pero bueno, al estar analizando el caso del río Calabacillas, pues me di cuenta de que justo no se podía explicar solamente desde una parte, sino que había que también analizar la relación que tanto las comunidades tienen con el arroyo, pero también las mismas relaciones que hay entre las mismas comunidades, porque también explica una dimensión del conflicto que está pasando ahí. Está ahorita el arroyo Calabacillas ha salido en algunas notas periodísticas locales, pero incluso hasta ha llegado a instancias nacionales por diversos litigios que se están haciendo, sobre todo la comunidad de San Marcos, que es que se encuentra aguas abajo y que ha logrado cierta visibilidad. pero también hay otros procesos que están ahí sucediendo y que también son importantes de mencionar, porque hay una dimensión ahí que es pues compleja, que es la contradicción que existe entre las comunidades y, digamos, los fraccionamientos inmobiliarios, que ahorita son quienes más han sido denunciados por la contaminación al cauce, pero también ciertos conflictos intercomunitarios. Entonces, justamente yo dije, bueno, no puedo analizar solamente una comunidad, a pesar de que la etnografía se centre ahí, sino que a su vez tengo que ver cómo es la relación entre estas tres comunidades, ¿no? Que en este caso fue Suspiro Picacho, Aguas Arriba, Guadalupe Victoria La Cruz, Aguas Medias, y San Marcos Carmona, que está en la parte de Aguas Abajo, y ya ahí donde termina San Luis Potosí, se convierte en el río Paisanos.
0: Exactamente. Creo que para que la gente entienda un poquito por qué hace esta división como Aguas Arriba, Aguas Medias y Aguas Abajo, insistir sobre la ubicación. O sea, estas comunidades están pegadas a las faldas de la Sierra de San Miguelito, ¿no? En San Luis Potosí, al sur de la zona metropolitana.
1: Al norponiente.
0: Ah, bueno, eso es norponiente, tienes razón.
1: Sí.
0: Son ya como una extensión de la Sierra de San Miguelito, pero platícanos un poco la importancia de esta sierra y también por qué ha tenido también ciertos problemas últimamente y por qué se ha vuelto en San Luis Potosí un territorio de disputa. Digamos, estas comunidades, esta escurrentía del río Calabacías viene precisamente de ahí, y creo que esto nos puede ya dar un pie a entender un poco la importancia, ¿no?
1: Sí, claro. Bueno, ahorita la Sierra de San Miguelito, pues también como parte del contexto, es una NP que se decreta en el 2021. Es uno de las NP más grandes, creo que incluso la más grande que se decretó en este periodo que se ha denominado el gobierno de la Cuarta Transformación. Y bueno, justo en realidad es un territorio de casi 120 mil hectáreas, 111 mil hectáreas, que abarca el norponiente de la zona metropolitana, pero también está hacia el sur. O sea, por eso es muy grande la extensión. Pero específicamente, en la parte donde yo estuve trabajando es la parte del norponiente. Y bueno, este territorio, como bien lo mencionas, ha sido en los últimos años, ha sido sometido a diversos procesos de transformación territorial, marcados por una dinámica de crecimiento urbano que ha consistido en la implantación de fraccionamientos, desarrollos inmobiliarios en zonas de propiedad social. También, igual como contexto, en México pues tenemos distintas formas de tenencia de la tierra. Además de la propiedad privada, también se reconocen las comunidades ejidos, que justo son digamos, son, por así decirlo, logros de la Revolución Mexicana, como parte de las concesiones que da el Estado hacia los pueblos que apoyaron el levantamiento armado, y que justo tiene sus orígenes en comunidades indígenas. Y eso también es importante mencionarlo, ¿no? Porque las comunidades que yo mencionaba, que atraviesan el arroyo Calabacillas, no solamente, bueno, ahorita pues se habla el español, en realidad pues se podría decir que hay un proceso de mestizaje, pero muchos de sus usos y costumbres tienen orígenes en usos y costumbres indígenas, ¿no? Específicamente tlaxcaltecas, que son los que habitaron ese territorio originalmente como parte de una estrategia de colonización. Los españoles impulsan migraciones hacia el noroeste, donde estaban los grupos chichimecas, que representaron un reto, ¿no?, para la colonia, precisamente por este tipo de estilo de vida nómada y pues también por las condiciones del entorno. Entonces, como una estrategia, se utiliza la migración, se utiliza esta estrategia de mandar a familias tlaxcaltecas a habitar esos territorios, quienes son los que después darían origen al pueblo de Mezquitic. Y digamos, de esa, pues un poco de esa combinación, también esa es una parte ahí pues controvertida. Hay unos que dicen que son guachichiles, otros, ¿no?, son más tlaxcaltecas, y es una discusión que se está dando. Y aunque pareciera que es una discusión que es del pasado, en realidad sí tiene una actualidad, porque justamente estas comunidades, sus asentamientos se sustentan en esos asentamientos que preceden al Estado mexicano.
0: Ordenamientos, ¿no? Mucho más antiguos, digamos. Ajá,
1: exactamente, que preceden al Estado mexicano. Sin embargo, pues ha habido diferentes procesos y actualmente no tienen un estatus reconocido ante el Estado. Entonces, eso ha creado como una especie de informalidad que, de hecho, se asienta en diversos documentos, como el Programa de Ordenamiento Territorial de Mezquitic, que se hace en el 2021 y que también mencionó ahí en la tesis, y que es justamente en estos documentos donde se aprueba la creación de fraccionamientos inmobiliarios que han estado rodeando al río Calabacillas en la actualidad, y que son los que se les han pues sí, acusado, ¿no?, de esta contaminación, pero justamente se sustentan en que en el programa de ordenamiento territorial el municipio y por ende el Estado clasifica esas comunidades como asentamientos irregulares. Justamente así lo dice tal cual, ¿no? Hay gente asentada, pero no cuenta con una propiedad establecida. ¿Esto qué hace? Que las mismas comunidades, como parte de su estrategia, impulsen peritajes antropológicos justamente a través de la investigación que, pues bueno, se puede hacer en este caso desde las ciencias sociales y de otras disciplinas afines, interdisciplinarias, para demostrar que su asentamiento no se trata de un asentamiento irregular, sino que justamente se trata de un asentamiento ancestral que precede incluso al Estado mexicano. Y esta es otra dimensión de las disputas que se están dando en este territorio. No, es los aspectos geográficos, pero a su vez incluso una cuestión en la historia, ¿no? Una disputa por el pasado. ¿Por qué, qué narrativa del pasado se tiene y cómo justifica un asentamientos actuales, ¿no?
0: Uh-huh. Aquí de esto que acabas de mencionar me surgen dos preguntas, ¿no? La primera tiene que ver, los que habitamos acá tenemos muy clara como la historia de este territorio, ¿no? O sea, son comunidades que antes estaban fuera de la ciudad, pero tampoco tanto, están como a tiro de piedra. Y por ejemplo, si tomamos en cuenta toda esta parte que se urbanizó por parte de la Minera México, claro, por ejemplo, ¿no?, que ya tiene pues bastante rato, pues en realidad creo que son comunidades que ya desde hace mucho están asediadas por otro tipo de urbanizaciones, ¿no? Pero aquí la pregunta es, ¿cuándo empiezan precisamente también a crecer como estos fraccionamientos, ¿no?, digamos, de alta plusvalía, por así decirlo, hacia aquella zona? ¿Y de qué manera empiezan a afectar? O sea, y aquí en la pregunta va implícita este asunto de que no puedes platicar cuál es su relación precisamente con el río Calabacillas, ¿no? ¿Para qué lo usan ellos? ¿Cómo es su forma de vida? ¿Y por qué el hecho de que lleguen fraccionamientos nuevos a esta zona modificaría o afectaría precisamente su relación con el río, ¿no?
1: Sí, ajá. Sí, bueno, sí, como bien lo mencionas y ya lo hemos también platicado, en realidad, aunque son comunidades que se encontrarían, por así decirlo, fuera de la ciudad, pues cada vez hay una interrelación más estrecha, ¿no? De hecho, incluso hasta en la misma teoría luego se discute como esto de que si es rural, urbano, la rurourbanidad, ¿no? Incluso se han generado ahí como conceptos híbridos, porque en efecto, pues estas comunidades, aunque se encuentran en el perímetro de la zona metropolitana, pues en realidad tienen procesos de urbanización y digamos hasta de aspectos como la migración que los conectan con otros territorios que llevan mucho tiempo desarrollándose. Los fraccionamientos que ahorita son los que están asediando el río Calabacillas, pues bueno, se aprueban en el 2021 en el programa de ordenamiento territorial y a partir de ahí empieza una edificación que es, digamos, el conflicto actual que más está latente. Pero bueno, ahí también en la tesis, y también así lo considero, pues en realidad este proceso lleva mucho tiempo desarrollándose, ha sido un proceso que es de alguna otra forma paulatino, ¿no? O sea, ha habido como diferentes avances. Justamente la implantación de la Minera México a inicios del siglo XX es un aspecto muy importante porque también va modificando la orientación del trabajo. O sea, muchas comunidades que antes utilizaban precisamente los arroyos de temporal, como el río Calabacillas, para actividades agropecuarias, paulatinamente van abandonando este tipo de actividades para dedicarse a otro tipo de trabajos. Y en este caso, por ejemplo, la minera sí absorbió mucha fuerza de trabajo. O sea, muchos de los comuneros con los que hice trabajo de campo o hacía entrevistas, decían, no, pues es que más bien mi papá dejó como el trabajo de la tierra y más bien se dedicó a la minera. Porque pues ofrece como un trabajo más estable, ¿no? Y a veces también los cambios en el régimen de lluvia también como que creaba ciertas incertidumbres que a veces hacía que no les fuera redituable este tipo de actividades agropecuarias. Entonces, pues este proceso de la minera empieza a absorber y modificar ciertas relaciones, ¿no? Pero también otro aspecto ciertamente también es la migración. En Mezquitic hay mucha migración, en la comunidad también. Y pues eso también va generando como una fuga, ¿no? Como y modificaciones, ¿no? También en el día a día. Pero también es importante decir que a su vez este tipo de cosas no son procesos lineales, como se dice, ¿no? Es un proceso de desagrarización total, sino que muchas veces también el hecho de tener accesos a finiquitos o prestaciones como aguinaldos, cosas de ese estilo, incluso las mismas revesas, también hacía que las personas pudieran acceder como a ciertas tecnologías que después utilizaban
0: para la producción, ¿no?
1: Ajá, para la misma producción agrícola. Y también, pero también esto también tiene que ver con los cambios en la relación con el río y con los ríos en general, porque los arroyos en un tiempo eran una de las principales fuentes de agua para uso doméstico. O sea, de hecho sí, pues ahí el río se utilizaba para lavar la ropa, con un jabón. De hecho, por eso le llaman el río Calabacillas, porque había una planta que crece por ahí, y que de hecho también en otros lados se llama la calabacilla, la cual utilizaban como jabón para poder pues sí, aprovechando el agua, ¿no? Y también pues otro tipo de actividades como el dar de beber al ganado. En un tiempo ahí hubo una presa, entonces también el río Calabacillos, en la parte de Aguas Medias, un poco más arriba, era utilizado para como elemento de recreación. O sea, esto también es importante decirlo, no solamente como un recurso, sino también como un espacio donde se creaban como relaciones sociales.
0: Como una parte comunitaria, ¿no?
1: Ajá, o sea, exacto, sí. Uh-huh. Pues un tejido social, ¿no? Uh-huh. Que se reactualiza a través de actividades recreativas, ¿no? Como eso. Y también, pues, ciertamente, como es un espacio que ofrece cierta humedad en un ambiente semidesértico, pues luego también ofrece árboles donde las personas que, porque hay muchas de las personas de la comunidad que les gusta hacer senderismo, entonces lo utilizaban como espacio para descansar, aprovechando justamente los árboles que crecían que crecen y que son un poco más grandes por la misma humedad, y que al ser, pues, la Sierra de San Miguelito un entorno desértico, no en todos lados hay donde ocultarse del sol. Entonces, pues bueno, había ese tipo de relaciones, ¿no? Que eran tanto económicas, digamos, sociales, culturales. Pero bueno, también estas modificaciones al estilo de vida que se van dando también por el crecimiento de la ciudad, pero otros procesos, o sea, es decir, la urbanización, pero también cómo se da desde adentro, o sea, como muchas de las mismas comunidades van creando, de los mismos comuneros van haciendo sus casas, van haciendo la propia infraestructura urbana dentro de la comunidad, precisamente con este capital que obtienen, por ejemplo, de trabajar en la minera de México, las remesas. O sea, es decir, un proceso de la ciudad se va expandiendo, pero también las mismas comunidades van creando, van produciendo un tipo de espacio que después, al crearse ciertas condiciones de crecimiento en la zona metropolitana, se engarzan con lo que ya está construido. Y en este caso, en los fraccionamientos que se implantan en el 2021, también han generado algunos conflictos dentro de las comunidades, digamos, algunos caminos que llevan que conectan estas comunidades, pues son hechos con trabajos como tipo faena, y las personas que llegan desde afuera pues chocan, porque para ellos pues es como, pues es mi casa, yo no tengo por qué estar haciendo trabajo comunitario.
0: No entendemos esta parte, ¿no? Que es tan importante, ¿no? En las comunidades.
1: Sí, exacto, pero justamente sí se aprovecha de infraestructura preexistente hecha con trabajo comunitario y que se asienta, ¿no? Sobre los nuevos fraccionamientos se asientan sobre esta infraestructura ya hecha. Y pues la modificación que ha traído estos fraccionamientos a la actualidad es sobre todo la contaminación, que es como la afectación más grave. Mezquitic es una zona donde no hay drenaje, o sea, pues se mantiene el uso de letrina, ¿cómo se llama?
0: De fosas
1: sépticas, sí, exactamente. Entonces, cuando estos fraccionamientos se insertan, pues no hay la infraestructura de drenaje para vaciar las aguas residuales. Entonces, ahí es donde empiezan problemáticas, porque muchos de los desechos hídricos acá de domésticos se ponen sobre el arroyo, y eso ha generado pues esta contaminación que está sobre todo en aguas abajo, que es donde San Marcos ha estado ahí denunciando.
0: Exacto. Ese es un conflicto que más se ha ventilado por la prensa, precisamente. Uh-huh. Pero bueno, nos vamos a ir a un corte, pero regresando para hablar un poco de cómo estás abordando tú este caso a través de tu tesis. Hay un concepto que deberíamos dejar claro, que espero lo hagamos regresando del corte, que tiene que ver con artificios, ¿no? Le llamas artificios políticos y artificios vernáculos. Porque esto que dices, ahí están los fraccionamientos y eso, pero no llegaron nada más porque sí. Hay también toda una estrategia que le llamamos generalmente de despojo, ¿no? De mercantilización de la tierra, y tiene que ver con esto. Entonces lo platicamos regresando del corte, también para ver de qué forma pues también las comunidades han se han ido organizando pues para ejercer una resistencia, ¿no? Pero bueno, lo platicaremos regresando de la pausa. Les recuerdo que tenemos a Marco Ernesto Blanco, egresado de la maestría en gestión sustentable del agua. Está platicando con nosotros acerca de su tesis, que tiene que ver con el río Calabacillas y la relación que tiene pues con las comunidades que lo circundan o que están en su caudal, y que bueno, están sintiendo ya desde hace varios años pues el asedio de la expansión urbana y bueno, de la llegada de fraccionamientos, entre otras cosas. Pero no se vayan, estamos en Entre Voces, regresamos en un minuto.
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12: Son las 5 y 27 minutos.
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0: Regresamos entre voces. Qué bueno que siguen con nosotros en este segundo bloque. Esta es una propuesta que lanza el Colegio de San Luis para hablar y conversar sobre temas que nos interesan o que nos importan a todos y a todas. Y la forma en que las ciencias sociales y las humanidades nos ayudan a entenderlos y a discutirlos de una manera mucho más crítica y reflexiva. Les recuerdo que el COLSAN es un centro público de investigación de la Secretaría de Ciencias, Humanidades, Tecnología e Innovación. Mi nombre es Israel Trejo, soy el conductor de este espacio y gracias a los que siguen con nosotros en este segundo bloque a través de Radio Universidad, a quienes transmitimos los jueves por la tarde tanto en San Luis Potosí como en Matehuala. Gracias también a todos los que nos escuchan en las retransmisiones de los sábados por la tarde en XNT, La Voz de las Huastecas, que no llega únicamente a la Huasteca Potosina, sino que también llega pues a las Huastecas aledañas. Yo me imagino que el tema de hoy particularmente les debe estar interesando. Y pues también gracias a quienes nos oyen ya los lunes en plataformas digitales. Subimos estas conversaciones en formato podcast a Spotify, en Apple Podcasts, y recientemente también ya nos pueden encontrar en iHeartRadio, una aplicación bastante práctica que pueden bajar a su celular. Les permite no solo escuchar estaciones de todo el mundo, sino también escuchar podcasts, casi prácticamente la misma oferta de podcast que encuentran pues, en las plataformas mucho más comerciales. Rápidamente les recuerdo, tenemos redes sociales, estamos en Facebook e Instagram como Colsan Media. Estas son las redes sociales de un proyecto de comunicación de las humanidades que tenemos aquí en el área de proyectos audiovisuales, pero también si quiere visitar las redes sociales oficiales del Colegio de San Luis, búsquelos como tal en Facebook, en Instagram, en Twitter, en YouTube, y por ahí tienen ya incluso un canal de TikTok. Y bueno, les recuerdo que hoy estamos platicando sobre el río Calabacillas, un río que seguramente mucha gente que vive en el norte o poniente de la ciudad ubica, o del municipio de Mezquitic. También un gran saludo a toda la gente que nos escucha ya en el municipio de Mezquitic. Y un poco sobre cómo estas comunidades que muchos conocemos por cuando vamos un poco a visitar el santuario del desierto, me refiero a San Marcos Camona, a incluso a Guadalupe Victoria, a La Cruz, Suspiro Picacho, todas estas comunidades más o menos que están a Capulines, ¿no? Que están ahí cercanas, pues están desde hace tiempo pues sufriendo el asedio de la urbanización, que está creando pues diversas afectaciones a su estilo de vida y evidentemente en la relación que tienen con este arroyo, que bueno, ellos le dicen río y nosotros aquí también le vamos a decir río, el río Calabacillas, ¿no? Y para hablar sobre este tema pues nos acompaña el maestro Marco Ernesto Blanco. Él es recién titulado de la maestría en gestión sustentable del agua aquí en San Luis, en el Colegio de San Luis, y bueno, él trabaja este tema. Y bueno, tú incluso vives por allá, ¿verdad? Eres más o menos habitante de
1: Mezquitic, ¿no? Yo soy habitante de Mezquitic, sí, de maravilla, sí,
0: justamente. Exactamente. Entonces no eres ajeno, sí, digo, no estás hablando de dientes para afuera. Conoces bien el caso, pero bueno, en tu tesis manejas un concepto que a mí me interesó mucho, los artificios, ¿no? Uh-huh. Tú para estudiar precisamente cómo se han dado estos procesos de, yo decía antes de irme al corte, no es que los fraccionamientos aparecieron mágicamente, sino para que empiecen a suceder estas cosas, primero suceden otras.
1: Sí.
0: ¿No? Y esto tú lo manejas desde la teoría social, le das este nombre como esta categoría de artificios. Y tú manejas dos, artificios políticos y artificios vernáculos. Explícanos primero rápidamente el concepto para luego empezar a hablar precisamente de cuáles se han utilizado en esta disputa por el río Calabacillas, ¿no?
1: Sí, sí, claro. Bueno, justamente como lo mencionabas, siendo una tesis que tiene una perspectiva de ciencias sociales, justamente nosotros analizamos casos que ya están ahí, digamos, en la realidad, pero gran parte también de lo que hacemos es una construcción teórica, ¿no? A través de la cual vamos a analizar el caso en particular. Y en este caso, la perspectiva que yo elegí, me gustó, incluso de hecho fue parte de una clase, ¿no?, donde yo entré en contacto con esta teoría, que es la teoría de la lectura del paisaje cultural, un eje teórico-metodológico que la principal referente y que utilizo en la tesis es la antropóloga Brigitte Boehm, quien es una antropóloga que se dedicó a estudiar los cuerpos de agua del lago de Chapala, sobre todo la cuenca ríos Santiago Lerma, que viene de una tradición en la antropología y en la teoría social de estudio de los cuerpos de agua a través de una perspectiva que se forja como, pues, en el siglo XX, que es la ecología cultural, que se dedica a

0: el territorio en sí, sino también por cómo se nombra, cómo uno se relaciona con él y también, a su vez, cómo se territorializa, ¿no? La teoría de la lectura del paisaje cultural lo que reconoce es que en las construcciones alrededor de los cuerpos de agua no solamente opera un saber técnico, sino que opera una lógica cultural. Y justamente aquí es donde entra la cuestión de los artificios. O sea, los artificios son construcciones que van modificando, son, bueno, así de manera muy resumida, son cualquier producto de la actividad humana que se materializa en el paisaje. Es decir, por un lado, pues es un concepto muy empírico. O sea, un artificio podría ser este mismo edificio, ¿no? O sea, es decir, a mí me recuerda mucho esta perspectiva luego a la sabiduría que, ancestral acá de los barrios donde decían los abuelitos, es que antes esto era puro monte. Ajá. Justamente es esa capacidad de ver en el paisaje qué elementos lo componen.
1: Van cambiando también, ¿no?
0: Van cambiando, ajá. Y a partir de eso hacerse preguntas como ¿quién construyó esto? ¿Para qué? Pero luego preguntas de carácter más teórico como ¿qué fuerza de trabajo lo construyó? ¿A qué intereses sirve? Y justamente aquí en este caso esos serían los artificios, ¿no? Básicamente reconocer qué construcciones hay alrededor del río Calabacillas, primero en el paisaje, pero a su vez también reconociendo este aspecto simbólico. Y justamente no se pueden entender algunas construcciones como los fraccionamientos que corresponden a los artificios políticos sin comprender, por ejemplo, los programas de ordenamiento territorial, que antes de hacer modificaciones en el paisaje, lo hacen en una perspectiva cartográfica. Uh-huh. Y bueno, en esta distinción de los artificios, acá hay la misma, esta Brigitte Bowen, que es el referente teórico que utilizo, hace esta distinción entre los artificios políticos y los artificios vernáculos. Los artificios políticos vendrían a ser construcciones que se hacen desde poderes centrales como el Estado, ¿no?, los capitales, y que operan por lógica fuera de las comunidades, por lógicas que están, digamos, fuera de las comunidades. Y en cambio los artificios vernáculos vendrían a ser construcciones que se dan desde las mismas comunidades y que operarían más bien bajo una lógica de local. Sin embargo, pues estas solamente son abstracciones, porque como ya lo hemos mencionado, hacer incluso distinciones tajantes, por ejemplo, entre lo rural y lo urbano, es complicado. También ahorita yo mencionaba, ¿no? O sea, hay un proceso de urbanización que viene desde el capital inmobiliario, ¿no? La iniciativa privada y del mismo Estado, pero también luego las comunidades hacen también, pues también tienen su agencia, ¿no?, sobre el espacio. Entonces, en realidad, esas categorías del artificio político y el artificio vernáculo son solamente puntos de partida, porque en realidad lo que sucede en la práctica son hibridaciones. Entonces podemos encontrar artificios vernáculos que después se pueden convertir en atractivos turísticos, ¿no? Y eso pues les da una lógica ya mercantil. O claro, por ejemplo, sí. Artificios políticos. Yo ahorita mencionaba, por ejemplo, los programas de ordenamiento territorial que terminan siendo artificios que operan bajo una lógica administrativa burocrática. Pero, por ejemplo, también las mismas comunidades utilizan peritajes que también disputan la lógica de las leyes o utilizan, digamos, a los mismos abogados como estos mecanismos que son del Estado para ampararse, ¿no?
1: Claro.
0: Entonces, pues más bien fue justo ahí decir, existen ciertos artificios políticos, los fraccionamientos que ya se mencionaron, pero también en el río Calabacillas, específicamente en Guadalupe Victoria y La Cruz, está el libramiento norponiente que conecta con el libramiento oriente y que en realidad forma un circuito periférico y que también ha modificado el cauce del río Calabacillas y que digamos que son los artificios políticos que se identifican, pero también se ve como pues las comunidades también negocian de alguna otra forma, ¿no?, la implantación, claro, entre poderes que son desiguales, pues en realidad pues no es como que sean en la misma mesa, ¿no?, y a la misma altura todo, hay mecanismos de despojo que están intrínsecos. Pero bueno, o sea, justamente ver ese análisis, ese proceso de crecimiento de la ciudad a través de también de los mismos actores comunitarios y cómo se va disputando del espacio hasta la actualidad.
1: O sea, digamos, para entenderlo de alguna otra forma, son elementos que uno puede ver en el paisaje, nos dan información sobre quién tiene poder y quién está negociando tal cosa, ¿no? O sea, ya digamos, más allá del artificio como tal, nos da información para saber qué está sucediendo socialmente en esos espacios, ¿no?, en esos territorios, ¿no?
0: Sí.
1: Y en ese sentido, por ejemplo, los fraccionamientos, ¿no? Obvio, pues sí están las casas, ya imaginamos más o menos qué tipo de afectaciones están causando sobre las comunidades, pero en este sentido, digamos propiamente, si nos puedes dar un ejemplo de algún artificio,

0: que hayan construido, no sé, una represa, desviado el flujo, lo que sea, que nos pueda quedar más claro de qué manera se expresa precisamente ese poder a través de los fraccionamientos o este poder económico, los que construyeron el libramiento, etcétera, ¿no?
1: Sí, sí, claro, mira, partiendo de la idea de los de artificios políticos, teniendo como los principales representantes de esto del libramiento norponiente y los fraccionamientos, digamos que es un proceso que el libramiento inicia en el 2017, que fue, digamos, uno de los primeros artificios, ¿no?, impulsados por el Estado con una lógica de conectividad. Entonces, esto generó algunas modificaciones en el Calabacillas y posteriormente los fraccionamientos que van delineando un tipo de urbanización que se asemeja mucho a lo que ha pasado en otros ríos. Entonces, justamente el artificio político, estos artificios políticos van delineando no solamente el paisaje, sino también qué es y cuál puede ser el futuro del río. En ese sentido, estos artificios no ven al río justamente como un cuerpo de agua, o sea, lo ven más bien como una posible y una futura vialidad, porque en realidad, insisto, el tipo de urbanización que se va generando se asemeja mucho a los procesos que pasaron, por ejemplo, en el río Santiago.
0: Nos encanta ponerle pavimento a los ríos, ¿no?
1: Exactamente, sí. Y de hecho sí hay como rumores así de que lo que se quiere hacer ahí es una conectividad con este fin, ¿no? Pero justamente ahí es lo que ahorita platicaba, de que los artificios modifican el paisaje, pero a su vez también modifican a los mismos entes, ¿no? Uh-huh. En este caso, un cuerpo de agua que es un arroyo, pues pasa a ser una vialidad para el flujo vehicular, donde pues ahora pasan carros, ¿no?, en lugar de
0: agua. De agua.
1: Uh-huh. Exactamente. Y digamos, los artificios, en este caso, un ejemplo de los artificios vernáculos son diferentes canales, ¿no?, que se hacían para llevar el agua hacia ciertas milpas, ¿no?, que se tenían ahí. Entonces, por ejemplo, las comunidades pues en realidad no quieren que se convierta en una vialidad, a pesar de que pues sí se benefician de otra forma de tener vialidades, porque por esta conectividad con la ciudad, en realidad lo que ahí quieren mantener pues es artificios que más bien apunten a que siga habiendo agua, uh-huh, ¿no? Por ejemplo, hay mucho en la memoria la construcción de una represa que se hizo ahí, que también se hizo, a pesar de que era para aprovechamiento comunitario, sí se hizo por impulso de la entonces SARCH, la Secretaría de Recursos Hidráulicos.
0: Agricultura y Recursos Hidráulicos.
1: Que sí se impulsó como en los 70, pero por una disputa ahí también de que no se terminaron de poner de acuerdo, no la terminaron, pero dejaron un casquete que hacía que sí se almacenara agua. Y es como una de los recuerdos más vivos que se tienen, de que se debería reconstruir esa presa para poder seguir manteniendo ciertas actividades agropecuarias, porque a pesar de que sí la interconexión con la ciudad ha modificado el estilo de vida, algunas se mantienen, ¿no? Y ciertamente el otro elemento que ya mencionaba es el del el río como un espacio de recreación. O sea, sí, hay como muchos recuerdos de cuando se nadaba, pero incluso todavía se sigue haciendo. O sea, no es una actividad que ya no sea. Cuando el río tiene agua suficiente, en temporadas de lluvia, pues genera como este tipo de actividades. Y que al final de cuentas sí han sido muy importantes, porque la memoria, esos artificios, digamos, vernáculos, tienen un potencial de memoria, ¿no? A diferencia de la historia, de que piensa que el pasado se queda atrás, la memoria sigue actuando en el presente. Entonces, esa memoria sí termina haciendo que personas sientan la necesidad de unirse como a la defensa territorial, a pesar de que pueda haber ciertos intereses desiguales, ¿no? Modificaciones también, pues no se debe idealizar a las comunidades, ¿no? O sea, los mismos sujetos comunitarios también pues pueden tener ambiciones, ¿no? Incluso muchos de los artificios que se han hecho también ha sido por algunas ciertas familias que acceden a vender tierras o también a hacer así como
0: y de pronto chanchullos. Este tipo de intervenciones fragmentan comunidades, ¿no? O sea, sí, las dividen, no será. Yo recuerdo el caso de San Pedro, ¿no?, que también había como cierta división al interior, porque unos sí querían entrar a la minera y otros evidentemente pues no lo aceptaban tanto, ¿no?
1: Sí, justamente pues no solamente es un proceso de fragmentación del territorio, sino fragmentación del tejido social. Y fíjate que en ese elemento también es interesante, porque ahí en la charla con algunos comuneros me decían, es que la ambición por tierras es reciente. O sea, todavía dicen en la ciudad, aquí los primeros conflictos empezaron como en los 70, 80. Justamente el primer conflicto que se da en el río Calabacillas, hemos mencionado, bueno, ahorita los fraccionamientos que son en la actualidad, pero como parte de otro proceso que también se da, el primer proceso, conflicto que hay en el río Calabacillas por el crecimiento de la ciudad se da en los 70. Se da en los 70 cuando un sindicato, la CROC, la Central Revolucionaria Obrera Campesina, un sindicato pues, que se puede clasificar como un sindicato charro, empieza a extraer material petro del río Calabacillas, arena y grava. Esto fue porque ellos extraían el material del río Santiago cuando estaban urbanizándolo, pero después se les acaba. Entonces, por ahí cerca había algunos trabajadores de la misma comunidad, de la comunidad de Guadalupe, que dicen, no, pues acá hay un arroyo donde se puede sacar. Entonces, la CROC hace un convenio con el municipio de Mezquití de Carmona sin consultar a las comunidades para extraer este material. Y muchos de los habitantes mencionan, ese fue el primer conflicto que se dio por el crecimiento de la ciudad. Pero a partir de ahí también las mismas comunidades empiezan a darse cuenta de que estos conflictos van a seguir. Uh-huh. Entonces, justamente a partir de esos momentos, ya como en los 70, 80, que empiezan a empezar a tener estos tipos de confrontaciones con otros actores externos, es que también los mismos usos y costumbres se empiezan a fortalecer. Por ejemplo, en la comunidad de Guadalupe Victoria de la Cruz, a partir de este periodo, se crea un comité, el Comité Administrativo de Bienes Comunales, quien se encarga de este polígono. Y justamente también son antecedentes organizativos porque ya cuando surgen estos conflictos por los fraccionamientos en la actualidad, ya hay entes comunitarios de alguna forma de defensa territorial que están activos. Entonces pueden reaccionar rápido, ¿no? Metiendo amparos, ya también incluso también con ya cierta experiencia con otros actores, por ejemplo, los abogados, que luego son los que llevan los litigios, ¿no? Un compañero me dice, es que es como en el mundo mágico, o sea, cuando contratabas a un hechicero para que se peleara en el mundo mágico, acá es lo contratan para que se pelee en el mundo de las leyes y ellos pueden tener otro tipo de acciones, por ejemplo, pues sí, otro tipo de construcciones, por ejemplo, ahí yo llamo que también los artificios híbridos que parten desde lo vernáculo, porque las comunidades empiezan a hacer construcciones, por ejemplo, ahí en Guadalupe Victoria está el salón que le llaman el Caolín, que lo construyeron justamente a unos escasos metros de los fraccionamientos, como una forma de decir, como un puesto de avanzada, ¿no?
0: Claro.
1: Como decir, hasta aquí se puede construir, ¿no? Ajá. Hasta aquí. Y señalética, ¿no? O sea, estas marcas en el paisaje que, insisto, modifican el entorno visible, pero son artificios de, pues se puede decir, de defensa, ¿no? Yo creo que también es importante mencionar, son las mojoneras. Las mojoneras, que a lo mejor, quizá quienes vivan en pueblo, lo sepan, pero las mojoneras, pues son puntos que delimitan territorios en las comunidades, ¿no? Antes se utilizaban así, podían ser árboles, puntas de cerro, o sea, puntos de referencia que decían aquí empieza un territorio y aquí empieza otro. Uh-huh. Eso se utiliza en muchos lados, todavía operan, pero a partir de que empieza a haber conflictos por invasiones territoriales, las comunidades empiezan a hacer más visibles estas mojoneras, ¿no? O sea, como insisto, antes podría ser...
0: De aquí no pases, ¿no?
1: Podría ser una punta del cerro, pero a partir de ahora ya ponen bultos de cemento. Uh-huh. Y ponen propiedad privada de Guadalupe Victoria, ¿no? O sea, también como una forma de marcar el territorio, pero que también va delimitando un tipo de forma de delimitación territorial que